0: Horas del Recuerdo, a las 8 de la noche el Freeway Show, mañana bien tempranito de 5 a 11, está el Bueno, la Mala y el Feo, y mañana jueves, Retro Jueves, Throwback Thursday, Jueves de Pareja, aquí estaremos de regreso a partir de las 2 de la tarde.
1: Porque ¿okay? Si lo quiere Dios. Apá, vale más que el portón esté cerrado cuando yo llegue. Sí, porque regañalo. Si está abierto, eso quiere decir que usted salió.
0: Regáñalo, regáñalo.
1: No, y luego ahí está muy tempranito con su té.
0: Tienes 30 segundos para
1: no, date, no, quiero encontrar el portón cerrado como lo dejé.
0: Ándele, ándele. Okay, apá, ¿está oyendo, don Manuel?
1: Yes, apá. Andele. Usted no lo deje salir, ama.
0: Ande, oiga, yo, doña Trini, ándele.
1: ¿Verdad? Es para los
0: regáñelo,
1: dos.
0: Regáñelo, regáñelo.
1: Cuídenseme.
0: Santita.
1: Renazo.
0: You ready or what?
1: I'm ready.
0: ¡Vámonos!
1: Señoras y señores, el segmento simplemente Renazo.
0: Esta es una reflexión, amigos, para un miércoles de mejoramiento personal, y está buenísima, buenísima. Recuerda que hay plantas que dejan de crecer porque la maceta se les quedó pequeña. No están muertas, solo llevan demasiado tiempo intentando crecer en un lugar donde ya no caben. ¿Estás oyendo, amigo, amiga, que estás escuchando? Ya no estamos hablando de las plantas. 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
3: Ya te preguntas matonas, como por ejemplo, ¿cómo le digo a mi hijo que tu papá y yo nos vamos a separar? ¿Cómo le digo a mi mamá que la enfermedad de mi papá está muy complicada? ¿Cómo le digo a alguien que acaba de fallecer, un ser humano importante en su vida, incluyendo un ser importante como su mascota? ¿Cómo le digo a mi mejor amiga que vi a su marido bien apalancado con otra? O con otro, sabrá Dios. De eso venimos. De eso trata el programa de hoy, cómo dar una noticia fuerte, porque hasta para eso hay niveles. Viene Loli Neira, tanatóloga, especialista en el tema, a decirte la forma correcta para dar una mala noticia es, por favor, quédate con nosotros. Te prometo un programa con mucho contenido, con información que todos deberíamos de tener en este momento para poder tomar lo que toma la gente feliz, que son decisiones. ¿Cómo decidir cómo voy a decirle a esta persona que ya no trabaja aquí? Hasta eso hay que ser cuidadosos. Duele en el alma que nos quiten el trabajo. Duele horrible, te sientes insuficiente. Quienes ya vivimos el hecho de que nos corrieran de algún lado, es espantoso. Sales creyendo que no eres suficiente, que algo hice mal, en que en algo me equivoqué, ya no quieres seguir con una persona. Así como fuiste tan valiente para declararle su amor, tenemos que ser inteligentes para decirle ya no quiero seguir contigo. ¿Cómo se lo digo? A eso viene Loli Neira el día de hoy. Va a estar muy interesante el programa, te prometo que vale la pena quedarte de principio a fin. Además, la nota de Joel.
4: Doctor, a las personas que nos están escuchando, a los que nos ven a través de redes sociales, ¿son de los que perdonan y olvidan o tienen memoria de cuervo?
3: Ay, ¿cómo que memoria de cuervo?
4: No se saben esa.
3: No, cuéntame.
4: Impresionante los estudios que han estado realizando en la Universidad de Washington. Cuidado con hacer enojar a un cuervo. Cuidadito, porque ellos no olvidan absolutamente
3: es
4: nada.
3: Es por eso que dice la mitología que te sacan los ojos los cuervos.
4: Ajá, sí, va por ahí también ese dicho que mencionan, pero hay estudios por parte de la Universidad de Washington que llevan años estudiando esta capacidad de los cuervos. Ahorita les voy a compartir más información respecto a esto.
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1: Siempre digo que probablemente alguien tenía que escuchar esta reflexión con la que siempre paramos especialmente, y le agradezco mucho a Cesarín, que siempre anda buscando buenas reflexiones para compartir en el programa. Y mira lo que me encontró, porque esa me encantó. Sentir miedo no significa que eres débil. Significa que estás frente a algo que consideras importante para ti y que tienes que tomar algo que toma la gente feliz, que es decisiones. El problema aparece cuando el miedo comienza a tomar decisiones por nosotros, porque muchas oportunidades no se pierden por falta de talento, se pierden por exceso de dudas. La valentía no consiste en no tener miedo, consiste en que a pesar del miedo yo sigo adelante. La frase es: la confianza no llega antes del primer paso. ¿Ya te diste cuenta que la confianza aparece cuando das el primer paso? Cuando avanzas, ahí es donde aparece la confianza. Esos minutos previos de hablar en público, esos minutos previos de empezar una acción nueva, una actividad, un trabajo nuevo, claro que es la incertidumbre, es normal. Lo que no es normal es que te quedes paralizado. Hay dos tipos de miedo: el que paraliza y el que me impulsa. Hoy te invito a que nunca olvides que el miedo que te impulsa generalmente es el que todos tenemos, pero que a veces no queremos aceptar, que es natural sentir miedo. ¿Cómo sobrellevar una mala noticia? ¿Cómo poder? Primero que nada, acepta la emoción que tienes. No reprimas la tristeza, no reprimas el llanto, la rabia, ni nada. En ese momento que te acaban de dar la mala noticia, expresa lo que sientes. A veces es coraje.

0: corajes, rencores, ganas de patear algo, no lo reprimas. Es cuando te dan a ti la mala noticia, ¿eh? Loli Neira viene a decir cómo dar una mala noticia. Segundo, céntrate en el presente. Buscas tres cosas. Una que ve, tres cosas que veas. Eso te trae al presente, ¿eh? Es una técnica. Algo que huela. Algo que escucho. Ese ejercicio te ayuda a traerte al presente. Dos, ¿quieres venirte al presente? Respira en 4 segundos, mete aire, deténlo 4 segundos y aviéntalo en 4 segundos. También te trae el presente. ¿Te dieron la mala noticia? Inspira y expira. Ya lloraste, ya gritaste, ya te asustaste. No es posible, no puede ser. ¿Cómo es posible? Si yo, que tanto confié en él, pero si aquí estaba ayer, pues ya no está. Busca apoyo, pero que sea de confianza. Habla con alguien cercano cuando te sientas listo. Ve con un terapeuta, ve con alguien que en un momento determinado sabes que te puede consolar en ese momento de dolor. Haz esa llamada a esa persona. Está bien sentirte vulnerable. Y la última recomendación. Te dieron una mala noticia. Baja tu ritmo porque probablemente por algo y para algo sucedió eso. Vamos con la nota de Joel.
1: Doctor, les comparto, sí, es una información que es real. Hay investigadores de la Universidad de Washington que llevan ya años estudiando esta capacidad de los cuervos. Uno de los experimentos más conocidos fue en el 2006, encabezado por un investigador que se llama John Marsouf. Y los científicos utilizaron una máscara con un rostro específico mientras capturaban temporalmente a varios cuervos para poderlos identificar y posteriormente liberarlos. Estos animales comenzaron a relacionarse el rostro y la experiencia de peligro. Los cuervos, cuando van reproduciéndose, van explicándoles a sus crías quiénes son malos, quienes les corren peligro, y por ende ellos van captando todo momento, y esa capacidad no se les borra porque llegan a vivir hasta 14 años, 15 años los cuervos, según la información de estos investigadores. Por eso ellos no borran absolutamente nada. Detectan los rostros de las personas y dicen, estos son de peligro. Entonces es prácticamente la investigación que arroja por parte de estos investigadores. Y bueno, pues nunca había sido revelado, por mencionarlo así, porque siguen en los estudios, y es por eso que actualmente están en esos estudios donde el cerebro de estas aves también ha mostrado que cuando reconocen un rostro asociado con peligro, se activan regiones relacionadas al miedo, a la memoria que ellos tienen y también a la evaluación de las amenazas.
0: Entonces es bueno decir, ¿tienes memoria de cuervo?
2: No sabía yo eso.
1: ¿Tienen memoria de cuervo?
2: Qué fuerte.
1: Sí.
2: Memoria de cuervo.
0: Tremendas.
1: Uy. Para o tremendos mal, también.
0: Bueno, que para bien. Vamos a una breve pausa. Ya está aquí mi invitada del día de hoy, que es Loli Neira, y viene a decirte cómo decir una mala noticia. Ahorita platico contigo, Nina, hasta Spring, Texas, que estás escuchándome ahorita. Perdió a su hijita hace un mes. Ay, qué cosa. Ahorita platicamos contigo, Nina.
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1: Por supuesto que dar una mala noticia es muy complicado para mucha gente. Recibir una mala noticia ni se diga. Nina querida, te saludo hasta Spring, Texas, 49 años, casada. ¿Y qué es lo que nos acabas de decir, Nina? Te estoy escuchando. Bájale un poquito al radio para escucharte, Nina. Ahora sí te escucho.
2: Sí, tengo una pérdida, doctor. Saludos a todos.
1: Nos saludan todos aquí también, aquí en el estudio de radio. Te escuchamos muy bien.
2: No sé, doctor, ¿cómo se llama esto? ¿Cómo se dice? No puedo procesar. ¿Cómo le digo a... que a mi hija que se fue? ¿Cómo le digo? Se fue a un viaje, trascendió. Está con Dios en heaven.
1: ¿Fue hace un mes?
2: Hace un mes.
1: De cáncer, ¿verdad?
2: De cáncer metastásico en el cuerpo.
1: ¿Cuánto tiempo lo padeció, Nina querida?
2: 5 años.
1: 5 años
2: luchando. 5 años cuando luchando. Tenía 21 y falleció a los 26.
1: Ella pregunta, ¿cómo se le dice? ¿Cómo qué nombre se dice? ¿Trascendió? ¿Se fue de este plano? ¿Se fue con Dios? ¿Qué le dices tú? Que también, quiero que sepas que la tanatóloga que está aquí, Nina, perdió a su hijito a los 13 años, también por cáncer de tallo cerebral. Nadie te va a consolar mejor que una terapeuta como ella, que también vivió lo mismo. Y que no puedo decirte que sintió lo mismo, porque cada duelo es diferente. Pero escucha lo que te va a decir Loli, que está aquí, que nadie te entiende mejor que ella.
3: Nina, primero que nada te abrazo con mi corazón de madre a madre. Y bueno, como dicen, pues no hay palabras realmente que consuelen. Lo que sí te puedo decir es que pues hay... es un periodo el duelo, es un tiempo que hay que transitar, y ahorita pues es muy reciente, aunque hubo un duelo por anticipado, cuando vas viendo las recaídas, cuando vas viendo las progresiones, cuando dices, híjole, hasta te llegas a imaginar, por favor, ya que descanse, ya.
1: ¿Llegaste a decirlo tú?
3: Claro, y
1: ¿tú lo llegaste
3: veces
1: a decir, Nina?
2: César, te prometo, César, que yo hubiera cuidado a esa niña a 100 años. Nunca lo pensé.
1: Aunque la viera sufrir tanto, no lo pensaste nunca.
2: Nunca ella decía, voy a estar bien, ma, don't let me go.
3: No pude.
1: Hiciste lo que pudiste. A ver, escucha lo que te va a decir Loli.
3: No hay, ni siquiera hay decisiones correctas o incorrectas, ¿eh? Las decisiones es, en ese momento tú haces lo mejor que piensas para esa persona. A toro pasado, a lo mejor fue conveniente, inconveniente, pero en ese momento, y ahorita estás viviendo el proceso más difícil, que es la asimilación. El tiempo hace su labor. Es muy, muy, muy reciente. Un mes donde después de 5 años de tener toda tu mente, tu cuerpo, tu espíritu volcado en ella, pues ahorita es un tiempo donde hay que asimilar, donde va despacito, pero es muy reciente. Te dicen el tiempo hace su labor y cae gordo, ¿eh? O sea, como que dices, bueno, pues que pase ya el tiempo. Ahorita estás viviendo un proceso muy fuerte, pero digamos que es el pico más fuerte, que es la asimilación. Te invito a acompañarte de tanatólogos, tanatólogas, de meterte. La tanatología es una herramienta que, mira, no me imagino.

0: imagino mi proceso sin una tanatóloga. Estuve todo el proceso de la enfermedad, incluso cuando falleció mi hijo Héctor Hugo, ahí estaba. Y bueno, pues te abrazo porque son momentos muy, muy, muy difíciles.
1: Oye, Nina, ¿ya tienes tanatólogo? Dime. ¿Algún tanatólogo que te esté acompañando?
2: Mira, me recomendaron unos. De hecho, hubo gente que me regalaba las sesiones. Porque mi hija fue influencer y ella compartió su journey con el cáncer todos los días. Entonces, tiene un sinfín de seguidores y se han acercado a mí a ayudarme, pero no sé si estoy realmente muy mal o no he encontrado la persona correcta.
1: Mira, te voy a... No vayas a colgarte. Te vamos a pasar el dato de la tanatóloga que está aquí conmigo, que es Loli Neira, y también de Yolanda Morales, que también vivió lo mismo que tú, y tú decide quién quieres que te atienda. Gaby Pérez. Gracias. Islas, Yolanda Morales, Loli Neira, pero ¿sabes qué te recomiendo yo ahorita, bonita? Dentro de la gran variedad de formas para vivir el duelo, una es llorando como lo estás haciendo ahorita, otra es hasta gritando, enojándote con quien quieras, enójate con la vida, enójate. Mi Dios es tan misericordioso que te entiende y te abraza en este momento y te puedes enojar si quieres con él. Pero también hay una forma de vivir el duelo. Ella dejó huella. Acuérdate, dices, hay tanta gente que la quiere porque llevó el proceso como influencer, lo estuvo documentando. Imagínate la huella que dejó en tantos corazones. Se quiere despedir de ti, contigo algo, Loli.
0: Te abrazo, sí, de nuevo, y sí quiero decirte que tenemos tres maneras de relacionarnos a nuestros seres queridos. La relación física, esa relación que te veo, te huelo, te abrazo, te escucho, la relación emocional y la relación espiritual. La relación física es la que se va, nos quedamos con la espiritual, pero hay un tiempo para pasar de lo físico a lo espiritual.
1: Oye, Nina, no cuelgues, ¿sí?
2: Amén.
1: Te vamos a pasar dos teléfonos más.
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1: 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Seguimos con este episodio.
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1: Una pausa, ahorita volvemos. ¿Cómo consuelas a una madre? Ahorita venimos.
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1: ¿Cómo dar una mala noticia? Hasta para eso hay niveles, Loli Neira, tanatóloga. Qué fuerte la llamada de ahorita, obviamente. ¿Cómo consuelas a una madre que pierde un hijo? El día de hoy, Loli nos viene a hablar de otra cosa. ¿Cómo dar una mala

0: noticia. Empecemos, Loli.
1: Claro que sí, agradezco definitivamente este espacio. Y primero hay que considerar la tolerancia a la verdad. Primero, ¿le digo o no le digo?
0: ¿Qué?
1: Depende, volvemos a lo mismo. Le di tolerancia a la verdad. A ver, es una persona ya mayor que está con su salud precaria. ¿Le digo y hace diferencia en su vida? ¿O nada más lo voy a preocupar? Tolerancia a la verdad en un diagnóstico, en cualquier noticia. Primero voy a considerar qué tan tolerante es la persona, ¿no?
0: Ahora, si no pregunta, no le digas. Bueno, es mi regla como médico, porque hay personas que ya saben que están graves y tú sabes que la tolerancia a la verdad no la va a soportar si le dices el diagnóstico es tal, pero te vas a curar, papá. No, mi papá nunca preguntó, ¿eh? Y no le dijimos nada, él sabía todo. Sabía. Los médicos ni les preguntó nada, nomás dígame qué me tomo. Y nunca hablaba de eso.
1: Y pensamos también, ¿le digo o no le digo? Oye, se va a ir para abajo. Personas que le dices, y lo hijo, ¿cómo no le dije? ¿Cómo le dije? Una de las cosas es confía en ti. Confía en ti en ese momento, en tu juicio, en que quieres lo mejor. Entonces, sí hay maneras. Ahora, cambia el hecho de la pérdida, el dolor, de si te lo dijeron de una manera prudente o no, cambia el hecho de la pérdida. Pues no, la pérdida es la pérdida, ¿verdad? Y la va a sufrir y va a iniciar su proceso de duelo. Pero si hay un impacto cuando te dicen, oye, se acaba de morir, tienes esto, con una frialdad, probablemente con una persona que también está en estado de shock, que apenas se enteró, entonces también está alterada la persona que está comunicando. En ese momento, sí hay maneras, tips, respira. Respira, respira antes de dar la noticia. En la madrugada no, de preferencia, por favor.
0: Cambia algo decírselo en la madrugada. ¿Para qué le quiere decir que salió negativo, salió positivo, salió esto? Espérate la mañana.
1: O los accidentes. Si es una persona que tú necesitas que vaya contigo, oye, pues murió, claro, ¿verdad? Oye, está muy grave en la madrugada. Los demás no. Pues espérate a la mañana, ¿verdad? Porque pues nada pueden hacer en ese momento. Entonces, espérate, confía, respira. Otra cosa que es importante es, le puedes decir, te voy a dar una noticia. Una mala noticia, te tengo que comunicar algo. De alguna manera en ese momento como que ya empieza a prepararse su cerebro que viene algo. Y puedes invitarlo a que se siente. Bien, te voy a dar una noticia. ¿Qué? Cuando contestas, se murió fulano. O sea, híjole, o sea, te...
0: Hay gente así, ¿eh? Que te la avienta como...
1: Sí, porque también están en proceso de shock. Recuerden que cuando tú recibes una noticia, se activan mecanismos físicos en tu cerebro. A la adrenalina, esos mecanismos son para sobrevivir, para salir corriendo, porque no sabes si es una bomba, un incendio... O te están diciendo que murió una persona muy querida. Entonces todo tu mecanismo se aturde la persona. Se va a aturdir. Entonces es con calma, confiando, respirando y darle ese tiempo y esa oportunidad de que reaccione. No, oye, pero vas a estar mejor, pero mira, cálmate, pero...
0: ¿Qué tips tan importantes? A ver, si mamá es la que está enferma, yo diría, a ver, mamá tiene tolerancia para una noticia así, se lo digo. Hay formas de decirlo, si estás mal, los médicos nos dicen que hay buen pronóstico con esto. Eso es bueno, no mientas, nada más nunca mentir. ¿Estás de acuerdo conmigo?
1: No hay correctos ni incorrectos, porque en ese momento sí dices, oye, entonces sí hay situaciones en que no hay como que no hagas esto, no hagas esto, sino en ese momento haces lo mejor que puedes. Cuando hay un diagnóstico de una persona que no sabe, que ya está a lo mejor al final de su vida, ya, ¿cuándo le digo no? Pues considerar también antes, ¿verdad? Oye, era una persona que tomaba decisiones, va a querer, es que también le puedes preguntar, hay personas que dicen, ya no quiero tratamientos, pero mientras no sepa, pues la familia es la que decide. Es muy complejo, por eso es importante acompañarse por un tanatólogo. Cuando vamos a las visitas al hospital, visitas a domicilio, organizas esa red de apoyo, quién toma las decisiones, puede ser a votación, puede ser...

0: Es muy fuerte tomar decisiones cuando hay una situación así, y bueno, dar las noticias, es importante mantener esa comunicación.
1: Comunicación que alivia, digo yo, y sobre todo, ¿quién es el más indicado para dar la noticia?
0: También.
1: Eso también es muy importante. Loli Neira es autora de 5 libros, pero su libro más reciente es El Manual del Duelo. Este es el libro más reciente, lo encuentras en Amazon, que viene información valiosa de cómo poder llevar el duelo de todo tipo, no nada más por la muerte. Habló también. Ella dice que no le diría a su mejor amiga que vio al marido con otra.
0: Pues volvemos a la tolerancia a la verdad. A ver, ¿le haces un bien? Yo no.
1: ¿Tú no?
0: No, porque le haces un bien o no le haces un bien. Oye, se va a divorciar, los hijos van a quedar para la porra. Pero, pues es problema, no es problema de ellos, sino ahí el costo-beneficio de estar enterado. Ignorance is bliss, dicen por ahí, ¿no?
1: Entonces. Entendido. Ella es Loli Neira. Búscala en sus redes sociales. Tanatóloga Loli Neira, con Y, Neira. Y Loli también. En Facebook, Instagram, TikTok. Gracias por venir, Loli. Ay, ya no te pierdas tanto. Una pausa.
0: Ya sabes.
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1: Lozano, mi nombre no es exótico, yo soy la doctora de Santiago. Mi nombre es Beatriz, pero me gusta que me digan Bea. Lo escucho desde Minnesota. Un abrazo.
2: Bueno, mi nombre es Alberto. Un saludo especial para todo el equipo. Nada, desde acá, desde Phoenix, los escucho todos los días.
3: Doctor Cesaritos, por aquí. Saludos desde Utah. Bendiciones.
4: Gracias, vamos, saludos Minnesota, saludos Phoenix, Utah, Beatriz, Alberto, gracias por estar escuchando el programa. Vamos con Andrés Gutiérrez, un machete para tu billete, las mejores recomendaciones financieras con Andrés Gutiérrez.
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7: 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Miren, todos tenemos que tomar una decisión drástica en decir, nunca más voy a gastar más de lo que gano.
8: Nunca, nunca, nunca.
7: Suena sencillo, pero esto es la raíz de por qué no rinde el dinero. Así como se necesita un plano en la construcción, usted necesita un presupuesto para controlar sus gastos. El autor John Maxwell dice que un presupuesto es decirle a tu dinero qué hacer en vez de preguntar a dónde se fue. Simplemente en un papel anote su ingreso arriba y gásteselo hasta cero. En otras palabras, todo lo que entra menos todo lo que sale tiene que igualar a cero. Esta es el arma secreta de los ricos y necesitamos vivir bajo un presupuesto para que nuestro dinero rinda y así también cambiar nuestro destino financiero. 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
4: Gracias, Andrés. Gracias a ti porque nos permites acompañarte. Esto fue por el placer de vivir internacional. A nombre de todos los que hacemos posible este programa, te decimos gracias. Y sobre todo, gracias por permitirnos acompañarte. Mañana estoy en Dallas, Texas. Pasado mañana en Phoenix, Arizona. Y el sábado en Las Vegas, Nevada. ¿Quieres informes dónde me presento? Entra a mi página cesarlozano.com. Ahí viene toda la información. ¡Ánimo! Hasta mañana.
9: La serie de conciertos de otoño Live at Windrock. Los conciertos se llevarán a cabo todos los viernes en el anfiteatro Sunward de Windrock. Cada concierto es gratis de 6:30 a 9:30. El mercado nocturno de artesanías comienza a las 6:00 p.m. Habrá food trucks disponibles en The Campground at Windrock. Este viernes 25 de septiembre, The Boom Roots. The Boom Roots es un grupo de Santa Fe que mezcla reggae, rock y hip hop. Con 16 años de trayectoria, el grupo se ha consolidado como un grupo de la escena musical del suroeste. Gracias a sus enérgicas presentaciones en vivo, The Boom Roots recibió varios galardones en los premios de la música de Nuevo México 2024, incluyendo la mejor canción del año.
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0: Boom Roots recibió varios galardones en los premios de la música de Nuevo México 2024, incluyendo la mejor canción del año.
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1: Bueno, pues amigos, una morra se puso un tatuaje arriba de su ceja con el nombre de Miguel.
2: ¿Neta? Ay, no.
1: De su novio. Bueno, 2 semanas después se entera de que el vato era casado.
2: ¡Ay! Sí, ¿pero claro, por qué lo hizo? Ay,
1: bueno, porque no quería mostrarle al muchacho de que estaba comprometida con la relación.
3: ¿Enamorada?
1: De que quería algo con él y dijo... Ella se preguntó, se debe haber dicho ella misma, ¿cómo le muestro a este vato de que yo realmente lo amo? Entonces... se puso el nombre de Miguel arriba de la ceja acá.
2: ¿Pero por qué en la ceja, en la cara?
3: Pues hay, bueno, gente que están tan enamorados que se priva de la vista.
1: Entonces esta morra, estamos suponiendo, yo creo que la ha de haber dicho, lo voy a sorprender a Miguel, que estoy sumamente enamorada de él. Bueno, sí lo sorprendió, pero la más sorprendida fue ella 2 semanas después, al descubrir de que el vato realmente estaba casado.
3: Es que, mira, hay un tiempo del enamoramiento que te privas de la vista, o sea, se te
2: va.
3: Yo no sé por qué no ves nada, no ves la señal, te está pasando algo, de que te están poniendo el cuerno, pero tú estás sumamente enamorada de esa persona y la vista se te va.
1: ¿Le has dedicado un tatuaje a alguien?
2: Sí, a mi abuela. Fíjate.
3: Bueno,
2: sí,
3: eso está bien.
2: Ahí sí, algo significativo. Pero sí, ok, sí te voy a decir la verdad de algo. Yo tengo 2 tatuajes aquí en mi mano y uno de mis exes le encantaba los tatuajes. Ajá. Yo me acuerdo viéndole un tatuaje en la mano y me gustó mucho.
1: Ajá.
2: So, agarré la idea de hacérmelo en la mano gracias a él. No hice ese tatuaje por él, sino que me gustó el estilo que... ¿Y cómo se le veía la mano? Y por eso tengo los 2 aquí.
1: Y lo sorprendiste, le dijiste, mi amor, mire lo que me hice por ti, inspirada, motivada por ti.
2: No, yo no le dije eso, nomás le dije, tenía ganas de hacerme otro tatuaje, mira. Y ya nomás le enseñé y dijo, ah, está bien padre, me gustó.
3: Pero mira, sí, se acuerda de su ex por eso.
1: Claro.
2: No me acuerdo.
1: Ya quedaste marcada, Isaida.
2: No estoy marcada, no.
1: Ya, tú sola te marcaste.
2: No dice su nombre, no tiene datos de nosotros, es algo que yo elegí.
3: Pero cada vez que lo ves... ¿te acuerdas de él, mija?
2: No, pues sí. No me voy a acordar de él. Me acuerdo de yo, no, y el tattoo artist que me lo puso.
3: Oye, espérate, yo tenía un compa. Chécate bien, sí, el vato lo que hizo.
1: ¿Qué hizo?
3: Se fue y se puso el nombre también, pero aquí en el pecho.
1: Ajá.
3: La morra se llamaba Ana. Pues la morra lo engañó.
1: ¿Y qué pasó?
3: Y se puso, ya después andaba, ¿qué me pongo? Que mira, me puse el nombre de la vieja y me engañó, que no sé cuánto y que no sé qué horas. Y le dije, muy fácil, güey. Ponte anaconda y
1: biborón.
3: Ponte una, y un biborón, güey, en todo el pecho y ya.
2: Oh my God.
3: Y sí, se fue y se puso anaconda y
1: sí,
3: un biborón aquí en el pecho y con eso arreglé el problema.
1: Bueno, pues ahí están, señores. A ver, amigos, si nos pueden marcar aquí en cabina, queremos escuchar tu historia. Siempre aquí lo más importante es tu historia. Márcanos 1-844-370-4839. Oye, ¿tienes algún tatuaje? Oye, ¿cuál de los tatuajes se lo dedicaste a una persona que a lo mejor fue muy especial para ti? Márquenos 1-844-370-4839, amigos.
2: Como tú, Pancho, cuando te pusiste el tatuaje allá en Las Vegas.
3: ¿El de Morris was here?
2: El Morris was here.
1: Me puse una hamburguesa ahí, para acordarme de Morris.
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0: Rosita. ¡Oiga!
1: Bueno, pues amigos, si le acaban de poner a Freeway Show, le estamos platicando el caso de una morra que quiso impresionar al vato con el que estaba saliendo. Dijo, Miguel, te voy a impresionar, mi amor. Y se puso en la parte de arriba de la ceja el nombre de su novio, de Miguel. Vaya. Dos semanas después de que lo quiso impresionar, bueno, pues la mayor impresionada fue ella porque el vato estaba casado.
2: Ay, ay, ay.
1: ¿Te has puesto un tatuaje para impresionar a alguien o para una persona muy especial? Vamos a platicarlo aquí en el Freeway.
2: Mira,
1: Show.
2: Antes de tatuarte el nombre de tu pareja, primero escríbetelo con un Sharpie y espérate seis meses para ver si, pues, de veras el amor, güey.
1: Oye, te lo retocas todos los días.
2: Ándale,
1: ahí.
2: Ándale, sí.
1: Oh, mira, tenemos a Claudia también aquí en la línea. Mi querida Claudia, a ver, platícanos sobre tus tatuajes, a quién se los dedicaste y qué son.
3: Ok.
1: ¡Clau! ¡Claudia!
4: ¡Clau!
1: ¡Claudia!
5: ¡Claudia!
1: ¡Claudia! ¡Claudia! Ándale, Claudia, por favor. Bueno, mira, te vamos a platicar mientras de que recuperamos aquí a Claudia. Dice Carlos, dice, hola muchachos, dice, tengo un reloj antiguo en el brazo que es que marca la hora exacta en que nació mi hija. Es mi tatuaje más especial. ¡Ah, Carlitos!
2: Ese está muy chido, güey.
1: Qué bonito lo que escribió este güey acá. O sea, tiene el tatuaje del reloj que marca exactamente la hora en que nació su hija. Mira, mi hijo nació a la 1:37 de la mañana, recuerdo.
2: ¡Deberías de tatuártelo!
1: 1:37 de la mañana.
2: ¿Y tu hija?
1: ¡Qué bonito! Ella nació como a la 1 de la tarde, fíjate. En los minutos, no sé exactamente porque fue un parto medio delicadito, ¿eh?
2: Yo ni me acuerdo a qué horas nacieron mis chiquillos.
1: ¡Ay,
2: y tú,
1: qué barbaridad, Morris! Mira, tenemos a Josefa en la línea, mi querida Josefa. ¿Qué tatuajes tienes tú, corazón? Platícanos.
6: Tengo 4 tatuajes, 2 de la Santa Muerte y el de mi hija. Y el de mi nieta.
1: ¡Ay, el de la Santa Muerte! A ver, platícanos por qué la historia de la Santa Muerte.
6: La Santa Muerte es porque la que me guía y me protege donde quiera que yo ando en el camino.
1: ¡Ay, Dios!
2: Sí, mucha gente.
6: Tengo años con esos tatuajes desde los 18 años.
1: Ok. Mucha gente lo toma como algo negativo, tú lo tomas como algo positivo, ¿verdad?
6: Positivo, porque depende cómo la trabajes, es cómo te cuida y te protege.
4: ¿Y en qué área la tienes a la Santa Muerte?
6: Y el de mi hija lo tengo en los senos, el de mi nieta también lo tengo en los senos, tengo menos de un año que me los hice.
1: Ah, ok.
2: Órale, con mucho significado, Josefa, para ti.
1: Sí, que son los nombres, son los nombres, son la huella de tus nietos.
6: No, este es el nombre de mi hija Nayeli y el nombre de Amelia, que es mi nieta.
4: Sí. ¿Y la Santa Muerte dónde lo tienes? ¿En qué parte?
6: La Santa Muerte la tengo en el brazo derecho, en la espalda.
1: Ok.
4: Ok.
1: ¿Para ti qué significa este tatuaje, Josefa?
6: ¿Mande?
1: ¿Qué significa para ti este tatuaje?
6: De la Santa Muerte es, como te digo, la que me protege en el camino, me da trabajo, me da bendiciones, Dios me guía y ella me cuida.
1: Ok.
2: Ándale, no manches. Hasta,
1: mira, mientras sea especial para ti, no hay problema. La muerte la tenemos todos los días es un día menos. Así que la muerte la venimos cargando todos los días, amigos. Gracias, mi querida Josefa, por tu llamada telefónica. Mira, contestamos el resto de las llamadas en el 1-844-370-4839. Oye, ¿qué tatuajes tienes en tu cuerpo? ¿Le has dedicado algún tatuaje a alguien querido a ti? Márcanos, 1-844-370-4839.
2: Lo peor es que cuando vas con un tatuador que te pone a tu abuelita y termina pareciéndose a la Santa Muerte, güey. No, olvídate, güey.
1: Está difícil,
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1: A ver, amigos, pregúntame, ¿tienes como recuerdo un tatuaje de alguien muy especial en tu cuerpo? Márcanos en el 1-844-370-4839. Mire, tenemos a David aquí en la línea. Mi querido David, ¿tú qué tatuajes tienes en tu cuerpo y también por qué son especiales?
2: Hola, buenas tardes. Tengo un ángel y mitad demonio, mitad ángel. Una ala

0: de ángel y otra de demonio, y pues para mí el significado es como, pues que todos somos así, ¿verdad?
1: El bien y el mal.
0: Buenos y malos.
1: Sí, sí, sí. ¿Hace cuánto tiempo que decidiste ponértelo, mi querido David? ¿Y qué te hizo ponértelo?
0: Oh, apenas tengo un, me lo hice hace 2 años y fue pues la experiencia de, pues tengo 30 años también y pues lo que he vivido y todo. Y te digo, también he visto personas que las veo buenas, pero pues también tienen su lado malo y pues yo también así,
2: Es que si piensas, David,
0: todos tenemos ese lado de buenos y malos.
2: Es que si piensas, David, todos tenemos un diablo y un ángel adentro de nosotros.
1: Pero David es bien wild.
0: Exactamente.
1: Era David que
0: te lo dije, no, pues vamos a ¿cómo se llama? Pues a pues vamos a ponerlo en la piel porque pues me agradó el tatuaje, de hecho es como un, le digo, la imagen primero viene del San Miguel Arcángel, pero ya yo lo convertí como a lo que es a mi a mi estilo. Sí. También tengo la cara de mi niña hecha Catrina.
1: Ay, ay, ay, mira. ¿Dónde tienes ese tatuaje de tu niña hecha en Catrina?
0: Aquí en el brazo lo tengo desde el hombro, el ángel viene del hombro, va bajando, le sigue mi apellido que me rodea como una pulsera en el en lo que es el el conejo del brazo. Mi apellido Escalante. Ajá. Y abajo de este brazo viene de mi mano derecha viene mi hija que es mi primer niña y que es por la que pues le he echado muchas ganas y que es pues salido adelante gracias a Dios desde que ella nació, no sé qué me dio que no tengo otra cosa más que salir adelante.
2: Sí. Fíjate que yo también me voy a hacer un tatuaje igual que David, así.
1: ¿Cómo?
2: Mitad torta. Mitad hamburguesa triple, güey.
1: Ay, por favor.
2: Pues es con lo que yo me identifico. Pues sí, bueno, con mucha carne, güey, con mucha carne y mayonesa.
1: Sí, no, no, está bien. God, y con lo que te identifiques y también si te hace feliz. Mira, tenemos también en la línea, gracias David por tu llamada telefónica, tenemos a Manuel. Oye, Manuel, ¿tú qué tatuajes tienes? Platícanos sobre tus tatuajes y también qué significan para ti.
2: A ver, meño.
3: Hola, primero que todo, buenas tardes y saludcita a la buena a toda la raza de Freeway Show. Yo tengo pues, dos tatuajes que valen oro para mí, que son los cumpleaños de mi jefe. Uno está cerca de la muñeca de mi mano y la otra lo tengo en el brazo. Básicamente, pues yo siempre he creído que los tatuajes son pues significados importantes, ¿verdad? Y hay que tener algo que importa y que valga la pena. Y pues el primero fue el de mi jefita que me agarré en mi brazo ya cuando tenía como unos 17 años. Y ya después me agarré el de mi jefe en mi muñeca.
2: Manuel, yo les he dicho también eso acá a estos güeyes.
1: ¿Qué nos has dicho?
2: Que se hagan un tatuaje con significado, que se pongan el Freeway Show.
1: Ah, no, ¿cómo va a poner el Freeway Show? Pues, mañana lo van a correr acá, Morris.
2: Es un programa importante, señor, sí, que pero, marcó tu vida.
1: Por ejemplo, en el caso de Manuel, se hizo el tatuaje de su mamá y de su papá.
2: Ajá.
1: Siempre van a ser acá, el día de mañana somos la cuarta edición acá de este programa, Morris. Pues,
2: ¿qué, no te pones la camisa del equipo o qué?
1: Sí, claro, pero ponerme el tatuaje. Manuel, ¿tú qué? ¿Me recomiendas o no ponerme el tatuaje ese?
2: Dile que sí, Manuel.
3: Pues yo recomiendo que se pongan algo que valga la pena, ¿verdad? Y pues ya si es la cara del Morris, pues hasta mejor.
2: Eso sí, oye, para que veas, bro.
1: Me va a faltar cuerpo para ponerme la cara del Morris, me creo, Manuel.
2: No, imagínate, gordo.
1: No. Bueno, a ver, amigos, queremos seguir platicando contigo. Somos eso, somos un grupo de amigos que nos conectamos aquí en el Freeway Show. Oye, ¿tienes como recuerdo algún tatuaje de alguien muy especial? ¿Qué significado tiene para ti? Márcanos en el 1-844-370-4839, amigos.
4: Ándale, Morris, tú también ponte la cara de Pancho.
1: Ah, ¿de veras?
2: Esa sería como la cara como Ándale. De un vampiro o algo Ándale. Así, güey.
1: Que diga papacito
5: no
1: ahí.
5: Way, ¡no, güey! ¡No, güey!
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6: 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Los conciertos se llevarán a cabo todos los viernes en el anfiteatro Sunworth de Windrock. 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Este viernes 25 de septiembre, The Boom Roots. The Boom Roots es un grupo de Santa Fe que mezcla reggae, rock y hip hop. 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
3: Here we go. Bueno, pues amigos, queremos platicar contigo en el 1-844-370-4839. Oye, ¿tienes algún tipo de tatuaje en el cuerpo? ¿Qué significa también para ti ese tatuaje? ¿Por qué te lo pusiste? 1-844-370-4839.
4: Oye, fíjate, entre los tatuajes que más se pone la gente, estaba viendo por acá que son flores, güey.
3: Flores.
5: Flores.
4: Sí, flores, sí, sí, sí. Que es entre los tatuajes que más se pone la gente. También se pone, por ejemplo, felinos también.
3: Ese, tigres, leones.
4: Corazones.
3: Corazoncitos, sí.
4: Mariposas, como bueno, la que te pusiste tú, gordo.
3: Sí, bueno, sí, yo una mariposa, pero Morris tiene su delfín.
5: Yo también tengo una mariposa.
3: La espalda baja, sí. La vi la monarca, mi querido Morris.
4: Bueno, el mío.
3: En representación
4: mi delfín,
3: de Michoacán.
4: Mi delfín en la nacha se ve muy bien, que quede claro.
3: Mira lo que dice, también estamos en las redes sociales, amigos. Dice Andrés, dice, yo me tatué las iniciales de mi abuelo en el pecho. Él fue como un padre para mí y así lo llevo siempre cerca de mi corazón. Qué bonito, no manches, qué gusto me da leer este tipo de mensajes. Dice Sofía acá, saludos muchachos, tengo un dinosaurio comiendo pizza en la pierna. Fue una apuesta que mis amigas, con mis amigos de la universidad, y no me arrepiento, me da risa.
4: Oye, otra, las apuestas también, o sea, la Zayda le ha puesto también tatuajes, de hecho, a un vato, ¿verdad?
5: Ah, Zayda, sí,
4: ¿te acuerdas?
5: Cierto.
3: Por una apuesta.
5: No, pues sí, le tatué pues por primera vez a alguien y pues déjame decirte que no estoy tan mal. Para ser tattoo artist.
4: Pero fue un vato que estaba pedo, güey. O sea, le decía, imagínate, a que no me tatúas. Y está ahí, va a tatuarle. ¿Qué le tatuaste su nombre?
5: No, él quería que... No me acuerdo que su apellido, algo así quería. Ah. No, ya ni me acuerdo. Pero sé que, haz de cuenta, sí me preguntó de que... Oye, ¿quieres tatuar? ¿Lo vas a hacer? ¿Me vas a tatuar a mí y yo? ¿Estás en serio? Sí, sí, sí. Y sí, lo tomó en serio.
3: Ya me imagino la arrepentida que se dio este vato. Mira, tenemos a Roberto aquí en la línea. Mi querido Roberto, ¿qué tatuajes

0: tienes y qué significa para ti esto?
1: Yo me tatué el nombre de mi pareja.
0: ¿De tu expareja? En su momento que estaban bien enamorados, me imagino que dijiste, mi amor, como prueba de nuestro amor, me voy a poner tu nombre. ¿O cómo fue?
1: Sí, la quise impresionar.
0: ¿Y se impresionó?
1: Me impresionó ella a mí porque me terminó.
0: ¿Y ahora qué hiciste con el tatuaje? ¿Lo tienes todavía? ¿Te lo piensas quitar o qué?
1: No, ya me lo tapé.
0: Ok. ¿Y qué te pusiste?
1: Me dibujé una luna con un paisaje.
0: Ah, ok. Pero es algo bonito.
2: Es que, bueno, es que la neta, o sea, siempre te arrepientes si la relación no se da. O sea, es algo de arrepentirse y te lo andas tapando con un pescado, con pues una si no luna, se... con un tigre, con un oso.
0: Claro, pues si no se da, no se dio, mi querido Roberto. Pues ya, para la próxima, asegúrate que se llame Ana también o el nombre de ella. Y ya.
2: Sí. O como mi compa que se puso Ana y luego después se dibujó la anaconda también completa. Ya se puso anaconda.
0: De ser el amor de su vida se convirtió en una víbora, imagínate.
2: Qué barbaridad. El Freeway
3: Show. O sea, poniendo el estilo, güey.
0: Sabor ranchero.
3: Y no sabo. A tus tardes. Estamos en todas las redes sociales como Freeway Show. Y el güey es con G de gato.
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1: A ver, amigos, si compraste un auto usado, te salió una maravilla, una maldición.
2: Ay, ay, ay.
1: Fíjate que conozco el caso de un muchacho, él iba a vender su auto usado. Y le dijo la persona que estaba interesado en el auto: sí, mira, nos miramos en tal lugar. Ajá. Tengo los $10,000. Digamos que lo estaba vendiendo en $10,000. Nos miramos en ese parque, que era coincidencia, porque era un parque un poco más afuerita de la ciudad. Y dijo él: ah, sí, por supuesto que sí. Por aquello de que no queremos vaya a atropellar a alguien, quiero manejarlo también el auto, voy a llevar mi mecánico y todo ese rollo. Entonces dijo: sí, claro, por supuesto. Le dio la confianza para ir para allá. Bueno, pues cuando llegó este muchacho, lo estaban esperando con pistolas.
2: Ay, no,
1: para
2: wey.
1: Quitarle el auto.
2: Ay, ya, ya. Y fíjate que pasan muchas cosas así cuando quieres vender tu carro también por fuera. Uh-huh. Tienes que fijarte bien a dónde vas a ir, a quién se lo vas a vender.
1: Claro.
2: Porque puede haber problemas, güey.
1: Una vez compré yo un auto, un carrito de 4 cilindros. Oye, resultó que estaba bien chocado.
2: No manches.
1: Bien chocado, que está todo chueco ahí. Cuando yo le llevé a mi casa con mi hermano, un ojalatero, se dedica a arreglar autos, ahí me dijo: pues qué fregados compras, si vean nomás, está chocado aquí y allá y más para allá y acá. Te miraron la cara, me dijo: qué bruto, me hubieras dicho para que fuera contigo. O sea, ya ni cómo te salvo acá, dice, ya firmaste acá, ya hiciste todo.
2: Sí,
1: ¿qué vas a hacer,
2: hombre,
1: ahora?
2: No, y no. Mira. Y mira, por eso les decimos que chequen bien también el VIN number, que chequen bien la serie, que se metan a verlo, el historial.
1: Claro. Fíjate que un camarada compró una camioneta para el jale, una de esas japonesas. Le dijo: no, tranquilo, no se preocupe, 80,000 millas tiene. Y dijo: 80,000, para un carro japonés no tiene nada, entonces.
2: Nuevecito.
1: Bueno, pues tenía abierto el odómetro. Ajá. La parte de las más viejitas ahorita es digitalmente, entonces creo que es más difícil que bajarle las millas. Pero le habían cambiado el odómetro, te le pusieron como 80,000 millas, pero ya había recorrido como 300,000.
2: Le hicieron tranza, güey.
1: Y se dio cuenta porque lo quiso registrar en el DMV. Y ahí se dieron cuenta de que no eran las millas que tenía que haber.
2: Ay, ay, ay.
1: Claro,
2: qué gacho, güey.
1: ¿Compraste un auto, te salió una joya o una maldición, amigos?
2: Oye, ¿les también ha tocado a ustedes o no? Ahora también ha habido gente que compra sus carros, por ejemplo, en la subasta. Y resulta que el carro tenía solamente una parte chocada, la defensa.
1: Sí.
2: Y te costó bien barato. También he encontrado gente que le ha ido muy bien y que sabe, pero porque le sabe, pues.
1: Porque tienen colmillo. Exacto. Es que las subastas, al parecer, no puedes manejar el auto.
3: Claro.
1: Creo que puedes ir un día antes y nada más prenderlo, creo, nada más algunas veces. Y pero de ahí en adelante no. Es un albur que te estás aventando ahí.
3: Pues cuando me compraron mi Mercedes, o sea, no estaba funcionando.
2: Esta mujer no puede hablar de esto porque a todos los carros que ha tenido se los han comprado su Habibi o el papá.
3: No, no es cierto, el último sí me lo compré.
1: ¿Dónde, Enrique?
3: El último carro, pero ya los otros demás fueron comprados gracias a mi papá. Que Enrique Cavazos, si estás escuchando, te amo, papi.
1: Sí, sí.
3: Gracias por mis carros.
2: Pero bueno, tu papá revisó el carro para que no te hicieran tranza.
1: No, amó pues más al auto, don Enrique, que otra cosa.
3: Él es el experto de carros, yo no.
1: A ver, amigos, queremos platicar contigo en el 1-844-370-4839. Oye, ¿compraste un auto usado? ¿Te salió una joya o te salió una maldición? Lo platicamos aquí en el Freeway Show después de esto, amigos.
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1: Bueno, pues amigos, oye, compraste un auto usado. Te salió una joya o te salió una maldición. O fuiste a comprar, te compraste un auto usado y te hicieron fraude. Márcanos en el 1-844-370-4839. Tenemos a Yesenia aquí en la línea. Mi querida Yesenia, ¿cómo te fue a ti con este auto que compraste?
2: Buenas tardes, me fue una maldición, yo creo.
3: ¿Una maldición, Yesenia? ¿Por qué?
2: Todo comenzó de que estábamos, era de una troca al cabina.
3: Oye, Yesenia, casi no te escuchamos. A ver, quítanos el speaker o Bluetooth porque te escuchas medio lejos.
1: Acércate al teléfono, mi querida.
2: Sí, bueno.
1: Ahora sí, ahí te escuchamos, ahí muy bien.
2: Sí. Todo comenzó cuando no se podía sacar permiso de la troca para ir para México porque nos creció la familia y todo eso, entonces no pudimos, bueno, sacamos otra. Bueno, esa me fui a pasear a Dallas con mis niños y se me salió una llanta en el freeway.
3: ¡Ay, no!
2: Y estuvo feo. No pasó mayores, nomás la llanta y todo. Ok, arreglamos. Hace 2 semanas que pasó lo de Sillín, el granizo. Tuvimos un accidente que ahora sí ya se fue toro la troca, pero estamos vivos. So, sí, yo creo que fue una maldición que pasos nunca se podía hacer nada con
1: él. Pero Yesenia, quiero preguntarte, ¿cómo que se le salió una llanta? ¿Que mecánicamente estaba mal el auto de lo de la llanta o qué pasó?
2: Pues pasó de que yo tenía el plan para el viaje, mi esposo cambió llantas, él la manejó 1.5 semanas, calándola, todo bien, de hecho que yo me fui, el día que yo me fui, llegando 45 minutos, llegando a Dallas, se me sale la llanta de atrás.
3: ¡Ay, ay, ay! ¡Qué peligro, Yesenia! ¿Un CV axle que estaba mal o qué?
2: No se supo. Mi esposo dice, a lo mejor no la puse bien, pero le digo, tú la calaste 1.5 semanas. Y nada pasó. Nada, soltó la llanta, todos, no sabemos. Eso fue, pasó, se salió la llanta y nomás iba yo y mis 3 niños.
1: No, qué manches, raro, ¿que no apretaría bien las tuercas este hombre o qué?
3: ¿Quién sabe? O
1: qué
3: sea,
1: barbaridad, Yesenia.
3: Pero lo hay bueno, carros que están así defectuosos también.
1: Lo bueno es que estás bien, mi corazón, y no te pasó absolutamente nada. Lo material ahí pronto se recupera. Mira, tenemos a María también en la línea. Mi querida María, ¿cómo te fue a ti en esa compra de auto usado, corazón? Platícanos.
4: Buenas tardes.
1: Saludos, María.
3: Mari.
1: Dinos tu historia.
4: Sí, bueno, mire, compré un carro usado. Y luego esa noche fui para acá a mi hija y me dijo, cómprame una coca de pasada. Ajá. Está bien, compré 2 cocas heladas, dejé uno en el carro y le llevé a mi hija la de ella. Regresé al carro para agarrar la mía y luego que voy levantando, miro la coca que tiene muchas cositas, estaban rochos tomándole agua.
3: De la coca. ¡Cucarachas! ¡No manches!
1: Había cucarachas en el carro.
4: En el carro, habían cucarachas y yo no sabía. Apenas lo había comprado y lo fui para acá a mi hija y le compré una coca de pasada y es cuando descubrí que tenía rochos.
1: ¡Ay, ay, ay! ¿Estaba muy viejito el auto, María? No. ¿Qué pasó?
4: No, no, yo creo que tenía como unos 10 años de años diferencia, de como 9 años. No, no era un carro muy viejo, no, nomás que estaba cochino.
3: O sea, tenía pura chinche.
1: O sea, los dueños eran personas no muy limpias, que digamos, ¿verdad, María?
4: Exacto, es lo que pienso yo, porque el carro se miraba limpio, ¿verdad? Pero pues para que salgan rochos así a tomar agua en un auto, como que no.
1: ¿Cucarachas en el auto?
3: ¿Haz de cuenta el carro de Zaida? ¿Te subes al carro?
5: Sigue inventando, vas a ver, canijo.
3: O sea, Zaida, ya, límpialo.
1: Bueno, gracias, María, por tu llamada telefónica. Bueno, regresamos, viene el compa Luis y contestamos el resto de las llamadas. 1-844-370-4839. Oye, compraste un auto usado, ¿te resultó o resultó que te hicieron un fraude o te salió una maldición? Márquenos 1-844-370-4839.
5: Morris, dame tus llaves de tu carro, vamos a cambiar. Según dices que tiene rochas, ahí te lo doy.
3: Por favor, tiene papitas abajo del asiento del año pasado.
5: Dame las llaves, dame.
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4: Bueno, pues amigos, pregunta, oye, ¿compraste un auto usado? ¿Te salió una joyita o una maldición? ¿O qué tal y te hicieron fraude? Márcanos 1-844-370-4839. Tenemos a Luis aquí en la línea. Oye, Luisito, ¿a ti cómo te salió el auto usado que compraste?
5: A ver, mi Luis.
6: Ok. Mira, buenas tardes. Mira, primero, pues, al parecer fue un fraude. Yo compré un carrillo, un Honda Pilot 2011.
5: Sí.
6: Pagué, no pagué mucho, fueron como $5,500.
5: Sí.
6: Y cuando lo escalé, pues, trabajaba bien. Uh-huh. Pero al meterme al highway, cuando le aceleraba, como que se ahogaba, como que se jaloneaba. Uh-huh. Entonces iba mi hijo conmigo y él es mecánico. Uh-huh. ¿Sabes qué? A lo mejor el filtro está sucio. Al destapar donde va el filtro de aire, uh-huh, por la sorpresa, primero antes yo le hablé al dealer, le dije que el carro pues estaba mal. Uh-huh. Y ellos me dijeron que yo había firmado papeles donde el carro se vendía así.
5: Ay.
6: Ellos ya no se hacen responsables. Una vez saliendo de ahí ya no se hacen responsables.
5: Sí. Es lo que le llaman el ASIS.
6: Entonces, ajá, sí, para mi sorpresa, cuando mi hijo abrió el filtro, donde va el filtro del aire, pues encontramos $45,000 ahí.
5: ¡Ay, Luis mío, Luis! ¡No manches!
4: ¡No te lo puedo creer!
6: Te digo, esto pasó hace 15 días. Entonces, hace como 3, 4 días me habló el dealer.
5: Ajá.
6: Que quería el carro de regreso, que ellos me lo iban a arreglar, y le dije, no, ¿verdad?
5: Sí.
6: Entonces me dice, no, tienes que traerlo, dice, porque tú dijiste que el carro estaba malo.
5: Ajá.
6: Y le digo, sí, pero tú me dijiste que yo firmé papeles así, le dije, y yo ahorita ya lo tengo con el mecánico.
5: Ajá.
6: Entonces ahorita ellos están muy tercos, que quieren el carro para atrás.
4: No, pero el contrato dice ASIS. Entonces,
5: exacto,
4: creo que eso te defiende, ¿no? Eso le puede defender a él, porque... Pero igual yo no sé de ley.

0: Oye, pero espérate, a lo mejor el ex dueño les habló, ¿verdad? Y les dijo, oye, quiero el carro porque algo pasó. O sea, o a lo mejor ya se dieron color.
1: Mira, ellos no saben del dinero que yo encontré. Te digo, por eso estoy omitiendo el nombre. Ajá. A ver, Luis no es mi verdadero nombre, yo tengo otro nombre.
2: Sí, sí, no te preocupes.
1: Entonces ellos están tercos que quieren el carro. Digo, hey, yo tengo un papel donde yo compré el carro, dice el papel, se vende así, no garantía, no nada, les llamé, no me lo quisieron arreglar, pues yo ya lo tengo con un mecánico arreglando, que no es cierto, nada más el problema fue eso, que a la hora de acelerar el carro, agarra más aire y el filtro pues sí. se tapaba.
2: Sí.
1: Entonces necesitaba aire.
0: ¿$45,000? ¡Qué dólares!
2: Oye, Luis, no ando con ganas de comprar un SUV. Que esté malo ahí del filtro del aire.
3: Ahora
1: sí que créeme lo que con ese dinero, pues vamos a comprar algo mejor, porque pues era bien un carrito para trabajar.
2: Ya te correspondía ese dinero, mi querido Luisito. Sí, exacto, de alguna manera, Luis, te cayó del cielo, mi rey. Así de que mira, ahí decía, te lo vendían as is y te llegó con feria a ti, mi rey.
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1: Bueno, pues amigos, yo te quiero recomendar este documental que está ya ahorita en la plataforma de VIX, que se llama Juan Gabriel, Debo, Puedo y Quiero. Y exactamente es esto, es la vida de Juan Gabriel, toda su trayectoria, cómo llega a convertirse en un ícono, una leyenda de la música mexicana. Van a encontrar en este documental, que es la primera temporada de Juan Gabriel, Debo, Puedo y Quiero. Bueno, van a encontrar ahí pues entrevistas inéditas, van a encontrar un montón de videos personales de Juan Gabriel, cómo era detrás de los escenarios y como persona. Ahí muestra también todo lo que, lo genio que fue Juan Gabriel a la hora de componer, los sacrificios que tuvo que vivir también Juan Gabriel. Todo eso lo encuentras en la plataforma de VIX. El documental se llama Juan Gabriel.

0: debo, puedo y quiero.
1: Oye, y también cómo se llevaba con sus hijos.
0: Ah, sí.
1: La verdad era increíble cómo los trataba. Era una persona con mucho amor y cómo se paraba también el Juan Gabriel del padre.
0: Es cierto, es increíble. Yo sé que te va a encantar, amigos.
1: Oye, también, ¿qué crees? En ¿qué? ViX tenemos el mejor fútbol, señores. Y viene la UEFA Nation League con el día de mañana un partidazo Alemania contra Holanda. ¿Cómo la ves, mi Pancho?
0: Van a darle chispas ahí.
1: Alemania contra Holanda. También, ¿qué crees? Tenemos la CONCACAF Nation League. Y el día de mañana también empieza Costa Rica contra Curazao. Van a ser partidazos buenísimos. Solamente bájalo a tu televisión inteligente, a tu computadora o a tu celular. 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

0: Nos dice Jenny, dice, mi marido me puso los cuernos porque ya no me arreglo.
1: Ay, Dios.
0: Nos escribió este mensaje en tercera persona. No. Vamos a ver qué es lo que dice acá Jenny. Lo escribió en tercera persona. Dice, Jenny lleva 15 años con su marido, tiene 3 hijos con él. Y un día le encuentra en el celular lo que nadie quiere encontrar. Mensajes, audios y fotos con una compañera del trabajo.
1: Ay, Dios.
2: No.
0: Dice, el hombre se hizo el que no sabía nada, negó absolutamente todo hasta que ya no pudo. Dice, y ahí vino lo peor. En vez de agachar la cabeza, le dijo que ella lo empujó a eso. Que estaba siempre cansada, que ya no se arreglaba como antes, que no le prestaba atención. Dice, órale, como si entre la casa, el trabajo y los niños y la carga mental quedara tiempo para andar de protagonista de telenovela. Dice acá la Jenny. Dice, Jenny le contestó con toda la razón del mundo. Si se sentía solo, podía hablar, no irse a meter con la primera que se le cruzara.
2: Ajá.
0: Dice Jenny, pues sí, cierto, tiene razón, ¿por qué no hablarlo?
2: Pues sí.
0: Mi amor, no te arreglabas.
2: No, pues porque es un coward.
0: Bueno, continúa, dice, ahora el señor dice que fue un error, que la ama y que quiere recuperar a su familia, pero Jenny está destrozada, no es que quiera vengarse ni nada de eso, es que no sabe si va a poder volver a confiar. 15 años de matrimonio y él le fue infiel con una compañera, ahora la culpa a ella por estar cansada y no arreglarse. Ustedes, ¿perdonarían a una persona así o no la perdonarían?
2: Porque no la ama, no la quiere y no la aprecia. Entonces no.
1: No la aprecia.
0: No la aprecia. No.
1: Exactamente.
2: No, sí, exactamente. No,
1: de hecho, mira, eso fue una excusa. Eso de que no se arreglaba es una excusa.
2: Sí.
1: Pero ojo.
2: ¿Qué?
1: Ojo, porque también tiene mucho que ver también el arreglarte, el gustarle a tu pareja.
2: No, pero ahí también como pareja, él debía de haber entrado y dicho, mira mi amor, sé que andas estresada, vete a, mira, yo te doy dinero para que te hagas las uñas, si te quieres ir a hacer el pelo, ir al spa, y yo me cuido de los niños, y tú ten tu día, yo quiero que tú tengas tu día, pero jamás dijo eso.
0: Es que a veces creo que entramos en un estado de confort, y ya no hacemos nada para seguirle gustando a la persona, mirarnos un poquito atractivos. Ahora, posiblemente, ella tiene razón también porque tiene trabajo.
2: Sí.
0: Llega a la casa, también hace sus cosas y también tiene los niños.
1: Ahora,
0: yo creo que le queda muy poco tiempo para arreglarse.
1: Ahora, nada se justifica de haberle puesto el cuerno.
2: No.
1: Estamos de acuerdo.
0: No, eso sí.
2: Cucaracho.
0: Eso no, digo...
1: Pero también tenemos que tomar en cuenta esa parte, o sea, también le hubiera dicho, como ustedes dicen, o sea, mi amor, ¿sabes qué? Te estás dejando, no sé,
2: es que
1: a veces
2: maneras.
1: Uno tiene unas libritas de más y pues no le dices a tu pareja, oye, ¿sabes qué? Estás engordando y pues no me gustas así gordito, o sea, informárselo también.
0: ¿Te ibas a decir algo, Zaira?
2: Es que hay maneras de decirlo. Y yo creo que la forma que él lo está diciendo no es una forma de bueno, ya cometió el error de
1: no, pues fue poniéndole infiel. El cuerno,
0: pero
1: pues,
0: ¿para qué se esperó? Lo hubiera dicho, mi amor, oye, como que estaba aquí la magia.
2: Podría haber dicho algo así como que, oye, mi amor, ¿te acuerdas esa noche cuando te pusiste ese vestido rojo?
0: De enfermera.
1: El baby doll.
2: Claro. A ver si cuando tengamos tiempo voy a ordenar un babysitter. ¿Tú y
0: a
2: yo?
0: Lo mejor porque él ya estaba sintiendo atracción con la compañera de trabajo.
2: No, pues sí, andaba viendo por otro lado, entonces le fue infiel. So ya no merece. Yo digo que, mija, sin él estás mejor.
0: A ver, amigos, pregunta, amigos y amigas, todos, por favor, si le pueden dar un consejo aquí a Jenny o si has pasado también por lo mismo, platícanos. Oye, ¿tu pareja te puso el cuerno con una compañera o compañero de trabajo? ¿O tuviste problemas con tu pareja porque ya no te arreglabas como antes? Márcanos en el 1-844-370-4839, 1-844-370-4839.
1: Mira, yo lo que le sugiero a Jenny es que se ponga...

0: espectacular, que se arregle así, que se ponga así un escotazo y un vestidazo, y que le pase por enfrente y que le diga, no, que no me arreglaba, desgraciado.
1: Que vaya al gimnasio y tenga más tiempo para ella, mandamos a hacerla para que cuide a los niños.
0: Ándale, me parece bien.
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0: ¿Qué consejo le das a Jenny que supuestamente a su marido le puso el cuerno, que porque ella ya no se arreglaba como antes y el vato se metió con una compañera de trabajo? Mira, tenemos a Reina aquí en la línea. Mi querida Reina, ¿qué consejo le das a Jenny o tú has pasado por esta misma situación? Platícanos.
1: Pues sí, yo mi ex me puso el cuerno con cuantas veces le dio la gana, por eso digo que un hombre no cambia. Cuando es infiel, yo digo, y le doy este consejo a Jenny que no perdone eso, porque se lo va a volver a hacer otra vez.
0: ¿Cuántas veces?
1: Jenny, no perdones eso.
0: Sí, Reina, ¿cuántas veces perdonaste tú infidelidades?
1: Yo perdoné como 3 veces, y como quiera el hombre siempre fue el mismo. Ay, así que por eso yo digo que un hombre no cambia. Cuando la primera vez te lo vuelve a hacer, dice, ay, perdóname, estoy arrepentido, que no sé qué. Lo que pasa es que después se dan cuenta de lo que perdieron. Ajá. Porque aunque no se arregle la señora, acuérdense que una mujer trabaja en un trabajo y trabaja en su casa. Sí. Así que a los niños. Entonces es mucho para ella arreglarse. Hay que también darle el tiempo a ella. Si él hubiera querido, él le hubiera dicho, ¿sabes qué? Arréglate, o lo hubiera hablado con ella, pero no ponerle el cuerno, la verdad.
2: Oye, ajá, sí es cierto, Reina, a veces los hombres no nos damos cuenta lo que estamos perdiendo, nuestra casa, nuestra familia, nuestra esposa, por ahí, por nada más ¿sí? una calentura.
1: Sí, exacto, exacto. Tanto como un hombre como una mujer, que sí, son lo mismo, ¿verdad? Tú sabes, a veces una mujer también, por andar de caliente, pierde a un hombre pierde a una buena mujer, y después se dan cuenta de lo que perdieron.
0: Sí. Gracias, mi querida Reina, por tu llamada telefónica. Mi querido Tony,
2: Reina.
0: Mira, regresamos contigo, Tony. Contestamos el resto de las llamadas en el 1-844-370-4839. Oye, tu pareja te puso el cuerno con alguien del trabajo o tuviste problemas porque ya no te arreglas, te arreglas como antes. 1-844-370-4839, amigos.
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0: Gracias, amigos. Oye, ¿qué consejo le das a Jenny? Porque dice que su marido le puso los cuernos, que porque ella ya no se arregla como antes. Él le puso el cuerno con una compañera de trabajo. ¿O tú pasaste por esa misma situación? ¿Qué le aconsejas? Tenemos a Penélope también aquí en la línea, mi querida Penélope.
1: ¿La de la canción?
0: No, no.
1: Penélope.
0: Qué sí. Bonito nombre tienes, Penélope.
1: Siempre quise hablar contigo, Penélope.
0: Dinos.
2: Gracias. Yo también con ustedes. Buen show.
0: Ay, gracias, gracias corazón. ¿Qué le aconsejas a esta mujer?
2: Es la primera vez que entro a la línea. He marcado y es la primera vez que entro aquí a la línea. Gracias por atenderme.
0: Gracias a ti por marcar, corazón.
1: Bienvenida, dinos. Corazón.
0: Dinos.
2: Tienen buen show, chicos.
1: Gracias.
2: Felicidades.
1: Oye, ¿tú qué le aconsejas? Puedes decir a esta muchacha que está pasando por esto, que el marido pues la engañó porque no se arregla, según él?
2: No, el hombre que es infiel y siempre lo va a hacer hasta que muera. Y ella pues... El consejo es de que no vale la pena sufrir por algo que no tiene remedio. Si lo perdona una vez, lo va a tener que perdonar todas las veces porque él no va a cambiar. Uh-huh. Así de sencillo.
0: Es que no la valoró el muchacho al involucrarse de alguna manera con esta otra persona en el trabajo, mi querida Penélope.
2: Ah, no la valora y además no tenía por qué meterse con otra persona. Ese no es excusa. Que la mujer no se arregle. Además hay mujeres que tienen que trabajar, atender a los niños y llegar a hacer la comida. Cuando el hombre llega, se sienta, prende la tele y él ya no sabe de la cocina.
1: Uf. Oye, mira, ¿a poco no, mi Penélope? Eso fue una excusa que él dio para que no te arreglas, que no sé cuánto. A ver, o sea, eso...
2: Es una excusa muy barata. Exacto. La verdad.
0: ¿Tú pasaste por algo
2: excusa,
0: parecido?
2: Eso no es excusa.
0: Penélope, ¿tú perdonaste una infidelidad?
2: Bueno, sí, pero no cambian. Las personas los perdonas una vez, lo vuelven a hacer. No cambian. Jamás van a cambiar.
0: ¿Tuviste que perdonar varias infidelidades?
2: Dos.
0: Ok.
2: Y no más.
0: Ok.
1: Es que uno aprende, mira, todos pasamos por lo mismo, gordo. Siempre tenemos dos cosas aseguradas en esta vida.
0: ¿Qué son las dos cosas aseguradas en esta vida, Morris?
1: La muerte y los cuernos. Y a nosotros nada más nos falta morirnos.
0: Sí, ya
1: la
0: nos neta. Queda poco, ya nos queda poquito.
3: Ay, no. A Pancho le gusta ordeñar. A Zaida le gusta ordenar. Let me get a number two. Y al Morris le gusta engordar.
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10: La serie de conciertos de otoño Live at Windrock. Los conciertos se llevarán a cabo todos los viernes en el anfiteatro Sunward de Windrock. Cada concierto es gratis de 6:30 a 9:30. El mercado nocturno de

0: artesanías comienza a las 6 de la tarde. Habrá food trucks disponibles en The Campground at Windrock. Este viernes 25 de septiembre, The Boom Roots. The Boom Roots es un grupo de Santa Fe que mezcla reggae, rock y hip hop. Con 16 años de trayectoria, el grupo se ha consolidado como un grupo de la escena musical del suroeste gracias a sus enérgicas presentaciones en vivo. The Boom Roots recibió varios galardones en los premios de la música de Nuevo México 2024, incluyendo la mejor canción del año.
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0: Woods recibió varios galardones en los premios de la música de Nuevo México 2024, incluyendo la mejor canción del año.
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1: Hello, bienvenidos a otro día más. Y ahora, ¿cómo aprender a recibir para ser feliz?
2: Anda. ¿Cómo aprender a recibir, amigos, sí, para ser una persona muy feliz? Yo voy a estar con... escuchando con mis oídos, mi querida.
3: Va a recibir Sayan todo, Pancho, todo, porque le encanta recibir.
1: Uh-huh. Mira.
2: Sí, claro.
1: El primero es recibir un cumplido sin minimizarlo.
3: Exacto, sin minimizarlo.
1: Sin minimizarlo en vez de... No se están riendo.
3: No. A ver, vamos a hacer como rewind, que nada pasó. Y vamos a hacer un rewind, por favor, ¿eh?
1: Ok.
3: Ahora sí.
1: Recibir un cumplido sin minimizarlo, en vez de, ay, no es para tanto, simplemente decir gracias.
3: Exacto.
1: Ok.
3: O sea, no tienes que minimizarlo.
1: No, lo tienes que aceptar y agradecer y decir gracias.
3: Exacto.
2: Gracias, Zayda.
3: Gracias, Zayda.
1: De nada.
2: Qué bonito hablas, Zayda.
1: De nada.
2: Gracias por el cumplido.
1: De nada. Mira, vamos con el siguiente.
3: O sea, te le valió gorro. Tú sigue.
1: Aceptar ayuda no significa que seas débil. Significa que no tienes que cargar con todo tú solo y sola.
3: ¿Ya ves?
2: Ah, sí.
3: No tienes que cargar conmigo solo, gordo. No.
2: Ocupa una carretilla, morres.
1: Exactamente.
3: Un tractor,
2: ¿no? Un tractor.
1: Otra

0: cosa que dicen es, déjate querer.
1: Sí.
0: Si alguien quiere cuidarte, consentirte o hacer algo bonito por ti,
1: sí,
0: no siempre tienes que preguntarte qué debes de dar a cambio.
1: Sí,
0: tienes
1: sí,
0: que
1: sí,
0: aceptarlo.
1: Sí, sí.
2: Ya ves, déjate querer.
0: Déjate querer.
1: Lo que pasa es que a veces estamos minimizarnos a las personas. Por eso, Zaida.
2: ¿Algo más, maestra?
0: Sí. Recibe las oportunidades. A veces pedimos que nos lleguen cosas buenas y cuando nos llegan, dices, ¿será que realmente lo merezco? Sí te lo mereces, lo pediste y ahora acéptalo y recibe esa es oportunidad.
2: ¿Ya ves, gordo?
1: Recibe las oportunidades, mi querida amor.
2: Recibe todo lo que el
1: claro,
2: universo te dé.
1: Sí, claro, lo voy a recibir ya todo.
0: Mira,
1: todo lo voy a recibir.
0: Qué bueno. Y también aprende a recibir lo bueno sin sentir culpa. No tienes que sufrir primero para merecer algo bonito.
2: ¿Ya ves, gordo?
0: ¿Ok?
2: ¿De qué te ríes?
0: ¿De qué te estás riendo?
2: ¿De qué te ríes? Es que... Ven para acá. Ven para acá. No, te estás riendo de la maestra de la felicidad.
1: ¡No! ¡Para!
2: ¡Ay, ya!
1: Y su mimimi.
2: Ya. No, eres de lo peor, la neta. Es más, ya vamos a terminar
0: no
2: con esto.
0: No te ríes, no vas a hacer reír.
2: Ven para acá, no te
1: es
2: rías.
1: Es que se la aventó, Miguel. ¡Ay, ya, perro, ya!
2: Tenemos que terminar esto con lo más importante, que es...
0: ¡El frase del día!
2: Esto es serio.
0: Y el frase del día va así. No te minimices. Ser feliz y recibe amor.
2: Gracias, Zaida. Gracias.
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1: Bueno, pues amigos, un niño hace un tremendo berrinche porque estaba jugando el televisor, estaba jugando videojuegos en el televisor de la sala de su casa. Pues resulta de que el niño, por ahí de alguna manera, la mamá le dijo que ya no estuviera jugando en el videojuego, jaló el cable del videojuego, quebró la televisión y está. Hoy explotó la televisión también ahí.
2: Ándale, por hacer el berrinche. Oye, pero ¿sabes qué? Yo creo que el niño perdió y aventó el control al videojuego porque se enojó, güey.
1: O sea, fue un berrinche, una rabieta de parte del niño. Cae la televisión, explota, amigos. Ahora, si quieren mirar el video, que deberíamos de mirarlo todos, amigos, vete directamente a YouTube, nos encuentran como Freeway Show, para que vean el peligro que puede llegar a tener el que estén jugando los niños por tanto tiempo en el televisor. O sea, yo no sé si se calentó tanto el televisor que explotó esta cosa.
2: Oye, es que le aventó el control a la pantalla, güey. Sí. Entonces, se cae la pantalla del mueble. Y pues obviamente va a reventar, güey, o
1: sea... Gracias al berrinche que hizo.
2: No, oye, la mamá, lo bueno es que llegó y al parecer sí se pegó en su piecito, güey.
1: Amigo, ¿les ha tocado eso que tuvieron que de alguna manera, pues, quitarles al videojuego a los niños? ¿Te han hecho una rabieta los niños? ¿Te hicieron un berrinche? ¿Qué te hizo tu hijo en ese berrinche que hizo ahí en tu casa? Para platicarlo aquí en el Freeway Show, márcanos en el 1-844-370-4839, amigos.
2: Pues mira, yo tengo un amigo que su chiquillo le quitó los videojuegos, güey. Ajá. Y el morrito se salió por la ventana de su casa y tiene 2 días que no lo encontraban, güey.
1: Ay, no puede ser, Morris. O sea, ¿cómo?
2: Y ¿sabes dónde lo encontraron?
1: ¿Dónde lo encontraron?
2: Se fue a la casa de un amigo y se escondió en la casa del amigo, güey.
1: Porque le quitaron los videojuegos.
2: Y ahí jugando con el amigo videojuegos.
1: 2 días
2: encerrado
1: ahí.
2: Hasta que la mamá, fíjate, y la otra mamá ni siquiera se dio cuenta que el niño estaba ahí porque ya son adolescentes. Uh-huh. Porque se escondieron. Uh-huh. Y hasta que le preguntó, empezaron a investigar y todo el rollo. Claro, o sea, pues, le hablaron a la policía. Y hasta que entró la mamá al cuarto y se dio cuenta que ahí estaba el chiquillo, güey.
1: Hablar a las autoridades. ¿Sabes?
2: No,
1: aquí está
2: fulanito. Hombre, olvídate.
1: Aquí está este niño. Bueno, a ver, amigos, si nos pueden marcar aquí en cabina. Oye, ¿qué te han hecho hijos en un berrinche, en una rabieta? Márcanos, 1-844-370-4839. ¿Tienes niños berrinchudos? Márcanos, 1-844-370-4839,
2: amigos. Está como la Zaida cuando no le queremos invitar lonche o algo.
1: Hace su berrinche aquí.
2: Hace su berrinche.
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0: un poco ahí el cable de lo que es este videojuego, se cae en la televisión y como que explota de alguna manera, hace el niño un berrinche dentro de esta casa. Y la pregunta que tenemos para ti es, oye, tus chamacos también en tu casa te han hecho berrinches. ¿Qué tipo de berrinches te han hecho? Márcanos en el 1-844-370-4839, amigos.
1: Mira, nos están escribiendo acá en las redes sociales. Gracias a todos los que nos están escribiendo acá en arroba el Freeway Show en el YouTube. Y dice, Morris, mi hijo se tiró en medio del Walmart porque no le compré un dinosaurio. Yo seguí caminando como si no fuera mío. A los 2 minutos se levantó, me alcanzó y me dijo... Mamá, todavía no termino, dice.
0: Ay, no, Dios mío.
1: O sea, seguí haciendo el berrinche.
0: Claro. Ay, espera que termine, mamá. Mira, tenemos a Rebeca aquí en la línea. Mi querida Rebeca, a ver, platícanos sobre los berrinches que te han hecho tus chiquillos ahí en tu casa. Platícanos, corazón.
2: Bueno, yo soy una maestra de preescolar. Y la razón por la que son mis niños, porque pues yo los cuido y los tengo desde la mañana hasta la tarde.
0: Sí.
2: Y de lo que tuve es que un niño, él siempre traía su mochila y él quería jugar con sus carritos, ¿verdad? Uh-huh. Bueno, esta vez le dije al niño, no los puedes sacar, tenemos que terminar tu tarea.
0: Sí.
2: Bueno, lo que pasó fue que esta vez lo que hizo es que yo hablé con la mamá y al día siguiente, pues todo pasó bien. Y que la mamá me abre, me dice, maestra, mi esposo no... haya las llaves del carro. Y le dije, ¿cuáles llaves? Dije, ¿qué pasó? Mi esposo no pudo trabajar hoy porque no hay sus llaves.
0: Ajá.
2: ¿Puede checar en la mochila de mi hijo?
0: Ajá.
2: Y va a creer que en la mochila de su hijo estaban las llaves. Y cuando le pregunté, me dijo, porque mi mamá no me deja traer mis carros, mi papá tampoco va a traer su carro tampoco.
0: ¡Ay, Rebeca! Dios. ¿Y qué haces tú como maestra en una situación así, Rebeca? Porque imagino que si eso lo hace con sus papás, no quiero pensar qué es lo que hace contigo en el salón.
2: Bueno, yo hablo con ellos y yo, algo que les gusta mucho a ellos es la diversión. Y siempre les digo que si quieres jugar, tenemos que tener el mejor día. Y hablo con ellos mucho, con los niños, y nunca les quito algo, porque para ellos cada cosa que les quitemos es una mala situación que ellos siempre van a recordar.
0: Sí. So,
2: lo que hago yo es que pues soy muy paciente con ellos y hablo con ellos seriamente, digo, eso no fue bueno.
0: Sí.
2: Y ellos en verdad, ellos entienden la verdad, aunque sea la edad de 3 años, son muy inteligentes y saben lo que hacen.
0: Oye, Rebeca, yo tengo una pregunta para ti, tú que eres maestra, que aprovechando de que nos marcaste aquí al Freeway Show. Oye, por ejemplo, ya casi prácticamente es inevitable que los niños tengan acceso a jugar videojuegos ahí en la casa. A veces, por a lo mejor, por mala decisión de parte de los padres. Pero ¿cuánto tiempo deberían de jugar un niño videojuegos ahí en la casa para que no llegue a dañarle un poco a su cerebro?
2: Yo he hablado con los papás porque en nuestra escuela no tenemos electrónicamente, los niños juegan con juguetes. Lo que siempre hablamos con los papás es que le ponga un límite de 15 a 30 minutos.
0: Exacto.
2: Pero también le hablamos con los papás siempre que si los juegos tienen que ser algo educativo. Más de los juegos, es tener que tiempo de uno como padre leerles y hacer juegos. Aunque esté uno en la calle, puede ser juegos que, ay, vamos a buscar la azúcar, vamos a buscarla. Es un juego y ellos aprenden de la palabra,
0: sí,
2: y también a buscar cosas ellos mismos.
0: Sí.
2: Todo nomás hacer juegos con ellos así también nos va a ayudar mucho.
0: Ajá. Oye, también tengo otra pregunta ya, aprovechándote que tenemos acá.
1: ¿Qué pregunta? Oye, ¿qué pregunta eres, gordo?
0: Rebeca,
1: si quieres, te pagamos una cita acá con la maestra Rebeca.
0: La
1: para
0: última.
1: Que vayas y al salón y todo.
0: Maestra,
1: el rollo.
0: Por favor, la última, aprovechando que está aquí.
2: Sí,
0: o sea,
2: no se
0: para muchos.
2: Dígame.
0: Para muchos padres también se nos hace fácil también tener a los niños ahí jugando a veces videojuegos cuando están matando monitos a otros monitos en estos videojuegos. ¿Qué le podrías decir cuando no es educativo eso?
2: Cuando no es educativo, yo les digo a los papás que la verdad, si no los van a poner en cosas educativas, les va a hacer daño a los niños porque ellos no van a tener la paciencia de concentrarse. Pero yo lo que hago con los papás es decirles, hagan juegos con ellos, no más

0: con juegos en la computadora o en la tableta. Mm. Hagan juegos en la vida real. Y les he dado estas lecciones y todo. Y la verdad, ya ahorita los niños que yo he tenido antes, ya no tenemos una tableta, le gusta jugar mucho con los juguetes.
1: Sí.
0: Y afuera también hacemos muchos juegos y son educativos. Y también yo les digo a los papás que tengan en cuenta que ellos también son humanos. Que les tienen que ver el celular un ratito, por unos 5 minutos está bien, pero también no les pasen el tiempo también.
1: Sí, es cierto. Gordo, no es su babysitter ahí, el teléfono, la tableta, los videojuegos no son su babysitter.
2: Si quieres una pregunta más para la maestra Rebeca, te vamos a cobrar $5, ¿eh?
1: Oiga, maestra, óigame lo que me están diciendo acá. Bueno, gracias, maestra, por su llamada telefónica y por abrirnos los ojos, porque al final de cuentas también, imagínate lo mal que se la pasan también los maestros también en las escuelas, de que no controlas bien a tu hijo y también ellos te terminan pagando las consecuencias. A ver, amigos, oye, ¿qué berrinche te ha hecho tu chamaco? Márcanos, 1-844-370-4839.
2: Aquí tú me haces más berrinches que mis hijos en la casa, güey. Que
1: tengo 6 años,
2: güey. No, de veras contigo.
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3: Bueno, pues amigos, estamos hablando de los berrinches que llegan a hacer nuestros hijos ahí en la casa. ¿Qué berrinches hizo tu hijo? ¿O han hecho tus hijos? Márcanos en el 1-844-370-4839, amigos. Dime, Morris.
4: ¿Con quién vamos?
3: Mira, vamos con Fernando acá. Mira, gracias a toda la gente que también da sus opiniones en las redes sociales. Dice, hola muchachos, dice, ayer se me fue la luz en la casa y mi hijo lloraba exigiéndome que prendiera el Wi-Fi porque quería jugar videojuegos.
4: Güey, sí es cierto, güey.
3: ¿Cómo le explicas eso?
4: Oye, el otro día también se fue la luz ahí en la casa y mi chiquillo, papá, se va a acabar el mundo. Le digo, ¿por qué? Eso es un ataque de la inteligencia artificial. Y digo, cálmate, no pasa nada, respira. Mira, ven, vamos a jugar fútbol. Ajá. Y ya lo saqué, pero ahorita los chiquillos ya se va al internet, güey, y no hayan qué hacer.
3: Sí. Eso le pasó a este compa, dice. Gloria dice, saludos, muchachos. Dice, mi niña lloró desesperada porque quiso cambiarle de canal a la televisión grande tocando la pantalla con el dedito.
4: Ay, ay, ay, ay.
3: Es que ahora también acá tenemos el problema de que el iPad y los teléfonos son con el dedito. Ajá. Y la niña, pues, en la televisión vio que no cambiaba nada. Hoy hay televisores que también acá son sensibles al dedo, al tacto.
5: Algunos, dependiendo.
3: ¿Sí hay televisiones ya con eso?
5: Sí, algunas. Ah. Pero más bien son las computadoras.
4: Oye, pero hay otro tipo de berrinches.
3: ¿Cuál es el berrinche?
4: Mira, por ejemplo, ese está muy bueno, dice Silvia. Mi hija se puso a llorar porque le partí un plátano en dos. Y se puso a hacer un berrinche porque ella lo quería entero, dice.
3: Oh. Ay,
4: pero así hay niños que hacen berrinche porque su cerebro es de una forma. Hay que entenderlos. Eso sí.
5: Oye, pero ¿sabes qué? En una ocasión, yo me acuerdo, mi mamá le tocó a cuidar a mis primas y a mi hermana y a mí. Y nos llevó a una tienda de juguetes porque tenía que comprar algo. Pues una de mis primas no va haciendo un berrinche así en medio de la tienda. Y pues mi mamá no es su mamá, es su tía, ¿y no? Y entonces yo y mi hermana, yo me acuerdo que nos quedamos viendo, éramos cuando estábamos pequeñas.
3: Sí.
5: Y hasta su hermana hizo un berrinche donde empezó a chillar, patalear que quería un juego. Y simplemente mi mamá dijo, mira, muchachas, vénganse para acá. Movió a mi hermana y yo para acá al lado. Le dijo a mi prima, dijo, mira, ¿quieres estar llorando y actuar así? ¿Quieres que le marque a tu mamá? No, yo quiero ese juego. Yo no te voy a comprar ese juego. ¿Sabes qué? Mejor te dejamos sola y te quedas aquí con tu juego.
4: ¿Así le dijiste?
5: No, yo no. Mi mamá se volteó y se hizo como que la iba a dejar en la tienda, pero no. Y mi prima se normalizó.
3: Se controló, sí.
5: Se controló y dejó de chillar, pero sí, le tocó a mi mamá lidiar con eso en un momento.
3: Pues sí. Mira, dice Elena, dice, hola muchachos, dice, ayer mi hija lloró porque su iPad estaba al 1% y la conecté al cargador. Se enojó porque el cable era muy corto y no la dejaba acostarse chueca en el sillón. Hazme el favor.
4: Pero,
3: ay, no.
4: Pero mira, ustedes hablando de berrinches, pero ¿qué tal los berrinches que hace la Zaida?
3: Ah, no, sí, todos los días.
5: Yo no hago berrinches, no sé de qué estás hablando.
4: Sí. Ay, que invítenme, que no sé cuándo. Y cuando no le invitamos, ¿cómo hace berrinches?
3: No, llora acá.
5: No, pataleta
3: acá, señores, aquí.
5: No es cierto,
3: nos
5: mentiroso.
3: Ignora. Baila, compórtate.
4: Empieza acá como,
5: piensa,
4: ay, no, como niña chiquita.
5: 33 años. Yo pienso en ustedes todo el tiempo, no piensan en mí.
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0: aquí te va.
1: Bueno, pues amigos, a marcar aquí en cabina que estamos en busca del llamado número uno, 1-844-370-4839. Ya sabes la historia y la dinámica. Si te sabes el nombre de la canción, te vas a llevar $500, amigos.
2: Y mira, y si no la sabes, te la explicamos rápidamente. A las 3 de la tarde, hora del Pacífico, 5 centro, estamos tocando una canción, que es la canción del día.
1: Correcto.
2: Y en esta hora pedimos la llamada ganadora. Si no la dices correctamente, te llevas
1: $500.
2: Y es así de fácil aquí en el Freeway Show.
1: Pues vamos por el llamado número uno. A ver, buenas tardes. ¿Con quién tenemos el gusto?
3: Hello.
4: Hola, hola.
1: ¿Sí? ¿Con quién tenemos el gusto?
4: Con Socorro Ávila Ruiz.
1: ¡Socorro!
2: ¡Auxilio! ¡Socorro!
1: ¿Desde dónde? ¿Dónde vives? ¿De dónde nos hablas, mi querida Socorro?
4: De San José, California.
1: ¡Arriba el norte de California!
2: El área de la bahía se hace presente aquí en el Freeway Show. Gracias, mi Socorro.
1: Oye, Socorrito. Pues, ¿sí?
4: Ya, sabes,
1: ya ves que es bien fácil ganar aquí en el Freeway Show, pero si tú sí. te ganas los $500, ¿qué uso les vas a dar?
4: Oh, bastante gusto. Ya había hablado con ustedes y le había dicho que quería para, como tenía una hermana de cáncer y sí. la estamos apoyando.
1: Ah, anda, sí. No, ay, qué bien.
4: Le conté que tenía un novio y que se había muerto 2, 3 sí. y andaba atrás de mí, que quería también conmigo, me quiere matar.
1: Ay, Dios mío, no qué barbaridad,
4: mi querida.
2: No, si nos contó la historia, ¿te acuerdas?
4: Sí, claro.
2: Pues entró tu llamada, corazón. Muchas felicidades.
4: Sí, muchas gracias.
2: Oye,
4: muchas gracias. Sí, todos los días estoy al pie del cañón.
1: Venga, venga, venga.
2: Gracias. Oye, a ver, dinos entonces, ¿cuál es la canción del día de hoy, Socorro?
4: Me jalo, Fuerza Rígida y Grupo Frontera.
2: ¿Qué crees, Socorro?
4: A ver, dígame.
2: Pues
4: a
2: te ver. Ganas
1: $500. Mi querida Socorro, ¿cómo te sientes con los $500?
4: Muy contenta, muy feliz y emocionada.

0: Y contenta con ustedes también.
1: Ay, no, Socorro, oye, muchas gracias por Pancho, hablarnos.
0: Con Pancho, Morris y Seida.
2: Ay, gracias.
1: No, gracias por escucharnos todos los días, mi querida Socorro. Y qué bueno que este dinero se van a ir para tu hermana, para que se ayude en este momento tan difícil.
0: Sí, lo que pueda ayudarla, pues, porque sí.
2: Sí, oye, Socorro, y dinos, ¿quién te regala $500 toda la semana?
0: El Freeway Show.
3: Estás

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2: No, eso es una broma. ¿Qué están pasando con ustedes?
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4: ¿Qué tal? Muy buenos días. Les saluda Eli Venegas y este es el breve informativo del bueno, la mala y el feo. Bill Clinton reconoce estar decepcionado por el rumbo que ha tomado Estados Unidos. Bill Clinton, expresidente de la nación, señaló estar defraudado por el rumbo que ha tomado Estados Unidos con los líderes encargados de gobernarlo. Durante la reunión anual de la iniciativa global Clinton en Nueva York, el demócrata encargado de guiar al país desde 1993 hasta el 2001, criticó algunas de las iniciativas impulsadas por la actual administración federal, pero sobre todo el hecho de haber logrado polarizar a la ciudadanía. Y el gobierno de Trump dará de baja 750,000 inscritos en Obamacare, alegando al supuesto fraude. La administración del presidente Donald Trump retirará de los mercados de la ley de cuidado de salud asequible, conocida como Obamacare, a unas 750,000 personas que, según funcionarios federales, fueron inscritas de manera fraudulenta o no cumplen con los requisitos para recibir subsidios. El anuncio fue realizado por el vicepresidente J.D. Vance y Mehmet Oz, administrador de los Centros de Servicios de Medicare y Medicaid. Y joven de 19 años muere alcanzado por un rayo mientras se refugiaba de una tormenta en Utah. Un excursionista de 19 años murió después de ser alcanzado por un rayo mientras se refugiaba de una tormenta eléctrica en la cima del monte Timpanogos en Utah. El joven, cuya identidad no ha sido divulgada, se encontraba temprano el viernes por la mañana con otros 9 excursionistas dentro de una pequeña estructura metálica conocida como Tin Shack cuando un rayo impactó el refugio. Hasta aquí llegamos con el breve informativo del bueno, la mala y el feo. Les informó Eli Venegas. En redes sociales, Eli Venegas Radio. Excelente día.
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5: Vamos a regresar con la enchufada. Tenemos el teléfono de un compita cacahuatero. Y ahorita vamos a hacer una broma enseguida, ¿eh?

0: ¿Por qué estaba triste el feyo?
1: ¿No? ¿El feo qué? ¿Estaba triste?
2: ¿Por qué está triste?
0: Estaba triste y llegó la Chayo y le dijo, ¿qué tienes, gordito? ¿Por qué estás triste?
3: Estaba triste.
1: ¿Por qué estaba triste el feo?
2: Pobre feo.
0: ¿Sabes? Siempre y le dijo el feyo, ay, es que le presté $5,000 a un amigo. Pero el amigo está ciego.
1: ¿A un amigo ciego?
0: Y le dijo, ¿cuándo me los pagas? Dijo, pues cuando te vuelva a ver.
2: ¡Oh! Ay, don Tela, qué manchado.
0: Está bueno, ¿verdad? Cuando te vuelva a ver. Y dijo el feyo, ya valí con mi dinero.
3: Lo madrié.
4: ¿Te crees muy trucha? 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
1: Vamos a marcarle a ese compa Saúl el cacahuatero. Saludos a todos los que venden
2: cacahuates.
1: Cacahuates, dulcecitos.
2: Cacahuate, yo feo. Te tengo cacahuate, yo te doy.
6: Bueno.
3: Sí.
6: ¿Qué
3: sí.
6: Dice, ¿cómo está?
3: Bien. ¿Quién habla?
6: Habla el rey del cacahuate, el que vende los cacahuates para la fiesta, para los eventos.
3: Exacto, a conclusión con esa información que usted me dio, que usted es el señor Saúl, ¿verdad?
6: Sí.
3: Ay, me dieron su número, que usted tiene buen servicio y aparte también sabrosos los cacahuates, oiga.
6: No, hombre, oiga, pues yo le vendo cacahuate japonés, cacahuate garampiñado, cacahuate español, cacahuate con chile. De todos los cacahuates vendo, jefe, el que guste para fiesta, party, eventos, menos el cacahuate gringo no lo vendo, viejo.
3: No, pero ¿cómo no va a vender el cacahuate gringo? Si es lo que pasa es que voy a tener una fiesta de cumpleaños de mi chamaquito y la mayoría de morros que van a ir.

0: ir, o son gabachitos. ¿Cómo no? No tiene cacahuate,
1: no,
0: gringo.
1: No lo vendo, oiga, no, así me pague bien pagado. El gringo no lo vendo, la neta, oiga. No lo vendo. Cacahuate, gabacho, no lo vendo. Yo vendo toda clase de cacahuate menos el gabacho.
0: ¿Y por qué no vende el cacahuate gabacho? ¿Usted discrimina? Ya ni la friega.
1: Pues es que el gabacho es cuando ya se está echando a perder el cacahuate, lo hacen salado para que no se eche a perder, viejo, por eso yo no lo vendo. Y yo vendo de todos los cacahuates menos el gabacho, así no trabajo yo.
0: ¿Y traen el cacahuate con chamoy o cuáles son los que trae? A ver, ¿cuál es el más mal le vende?
1: No, pues el cacahuate español, el de chile de árbol, el de chile regular, el japonés, pone ahí en la mesita sus cacahuatitos, sus botanas, para que la gente tenga un gran recuerdo. Y recuerdo, si la piñata no tiene cacahuate, no es piñata, hay que echarle cacahuate a la piñata para que no pierda la tradición del rancho.
0: Pues yo voy a hacer, tener la fiesta y los amiguitos son gabachitos. Y van y los papás y las mamás, unas gabachotas bien buenotas también. Entonces yo necesito que me venda cacahuate el gabacho, el americano.
1: Pues no lo trabajo, hermano. ¿Qué podemos hacer? Pues apenas que te recomiende con otra gente. Búsquenle,
0: no, porque mire, conmigo, no. El cacahuate japonés, los chamacos no hablan japonés. El cacahuate mexicano, los amiguitos de mi chamaco no hablan español.
1: Pues píname, no lento, yo a ese, ahí no le puedo entrar, yo gringo no te vendo.
0: ¿Tiene cacahuate chino?
1: Sí, con
0: tampoco chino, tienen, no hablan chino, hombre. Vende el cacahuate gringo, ya.
1: No lo vendo, compa, no se hace, por donde le busque no se hace, ya. No puedo vender el cacahuate gringo, me disculpo mucho, viejo, no lo puedo vender, ni lo puedo conectar con la gente esa.
0: ¿Y qué le digo a las mamás y papás de los gabachillos? ¿Qué? Gira, Ángel, la cacahuate gringo.
2: Dale.
1: Bueno,
0: do you have the cacahuate for the gabachitos?
1: No vendo, no se hace, oiga, no lo trabajo yo, la neta, oiga. Búsquele por otro lado, viejo, conmigo no lo va a conseguir, oiga, la neta.
0: Ok, una pregunta nomás. ¿El cacahuate que usted trae viene de bolsita o de saco?
1: Ay, Diosito Santo, si eres saco mejor.
2: No te creas, Saúl, te estamos haciendo una broma, güey. Es una enchufada del bueno, el malo y el feo.
1: Aquí le salió el rey del cacahuate. Ahí estamos, buen día, Dios los bendiga. Bendiciones, chavalos.
2: Oye, ¿por qué no vendes cacahuate gringo, güey?
1: Porque no lo quiere la gente. Cuando lo echan a perder, lo salan con toda cáscara para que no se eche a perder. Y por eso es el cacahuate gringo.
2: ¡Órale!
3: Oye, ¿y cómo sé que es cacahuate gringo o mexicano?
2: Pues muy fácil, Pau, chécale el pasaporte al cacahuate. Oye, güey, ¿y en inglés cómo te dicen, Saúl, el cacahuatero?
1: Tepinamen. Simón. Arriba Sonora.
2: ¡Eso, puro Sonora, compadre!
4: Enseguida volvemos con puro show en el bueno, la mala y el feo. Y esto.
3: Oigan, aunque ustedes no lo crean, hay hombres que tienen dos o tres o más child support.
5: ¿Qué?
3: Que quiera la película de más barato por docena. Sí. Así.
5: Qué miedo.
3: Hijos por todos lados dando dinero por doquier. ¿Cómo le hacen? ¿Cuánto dinero dan? ¿Ustedes conocen a alguien que tiene muchos child support? Cuéntenos, 1-855-370-3100.
2: Y el día de hoy, jueves 24, si hay ricas manzanas más adelante, suerte.
6: Hola, muchacha, ya vine otra vez por las manzanas. Dame 2 kilos. No, digo libras.
7: Aquí tiene. ¿Y hoy no va a llevar chile para el feo?
6: Hoy no, es que anda empachado.
4: Ya fuimos por las manzanas que traen $1,000 o más. Atento porque en un ratito más te vamos a decir cuántas son hoy. Aquí con el bueno, la mala y el feo. 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
1: El bueno, la mala y el feo. A ver, aunque usted no lo crea,
2: ¿qué?
1: Hay compitas que tienen día 2, día 3. ¿Día 3? O más Chayo Support.
2: ¡Ay, güey! ¡Pobres güeyes! ¿Cómo le harán?
3: You gotta learn, man.
2: Pues sí.
1: Paisano, ¿conoces a alguien? Imagínate el cheque y lo que te lo bajen todo.
2: ¡Ay, amasita!
1: 1-855-370-3100. A ver, regresamos con tus llamadas, ¿eh?

0: my god, qué melodía.
1: Todo el mundo está. Ay, Diosito santo. Uno cuando se casa y cuando tiene hijos, yo creo y supongo que uno piensa de, ah, con esta persona me voy a quedar forever and ever.
2: Claro.
1: Voy a tener chilpayates. Y luego tres doritos después, sabes que ya no te quiero ver, no te soporto. Quiero el divorcio. Yo me opongo. Y te separas, pero obviamente te separas de la mujer, no de los hijos. Y te tienes que hacer responsable. Y después la vida pasa. Los años continúan y conoces a otra chula.
0: ¡Ay, qué rico!
1: Y dices, ¿sabes qué? Esta es la mera buena. Te enamoras, le das sus besucos y dices, yo te voy a dar un hijo porque te amo. ¿Y qué creen?
2: Otra vez.
1: Que le dan el hijo. Y tres doritos después, ya no te soporto tampoco a ti.
2: ¡Ay, güey!
1: Y ya tienen two sons. Uno de la first y uno de la second.
2: Ay, en la
1: y luego dicen, esta vida hay que vivirla con todo el corazón y la enjundia, vida solo hay una, YOLO. Conocen a otra y le dicen, es que tienes unos ojos muy bonitos que en mi hijo se verían bien ganadores.
0: ¡Ay!
1: Y tienen tres chilpayates. Y en el tercero dicen, ¿sabes qué? Sí, mi hijo tiene muy bonitos ojos, pero ya no quiero ver los tuyos, mujer. ¡Hay que divorciarnos!
2: ¡Otra vez!
1: Y otro chilpayate.

0: Arale. Tú tienes cinco.
1: Cinco, sí.
0: De los cinco, ¿cuántos les tendrías que dar child support?
1: Creo que
0: ¿hay el 10?
1: Creo que si por ejemplo fuera nada más uno, es algo alto, pero si son ya dos,
2: ¿pero
1: creo
2: qué
1: que
2: es alto, qué es alto?
1: Hay descuento 10. De combo ahí ya.
0: ¿Sí?
2: 10%.
1: No, mira, no, no tengo, no sé, güey.
0: Ay, bueno. Vamos a hablar del estado de Texas, que dice que aquí hay unas reglas un poquito más extremas.
1: A ver.
0: Primer hijo, 20%.
1: Ahí está.
0: ¿Eh? Segundo hijo, ay, 25%.
1: Ay, güey.
0: Tercer hijo, 30%.
1: Ay, venga.
0: Cuarto hijo, 35%.
2: Ay.
0: Y 5 plus, 40%. Pero esto es si es con una mujer.
1: Una mujer, o sea, la misma ahí.
2: Pero es, okay, es el 40% que das de tu cheque. ¿O 40% de descuento?
0: No, 40% de tu cheque.
2: ¡Chale, la mitad! ¡No manches!
0: Pero ¿más? Eso si lo tienes con una.
2: Ah.
0: Si lo tienes con diferentes, te piden el 20, el 20 y el 20.
1: Más lo que te está quitando. O sea, el gobierno también ya te quitó su. Primero él te quita el gobierno.
2: Bueno,
1: primero.
2: Dependiendo ya.
1: Luego el chao supor.
2: Chale, lo vas a poner gas y te cobran tax.
1: Y lo que te sobre.
2: Güey, no manches.
1: Oye, California, ¿qué en California cuánto? Jamás.
0: Oye, ve esto, esta regla está muy interesante.
2: ¿Por qué te preocupas?
0: Dicen que la mamá. O sea, si el papá tiene dos hijos, a la primera mamá se le da el 22.5 y a la segunda también, o sea, el 50% de tu sueldo para tus dos chipayates.
2: Y el 30 para tu renta. No, ¿qué te queda, güey?
1: Sale mejor.
0: Imagínate.
1: Sale mejor de verle nada más a una por dos que de ver dos por separado.
0: Así es, no, pero hay hombres que dicen que no pueden aguantar su virilidad y que el menú y que todo, ¿no? Ahí
2: ¡chale!
0: Está.
1: Sí, no, es carísimo, güey. No.
0: Hay papás que tienen diferentes hijos.
2: Yo
0: con
2: no
0: diferentes
2: creo,
0: mamás.
2: Yo no creo que vaya a haber alguien que llame al 1-855-370-3100 y diga que tiene más de dos. No, pues.
0: Yo
2: no voy a creer.
0: ¿Viste la película de Más Barato por Docena?
2: No.
0: 12 hijos.
2: ¿Quién la
0: ¿tú
2: canta?
0: Conoces
2: odio,
0: a alguien que tiene muchos hijos y paga muchos child supports porque es multimillonario? 1-855-370-3100.
1: A ver, tenemos a Ángel con nosotros. Ángelito.
3: ¡Arriba los diablos, arriba de Alta Luca!
1: ¿De dónde, güey? ¡Arriba de esta!
2: ¡Me asustas, Ángel!
0: ¡Saludos! ¿A poco tú tienes muchos child supports?
3: Espérate, deja que te diga algo.
0: Okay.
3: Perdieron con el Santos, pero mira, cómo son de perrones los diablos que no cambiaron de posición. Seguimos en el primer lugar y Santos es el número 17.
1: ¡Güey! ¡No van a campeonar, güey!
0: ¡Ayúdenos! Bueno,
4: ¿a qué hora? ¿Y lo de los child supports qué?
2: Con esta
4: ¿A qué hora?
3: Mi caso está más perrón, ¿eh? Más, les apuesto que no hay muchos como esos. Mi caso es que yo pagaba child support y mi esposa también.
0: ¿Cómo? ¿What?
3: Porque mira, porque los hijos de mi esposa, de mi esposa vivían con el papá y los hijos míos, mis hijas, vivían con su mamá. Entonces los dos pagábamos child support, ella a su ex y yo a mi ex.
1: Oye, Ángel,
0: ¿cuánto ella
1: tenía que pagar?
0: ¡Hala!
3: No, pues yo pagaba 700 al mes.
1: Ajá.
3: Pero ella bien poco porque esos hijos vivían allá en Nebraska, pues ahí caen puras vacas, ¿sabes? Y ahí es bien barata la vida.
0: Oye, vaca, pero ¿qué porcentaje del sueldo daba tu mujer y qué porcentaje del sueldo dabas tú?
3: Aquí en Illinois es el 28% por uno y el 32% por dos.
1: No,
3: yo tenía dos hijos y yo tengo dos hijas.
2: Ay, aguanta.
0: 32%.
1: Ángel, pregunta, carnalito,
0: su
1: ¿y
0: máquina?
1: ¿Tu esposa por qué perdió la custodia, güey? O sea, una mujer para que pierda la custodia está difícil.
0: Difícil, claro.
3: Porque los niños ya tenían más de 15 años y ellos decidieron irse con su papá cuando ya se divorció.
1: Sí.
3: Entonces,
1: sí, ahí está dos.
2: ¿Y si serían tuyos, Ángel, o piensas tú?
3: ¿Mande?
2: ¿Sí serían tuyos?
3: No, por las mías yo duré pagando como 17 años, wey, porque la segunda yo me separé de mi ex cuando tenía un año.
1: Ajá.
3: Y la primera tenía 5.
1: Pero sí eran tuyos.
3: Sí, duré bastante.
1: O sea, sí se parecían, ¿no?
3: Pues sí se parecen, pero pues ya ves que...
1: En la nariz.
0: Tienen cabello oscuro, dos ojos.
2: En los aretes.
3: En la nariz.
0: Oye, estamos preguntando de California.
1: Ajá.
0: Y dicen que aquí no hay una ley, que aquí depende cuánto ganas, ¿Cuánto tiempo pasas con el niño? ¿Cuántas deducciones y en qué gastas tu dinero? Y en base a toda tu información que te

0: bien todo tu papeleo, te sacan cuánto
1: chance. ¿Pero por qué está tan mortificado el pelón?
2: No, no, yo nomás pregunto, güey, porque... Oye, mamá. Una vez me dijeron, güey, usted no puede vender su casa, ¿por qué no?
1: Hay un pendiente.
2: Porque hay un pendiente de child support y mi vieja nomás me quedó viendo con cara de...
0: Ya te caché, cerdonio.
2: No, a ver, ahorita regresamos enseguida, ¿eh?
0: ¿Ustedes conocen a alguien que tenga más de un one child support? Que tenga 2, 3, 4, 5, que tiene hijos por doquier.
2: No.
0: Cuéntenos.
2: 5 no creo.
0: Ay, ¿se puede asegurar que hay personas que tienen...
2: No.
0: Bueno, 6. Que paguen el child support, a eso es otra cosa. 1-855-370...

0: hay hombres que tienen varios child supports con diferentes mamás. Dicen, ¿sabes qué? Tengo 5 hijos de diferentes mujeres y soy muy pobre y no como, por eso estoy tan delgado. Porque no puedo. 5 madres.
1: 5,
2: ay, güey.
1: No, ya son muchas baby mamás.
0: Es que hay muchos lugares donde sí les dan el bajón bien intenso, mira. Don Tela.
3: Wow.
0: En Wisconsin.
3: Wisconsin, oh, yeah, my town.
0: ¿Qué hay ahí? Que la mayoría de la gente que nos escucha es de Wisconsin. Dice que un hijo 17%.
2: ¿Eh?
0: Don Tela, aguado con todos los que ha dejado abandonados, ¿eh?
3: Never.
0: 2, 25%.
1: 25.
0: 3, 29%. 4, 31%. Y 5, 34%. Ahora entiendo por qué Don Tela no trae nunca dinero.
3: Right.
2: Y es cierto lo que dices, Don Tela dejó varios ahí en Wisconsin.
3: ¿Varios
2: ya
3: hijos?
2: Ya desenterraron a dos.
0: Oigan, ¿conocen a alguien? Márquenos un 855-370-3100.
3: No tuve hijos para no tenerlos tan feos como tú, Andrés.
2: ¡Oh, pues!
1: Tenemos a Ana. ¡Hola, Anita!
4: ¡Hola!
0: Ay. ¡Hola, Anita! ¿A poco tú pagas child support?
4: No, yo no. Tengo 3 niños nacidos aquí en Estados Unidos y nunca me ha gustado meterle el child support a una persona porque... no hay necesidad. Si usted tiene un niño, sabe que tu niño viste, come, calza, todo.
2: Espérame, pero hay un padre.
0: Su responsabilidad, claro.
2: Hay un padre que lo hizo.
0: No te embarazaste sola, Anita.
2: O a lo mejor sí.
4: Pero fíjense que es mejor estar sola y no estar bien.
1: Un aplauso para Ana.
0: No,
1: una mujer de adeves.

0: ganas, güey. Qué bueno, Anita.
1: Amiga, de onda.
2: Eso, luchona.
3: Estate sola, pero haz que el otro se vuelva responsable. No es justo para ti ni para tus hijos.
4: Sí, pero en el día de mañana los hijos saben valorar más a la mamá que al papá porque nunca estuvieron ahí para ellos.
2: Bien, Anita. Ay, qué bueno. Más mujeres como Ana en este mundo.
4: Trabajo.
2: Qué bonito.
3: No aplaudan irresponsables.
0: ¿Por qué no? Mujeres
3: no.
0: Como tú.
2: Qué bonito. Anita, tú eres una verdadera mujer luchona,
3: es una
2: trabajadora.
3: Mujer luchona y todo, pero el hombre es abusivo.
2: Y qué bueno que entiendes que uno como hombre batalla y tú puedes sola, mi amor. Qué bueno, confío en ti.
0: Fue Jenny Rivera, si no estuviera apoyando.
2: Se merece un corrido, Ana. Un
3: qué
2: corrido.
3: Qué bueno que la sargento piensa todo lo contrario.
2: Oye, Ana. No, pero ya mis hijas ya pasaron de los 18. Ana, ¿cuántos hijos tú mantuviste sola, Anita?
4: Tengo 5.
2: Un aplauso para Ana, qué bárbaro.
3: No, Anita.
2: Sí. Wow.
3: Dicen que puedes pedir el child support de retroactivo.
4: Sí, el mayor ya tiene 23 años, el último tiene 9 años y gracias a Dios no me ha faltado el trabajo, los he sacado adelante.
2: Qué bárbaro.
4: Y
2: qué
4: nunca he andado detrás de nadie.
2: Qué bárbaro, Anita.
0: Ay, Ana.
2: Si quieres,
3: oye, mi reina.
2: Un sexto hijo me avisas y con gusto. Total, no cobra child support, Anita.
3: ¿Dónde te encuentras, hermosa?
4: En San Francisco, California.
0: ¡Uy, caro! ¡Ay,
2: no, ¡Ana! ¡Ana! Más mujeres como Ana en este mundo.
0: ¡Otro! ¡Atáscate otro chamaco, Ana!
2: ¡Qué bonito!
3: Tú estando allá, dicen que puedes pedir el retroactivo de lo que te... de todos los años que no te pagó. Entonces, si te arrepientes, manita, yo digo que te vayas
0: no,
3: para allá para que te compres una casa con tus 5
2: ¿para
3: hijos.
2: ¿Para qué, hombre?
3: ¿Y por qué? Porque ella no se embarazó sola.
2: Ella no necesita ayuda, lo está diciendo.
3: ¿Usted que defiende al otro si ni lo topa?
0: Si le da.
2: ¿Y tú para qué la defiendes a Ana si no quiere?
3: ¿Por qué no se vale
2: no
3: que las
2: dinero?
3: Mujeres las hagan eso?
2: Ana no necesita dinero sucio y cochino de ese hombre puerco.
0: Asqueroso.
3: Aquí el único cochino.
2: ¿Quién es?
3: No sé quién, a quién le queda el saco.
2: Pues, ¿sabe? A ver, ya tenemos a Antonio con nosotros. Hola, Antonio, ¿qué me llamo?
0: ¡Ese Toño!
2: Hola, Toño.
5: Hola, buenos días.
3: Hola, Luis. Chulo, ¿a poco tú tienes que pagar muchos child supports?
5: No, mira, yo tengo un amigo que tiene 4 hijos con 4 diferentes mamás.
3: ¿Qué?
5: Para las 4.
2: ¿4 child supports paga tu compa, Antonio?
3: No, dale, loco.
0: Sí, qué pedo.
5: 4.
2: Oye, güey, a ver, sí, más o menos, ¿cuánto porcentaje del cheque le paga a uno y al otro y al otro y al otro?
0: Ay, no, qué feo.
5: Oh, mira, no sé cuánto le paga uno y al otro, pero lo que sé es que el muchacho gana por ahí como 1,500 a la semana.
0: Ahí, ahí gana
5: y
0: bien.
5: Se va terminando como, se termina como 300 y algo le quedan solos.
3: No, pobrecito.
2: ¿Cómo vives?
0: ¿Cómo nos hizo a gusto?
2: A la semana, ¿cómo vives con 300? ¿Qué?
0: ¿Para la chela?
2: ¿Homeless o qué eres, güey?
3: Pues para que piensen antes de andar teniendo hijos.
5: Fuera sopa china, come el muchacho en su lonche.
2: Chale,
3: güey. Pura maruchan.
0: Caso espectacular el que conozco yo.
3: ¿Cuál?
0: 5 chamacos.
2: No.
3: ¿Quién tuvo?
2: ¿Con la misma?
0: Y los mantuvo.
3: A
0: y todavía
3: máquina.
0: Están en su casa.
2: ¿Quién?
3: ¿Quién es?
0: Y ni son de él.
3: ¿Quién?
0: Hola, pelón. Hijo
6: ya sabía que se veía como un idiota.
0: Ese sí es caso, no chazo.
2: Y deja tú, y ni fueron tiros de mi canana, uno,
0: pues
2: dos,
0: sí,
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1: Vamos a regresar platicando de lo que hizo una enfermera.
2: ¿Qué hizo?
1: Con
2: ¿qué
1: un paciente. ¡Una injusticia!
3: No lo salvó.
1: Esto es algo ilícito.
3: ¿Qué pasó?
1: ¿Qué hizo esta enfermera con el pobre paciente?
2: Güey, que la demanden, güey.
1: Y tenemos video, todo fue captado en cámara.
3: ¡No manches!
1: En un ratito vamos a entrar en YouTube, arroba bueno mala feo, porque te pongo bien trucha, porque ahí lo vas a bochar también el video.
3: Okay.
1: ¡Qué vieja tan desgraciada!
2: ¿Pero qué le hizo? ¿Qué le hizo?
1: ¡Ahorita les voy a contar los enfermos!
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0: Caso insólito.
1: ¿De qué, Feito? ¿Qué pasó, What Happened?
0: Ilícito.
2: ¿Eh? ¿Qué pasó?
0: E irregular.
2: Ay, ¿qué pasó?
0: Ocurrió en un hospital cuando el enfermito estaba en la cama.
2: ¿Qué le pasó?
0: Llegó la enfermera y se lo llevó.
2: ¿A dónde?
0: Hizo de él algo bien feo.
2: ¿Qué le hizo? ¿Qué?
0: Ahorita les cuento.
1: Ya se le robó órganos de seguro.
0: ¡Captado en cámara!
1: Está bien peligroso todo.
0: Fue captado en cámara. Métanse a arroba bueno mala feo en un ratito. Vamos a estar en YouTube y ahí voy a enseñar el video de lo que hizo esta desgraciada.
3: ¡Le pegaron! ¡Ay, Dios mío! ¡De seguro le pegaron!
0: Hay viejitos que pellizcan.
2: No, no, no.

0: ilícito e irregular fue este caso del que voy a platicarles.
1: A ver.
0: ¿Qué pasó? Captado en video de parte de una enfermera hacia un paciente.
2: No manches.
0: Hijo, yo estuve en cuidados intensivos. ¿Eh?
2: ¿Incentivos?
0: En esos, donde te cuidan. Cuando me explotó el pulmón.
2: Sí.
0: Y me cambiaban la sonda y me metían un de...
1: ¡Ay, güey!
2: Sin terapia intensiva.
0: Esa. Y me estaba, y venía una enfermera y me lavaba, me limpiaba, me llevaba al baño.
1: Claro.
0: Sí, me ayudaba.
1: Sí, claro.
2: ¿Eh?
1: Es que te asisten ellas, ¿no?
0: Claro.
2: Te ponía cómodo, feo.
0: Sí, ¿sabes qué? Me ponían cómodo, me ponían un aparato para que no se me...
2: No te llagues.
0: Para que no se me enllagara la espalda.
2: Así es.
0: Bueno, estuve 10 días más o menos. Y me trataron muy bien, hicieron su trabajo. Pero a esta enfermera de las que le voy a platicar hizo algo bien raro.
2: ¿Qué hizo?
0: Me hubiera gustado que esa enfermera estuviera allí conmigo cuando me enfermé yo.
2: ¿Qué a poco le daba entretenimiento? ¿Le hablaba? Mira, ¿le leía?
0: La enfermera que me cuidó era una viejita.
2: Sí.
0: Como de unos 45.
2: Cállate,
0: 50.
2: Viejita.
1: Oye, espérame, pero está chido porque entre más adulta, más experiencia más tiene la. ¿Y qué? 45 la señora.
0: Sí.
1: Ajá.
0: Y me atendía, pero esta tenía 30 y cúbole.
2: Ok.
0: De la que le voy a platicar. Uh-huh. Y esta se empezó a llevar al enfermito al cuarto de al lado.

0: donde no había nadie.
1: Ah, porque seguro ahí le daba mejor el aire, el
0: sol. No, ahí le daba mejor la terapia, pero era intensiva.
1: ¿Cómo es terapia intensiva?
0: Entre los dos sin ropa. ¿Qué? Todo. ¿Dónde estaban estas enfermeras? Me dan ganas de enfermarme con esta.
2: Pero era su novio, de seguro, lo conocía.
0: Era un paciente normal.
2: ¿Qué?
0: Se gustaron los dos, la enfermera dijo, ¿se hace así?
1: ¿Se hace ¿cómo la carnita asada?
0: ¿Te duele la espalda o te duele la cadera? Nada, ok, vente chiquito. En video captado todo, tenemos el video, pero no lo van a poder ver. Pero lo van a poder oír.
2: ¿Por qué no lo pueden ver?
0: Pues porque no estamos todavía en YouTube en vivo.
2: Ah, bueno.
1: Porque tenemos cámaras de Temu. Por eso, dilo como es.
2: Cuando estemos en YouTube, hay que lo vean.
0: ¿Dónde la 99?
1: Oye, Feo, por eso se llevó enfermera del año, porque curaba a todos.
0: Para mí sí, es una enfermera espectacular. ¿Dónde están esas enfermeras?
2: ¡Qué bonito!
0: Es más, ahorita me estoy enfermando, ya me está dando todo, se me va a un hospital.
2: ¿Sabes yo con qué tengo fantasía?
0: ¿Con qué?
2: Con una aeromoza.
0: No, yo con enfermera.
2: Güey, en el avión y lo que de repente llegue la aeromoza y... joven, le llaman allá atrás. Y lo que... estás bien guapo, papacito.
0: ¿Ahí en el baño o dónde?
2: ¿Qué?
0: Sí, y lo no van a caber, güey, tú estás muy gordo.
1: El pelo tiene la fantasía para que le diga, uy, estás bien guapo, ok, te voy a dar más refrigerios para que te los comas gratis.
2: Aparte.
0: O con el piloto.
2: Ya después,
0: Ahora, ahí te va.
2: Qué chido.
0: Antes las enfermeras usaban vestidito blanco, ¿se acuerdan? Una cosita, un sombrerito arriba, bien bonito, como un triangulito. Y luego muchas de ellas usaban panty media o medias arriba de la rodilla. Y se miraba bien sensuales. Esas enfermeras son las que me gustaban a mí.
2: O sea, tú con una enfermera de vestidito.
0: Sí, ahora traen nomás un pantalón y una blusa.
1: Pero
0: de
1: también
0: azul.
1: Está, mira, la que tiene buen cuerpo se le nota. Ve muy bonito.
0: Pero cuando traen vestido se ve mejor.
1: Sí.
2: Ay, no. ¿O qué tal? Las policías, güey.
0: Antes usaban vestido también.
1: ¿Las policías?
2: Y el uniforme pegadito lo traen algunas.
0: Mamacitas, usaban vestido antes, ¿te acuerdas?
2: Sí, cómo no.
1: Las policías.
0: ¡Ey, las aeromosas! Eran modelos. Ahora meten viejitas tosijosas de...
2: ¡No, güey!
0: ¿Quieres cambiar?
2: Algunas, a mí me han tocado unas bien buenas.
0: No, América, ¿eres que eres más viejita?
2: Paisano, ¿con qué profesional sueñas o tienes fantasías?
0: ¡Ay, amor!
1: ¡Oh, my God!
2: 1-855-370-3100.

0: ceñito, chéquele, tenemos un feo, una mala y un pelonchas bien fresquecito.
1: Ay, me los ponen un
0: app de euforia.
2: Mal pensada.
1: Acelerado.
3: Ay, qué bonita es la vida. Estamos platicando de la enfermera que se llevó al enfermito al cuarto de al lado. Ya no me hacía palabra. Enfermera, me la imagino con su vestido blanco. Panty medias o medias arriba de la rodilla. Y eso es erótico.
4: Zapato también. Rojo.
3: ¿Sabes qué también me prende, Pau? Las pilotos de los aviones.
5: ¿Qué?
3: De la de allá de los
4: jets. Aviones ganadores.
3: Sí, de los ganadores. Oye, conocí una altota de 6 pies afroamericana, guapetona. Ay. Y plática y plática conmigo como 55 años, pero bien buenota.
4: Fíjate. Oye, que dicen 55. Que las profesiones de las mujeres más sexys.
3: Ey.
4: Son uno de las que los hombres fantasean más. Uno, bailarinas. Bueno, del 5 al 1 les voy a decir.
5: Bailarinas,
4: pero no bailarinas de tubo, bailarina de ballet.
5: Sí.
4: Bailarina de...
5: O por ejemplo, hay una bailarina que se hizo muy viral, Pao, de Shakira.
4: Ándale,
5: preciosa, güey. O sea, vas al show, estás viendo, pero no ves a Shakira, estás viendo a la bailarina y dices, ay, güey. Oh, ¿sabes quién? Las coristas de Alejandro Fernández.
4: También guapas.
3: Ay, las que traía Tina Turner, güey.
5: Pero yo era un modelo.
3: No te vaya lejos.
4: Luego dice, agente de bienes y raíces.
5: Oh, no, y sí, cómo no, sí.
3: No me llaman a
5: mí. Yo sigo varias.
4: Luego dice acá, bomberas. Las bomberas. Yo nunca he visto bomberas.
3: Ni yo.
5: No he visto
4: bomberas. Policías.
3: Es así.
5: Policías que
4: maestras.
5: ¡Uy! Sí, cómo no, maestras.
4: Y en el top 3, la 3 es abogada.
5: Sí, cómo
3: ¿dónde
5: no?
3: quedó la enfermera?
4: La segunda, doctora o enfermera.
3: ¡Ay,
5: qué rico!
4: Y la número 1, piloto sobrecargo, feo.
3: La piloto.
5: Yo creo que te faltó alguien ahí.
4: Aquí hay varias más.
5: Te faltó varias. Por ejemplo, ¿qué tal? Presentadoras de televisión.
4: Aquí está también.
3: Bien,
5: las del clima, güey.
3: No traen uniforme, güey. Yo estoy hablando de uniforme. ¿Tú sabes qué tan chula se mira una piloto de un jet?
5: Ajá.
3: Que sea la capitana con un vestido y que levante ese pajarote así.
4: Oye, aquí dice entrenadora personal. No. Las conchas del gimnasio.
5: Sí,
3: ¿con
5: también,
3: qué
5: también.
3: Profesión de mujer fantaseas? ¿Te gusta por el uniforme que carga?
4: Ay, me asusté.
3: O por...
4: Me asusté mucho lo que iba a decir el feo.
3: ¿Por qué?
4: ¿Te gusta por el uniforme?
3: ¿Por el uniforme que carga puesto o por la profesión? 1-855-370-3100.
5: Oye, Feito, de hecho, hasta cuando haces roleplay con tu pareja, uno
3: ¿qué
5: juega
3: es eso,
5: así,
3: roleplay?
5: Roleplay, o sea, fantasías con tu pareja. A veces uno juega al doctor y al enfermito, así de,
3: ¿sí?
5: Oh, doctora, ¿qué pasó?
3: Ah, o sea, sí, tú eres el enfermo y el supositorio va para ti.
4: El peor le hace a Batman y Robin, él es Robin.
5: Sí. A ver, tenemos a Joel. Hola, Joel, ¿qué peteado?
3: Bueno.
6: Buenos días, muchachos.
5: Saludos.
3: Hey, Joel.
5: ¿Con qué mujer así fantaseas profesional, Joel?
6: Mira, yo fantaseé con una bartender y una enfermera, y mi exesposa... Era bartender hasta que se graduó de enfermera.
3: Ay, güey, no, tú ya te la buscaste a propósito, güey.
4: Oye, pero de las bartenders es que hay unas luego que están así en calzoncito, como en lencería, de esas, o de cuáles.
6: Ella hasta eso no tenía que andar así, pero era muy bonita y trabajaba en un golf club. Y una vez llegué por ella y estaba un viejito gabacho y me dijo, who you looking for? Le digo, my wife, my girlfriend, Ophelia. That's your girlfriend. Y le dije, yeah. You? Le dije, yeah.
3: ¿Cómo? ¿Por qué you?
6: Así como...
3: Como si
5: sí, sí,
4: tú. Así
5: tú.
4: Como tú, no.
3: ¿Tú? ¿Con ese cuerpo altísimo?
5: Sí, ¿con esa cara?
6: Como molesto porque andaba conmigo y la miraba a ella y le decía, eres muy bonita. Él es tu novio. Y ella decía, sí, él es mi novio, lo quiero mucho.
3: Ay.
6: O sea, como así como enojado el gabacho, viejito.
3: Ahora, oye, Joel, ¿por qué te fantaseas o fantaseabas y te gustaban las enfermeras? A ver.
6: Porque como mi papá trabajó un tiempo en las grúas, nos tocaba mucho recoger carros en las clínicas que de los que se descomponían, que duraban días ahí enfermos o lo que sea.
4: Sí.
6: Y salían, llegamos en la mañana antes de que se amontonara la gente. Pasaban todas las enfermeras bien guapas.
4: Oh my God.

0: oliendo bien rico, pues ya empezaron a trabajar, ¿no, hombre?
1: Y sí, huelen bien rico,
2: güey. Bien chula.
3: Por eso acabaron, a ustedes como acabaron el Pelón y el Feyo.
1: ¿Por qué?
3: Nomás las de las maquilas son las únicas que les pasaban enfrente.
4: ¿Y sí? Sí, las compañeras.
1: ¿Y sí?
4: Pero tenemos a... Pues, ¿cómo no? A Lery. Hola, Lery, ¿qué peteo?
1: Es de Navarro.
5: Buenos días.
4: Buenos días, Lery.
2: Hola.
1: ¿Con cuál fantaseas tú, loco?
4: ¿Con qué profesionales, Lery?
1: A ver.
5: A ver, tengo dos, pero te voy a decir la número dos.
1: Fenómeno.
2: A ver.
5: Las bomberas.
4: Va, bomberas.
2: Oye, yo no he visto. Yo tampoco he visto las bomberas y también salió en la lista de las más hot.
4: Órale.
5: Sí, yo las he visto.
2: Ajá.
5: Y la número uno, las locutoras de emisoras de radio.
4: ¡Oh! ¡Ay!
2: Hola, ¿qué tal? Seas,
6: hola, ¿cómo estás, Eri?
5: Hola, Pau, ¿cómo estás?
2: Hola, mi vida.
1: ¡Ay!
2: Piensa mucho en mí.
1: ¡Conquístala!
2: ¡Ay, mi vida, mi amor!
5: Fíjate que soy venezolano, pero no dejo de escuchar la radio con ustedes todo el tiempo.
4: Oye, Eri,
2: ¡ay!
4: ¿Te imaginas
2: Venezuela?
4: Una cabina sola. Y luego que de repente entres y esté Pau en el micrófono y...
2: Y te habla al oído.
4: Las cámaras apagadas. Es que hoy hay cámaras, antes no había cámaras.
5: Imagínate que yo tengo el desorden como que de pasar por la avenida donde esté la oficina de ustedes y de repente la oficina de ustedes es de vidrio así, la pared. De vidrio.
1: ¿Como Nueva York? ¿Como Nueva York?
5: Hablando, para mí es suficiente.
1: ¡Eso!
2: ¡Ay, mi amor!
1: En Chicago y en Nueva York hay una, ¿verdad? Que pasas por ahí, están las periodistas de televisión ahí hablando.
4: Sí, sí, sí.
1: El micrófono.
4: Parte de la avenida ahí, güey.
1: Qué chido.
4: Qué padre.
1: Ay, enfermeras, saludos a las enfermeras.
2: A las bomberas también.
1: Han de tener una manguera.
4: Yo a las maestras, güey.
2: Las maestras también están en la lista.
4: Una vez me enamoré de una maestra.
1: ¿Neta?
4: Sí.
2: ¿Cómo se llamaba?
4: Se enteró mi vieja y sacó a los niños de esa clase.
1: Kinder.
4: Dale, güey. La Miss Martínez.

0: Enseguida volvemos con esto.
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2: Oigan, amo el día de hoy. Es jueves de Retro Jueves. Y qué rico. Recuerden, cierren los ojos. Si van manejando, no, por favor. Y recuerden cuando eran niños. Ahorita en el reporte del tráfico, 400 carros chocados porque cerraron los ojos. No, ¿se acuerdan cuando su mami o su papi o su abuelita les cocinaba cuando eran niños? Ajá. Cuando les decía, es hora de comer, y tú ibas y te decía, te cociné esto, te preparé esto. ¿Cuál era tu comida favorita cuando eras niño? Que disfrutabas, decías, yo puedo comer esto toda la vida. Y cuando eras niño, las calorías no contaban.
3: No, pues no.
2: Podías comer lo que fuera y no pasaba nada. Llámanos 1-855-370-3100.
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1: Hoy es jueves de retrojueves. Y cuando uno era niño, todo era perfecto, todo era bonito, no había problemas. Solo existían cosas positivas. Y en el momento de comer, cuando decía, siéntate, cómo me gustaban los nuggets. Yo me acuerdo, ay, qué divino los nuggets.
2: Ah, ¿neta?
3: Eran a mí me gustan mucho los nuggets.
1: Oye, pero habían también de pescado. Pescado, palitos de pescado.
3: ¿Las nuggets?
2: ¿Eran francés o qué?
1: ¿Nunca los probaron?
2: ¿De pescado?
1: Ah, ¿a poco a ti pescado? Tampoco te dieron eso?
2: No, te lo juro que no.
1: No,
2: ah, bueno. Te lo juro que no.
1: Y a mí sí, gracias a Dios.
2: No, qué bueno.
1: ¿Cuál era la comida favorita de ustedes cuando eran niños? ¿Qué les preparaban sus papás, sus abuelos? Cuéntenos al 1-855-370-3100.
2: Mi platillo favorito no me lo preparaba ni mi papá ni mi mamá.
1: Pobrecito.
3: Ah, ¿qué tu te tío? Lo preparaba? Era tu tío.
2: No, ahorita les platico.

0: beautiful, qué bonito. Y cuando uno era niño, vivía cosas maravillosas, jugabas con tus cuates, no tenías responsabilidades, eras feliz, un juguete te hacía la vida entera, salir a jugar, a correr.
1: Qué bonito.
0: Una hoja y un papel y ponerte allá a colorear a lo máximo.
1: ¡Una rama!
0: Pero la neta, una piedra, peo.
1: Sí, una piedra.
0: Y de repente te gritaban, ¡a comer! O te decían, ya vamos a comer todos a la mesa. Y tu mamá, tu abuelita, tu papá, alguien de tu familia te preparaba algo que decías, ¡qué rico, qué delicia! ¿Qué es esto?
1: Ay, que podrías comer todo el día y todos los días.
0: Pero ese platillo favorito que tenías de niño, ¿cuál era el tuyo? 1-855-370-3100.
1: ¿Sabes cuál me gustaba, Pau?
0: ¿Qué?
1: El que me mataba y que no me sacaba de la casa y me decían, ok, ¿te quieres ir a la calle a vaguear o quieres tragar? No, pues, ¿cómo? Yo cambiaba esa comida por ir a vaguear.
2: La gallina pinta de tu abuela.
1: ¡Asco! No me la menciones.
3: No, esa no, don Tele, esa
1: arroz la... mexicano. Ah, el rojito. Rico. El rojito. Ay, espérame.
0: ¿Con huevo?
1: No. Con mayonesa. Y con plátano.
3: ¡Con plátano!
1: Sí, güey.
0: Oye, pero ¿con tortilla o con pan?
1: No, así, Pau, sin nada.
3: Eres,
1: nomás
3: eres hondureño, güey.
1: No.
3: Es que tú eres de Guatemala.
1: Mi papá era guatemalteco.
3: Ah, por eso.
1: Pero mi papá no lo inventó.
3: Pero el plátano no. Esa,
1: en Sonora se usa, loco.
3: ¿Qué?
0: Pues, qué rico.
3: ¿A poco sí?
1: Claro, y ojalá y la Chayo esté oyendo para que me haga arrocito mexicano y me traiga mayonesita y unos plátanos.
2: Que le daban plátano a Feo por la cara de chango que tiene.
0: Ay, no, qué rico, Feo.
1: Pero el día que lo pruebas vas a decir, tienes razón, este es
3: con plátano.
1: Pero mayonesa. Y ahora ya poner la misma mayonesa. Mayonesa de aguacate. Que mayonesa de aceite de semilla, de quién sabe qué pedo.
0: Ya no te queda nada.
3: Oye, fíjate que mi platillo favorito, no me lo hacía ni mi mamá ni mi papá. Mi mamá hacía muy rico también este platillo.
1: Ay,
3: pero,
1: ¿quién te lo hacía?
3: Pero
1: tu tío?
3: ¿Quién lo hacía? No, mi tío no.
0: ¿Quién te lo hacía?
3: Me ofrecían, pero no. A mí me cuidaba mi tía María.
0: Ok. ¿Ella es hermana de?
3: Mi tía María era hermana de mis abuelitos.
1: ¿Eh?
0: O será tu... Ok.
3: Yo le decía tía.
1: Abuela, okay, tía. Okay, okay.
3: Pero era una señora ya mayor, mi tía María. Okay. Viejita.
1: ¿Le dabas lástima?
3: De hecho, ella murió pura y santa, muchachos. Nunca se casó.
1: Ay, me la
3: te lo juro. Muy religiosa.
0: Ya le quitaba lo puro y lo santa, dice.
3: Sí, murió así.
1: El paro
3: todo el mundo rumoraba eso. Me cocinaba ella dos platillos muy ricos. Uno que se volvió de mis favoritos. Yo decía, y estaba escéptico cuando me lo hizo. Era sopa de tortilla.
0: Qué rica es la sopa de tortilla.
3: Yo no sabía. Mi hijo, te voy a hacer una sopa. Y yo, ¿qué tía? Cómete la prueba. La probé. Ay, güey, qué rica estaba.
0: Sopa,
3: caldito.
1: Tortilla.
3: Me cortaba así dos, tres tortillitas y me las echaban al caldito.
0: Ay, qué rico. ¿No las freía?
1: ¿Pero qué le echaban?
3: No las freía.
1: ¿Con pollo? ¿Con algo?
0: No, es que en sopa de tortilla nada más es tortilla y caldo. Y le ponen aguacatito, cremita, y así se va poniendo exótica.
3: Sí.
0: Oye, fíjate qué chistoso porque con mi mamá.

0: ¿Pollo?
1: Claro, ya que te la acababas, traía un nerviecito atrás. Lo jalabas y hacía así.
2: ¡Juguete incluido!
1: ¿No sabía? No. ¡Chin, chin, pues, si no!
3: Ese
1: nerviecito lo jalabas y hacía.
2: Como los chapulines también, güey, que le recalas patitas a los chapulines.
1: Y luego ya no brincaban.
2: No, y luego les aprietas y también tiran patadita la patita.
1: ¿Sí?
2: Simón. Tenemos a Mari. Hola, Mari, ¿qué peteo?
4: Hola, muchachos, buenos días, ¿cómo están?
2: Muy bien.
3: Hola, mi vida. Hermosa, ¿cuál era tu comida favorita cuando eras niña?
4: Yo le estaba comentando al muchacho que me contestó que yo hubiera querido tener una comida favorita.
2: Sí.
4: Pero mi única comida favorita eran unos frijoles negros y unas tortillas duras.
2: ¡Qué rico, Mari!
4: Tan pobres.
2: Sí.
4: Éramos tan pobres que mi mamá no tenía para comprarnos cualquier comida especial que uno quisiera.
1: Pero pues le podías haber echado una iguana.
4: Al escucharnos, o sea, sí me recordaron viejos tiempos.
2: Ay, mi amor. Claro.
3: Ay, mira.
2: ¿No te compraron chicken nuggets, Mari?
1: ¡Pate la boca, pelón!
3: Oye, Mari, pero ¿sí o no que cuando eras niña no sentías que no tenías? Lo disfrutabas y lo comías, claro. Y decías, ¡qué rico!
1: Pues no conocías otra cosa.
4: Exactamente, pero pues sí veías tú otras niñas que comían, que ya un pollo, arroz, y tú dices, pues yo quisiera comer eso, pero pues eso fue lo único que le alcanzó a mi mamá para darnos de comer.
2: Pero, Mari, pero tengo una pregunta. Yo como tú también me crié en la mayoría puro frijolito y tortillitas de harina, eran de harina en Chihuahua. Pero, ¿sí o no añoras esa comida de repente que tú dices, quisiera volver a probar un platillo de mi mamá? Yo sí.
4: ¡Claro!
2: Yo sí.
3: ¡Qué rico!
2: O sea, porque mi mamá tiraba tortillas y la primera no se comía.
1: ¿Por qué las tiraba?
2: O sea, hacía tortillas.
1: Pues. Oh, eso digo.
3: Sí, la primera no sé por qué está esa costumbre de cuando está todas las tortillas, la primera siempre la quitas y partes a la mitad las tortillas para agarrarla de en medio.
1: No, es la que más tienes que tragarte.
2: No, la primera era la cruz. La primera era la cruz, decía mi mamá. La primera no se come.
3: Bueno,
2: y luego empezó a tirar tortillas y luego mi hermano agarraba y día dos, día tres, y el güey las ponía abajo del plato, güey.
3: ¿Por qué?
1: Lándaro.
2: Apartaba el desgraciado y yo así de, güey, espérate, hijo de tortilla.
1: ¿Dónde, qué fin tenía la tortilla que no se comía, güey?
2: Para que rindiera, si no, no rendía.
1: ¿Ahí se quedaba seca en la mesa o qué?
2: Ahí se quedaba, sí.
1: Válgame Dios, qué desperdicio.
2: No, o sea, ya cuando acababa de hacer, ya te la podías comer. Pero mientras estaba haciendo, no te la podías comer la cruz.
3: Ok.
2: Así, así le decía, no sé. Tenemos a Javier con nosotros. ¡Ese es mi Javi!
3: ¿Qué onda, Javi?
5: ¿Qué pasó, pelado? Buenos días.
2: Buenos días.
3: Good morning. Hey. Oye, papi, ¿qué comida amabas cuando eras un baby?
5: Bueno, pues ahorita aquí donde yo estoy está lloviendo, ¿no? Entonces me trae a recuerdos de cuando mi mamá hacía arroz con leche en las mañanas.
2: ¡Y qué rico!
1: Oye, esa comida es
3: de ¿en las mañanas te lo hacía de desayuno?
1: ¡Qué rico!
5: Sí, pero antes de ir a la escuela.
2: ¡Ah, no manches!
3: ¡Ay, qué hermosa!
2: A mí también mi tía María me hacía arroz con leche, pero sí era como para en la tardecita, o sea, y con... ¿Qué le ponía, güey? ¿Canela? ¿Pasitas? ¿Qué le ponía?
1: ¡Ay, ya no me digas!
5: Le ponía a veces pasas, pero cuando le usaba canela, pues también me gustaba, porque ay, pues ahora sí que sin albur, ¿no? Pero pues me gustaba chupar el palo de la canela.
1: No, y aparte te la comías toda, ¿verdad?
5: No, ¿qué pasó?
1: La comida, güey.
2: Oye, Javier,
3: qué rico huele la canela.
2: ¿Y todavía tu jefita vive y te hace arroz con leche o quién tiene la receta de tu jefita?
5: Bueno, pues todavía vive, pero no está conmigo, está en México, allá en Chihuahua, arriba Chihuahua.
2: ¡Bueno, Chihuahua!
1: ¡Vámonos! ¿A cómo se llama el tren? ¿El autovía?
2: El Chepe, güey, ¿de qué estás hablando? ¿Autovía?
1: ¡Autovía! ¿Eh? ¡Autovía se llama el tren! Si tú eres de Chihuahua, tienes que conocer, si no estás bien estúpido.
2: El Chepe, Chihuahua, el Pacífico,
1: esa es la línea. Oye, esa es la línea.
3: No, luego discuten, chavos. Hoy es jueves de retrojueves. Y cuando uno era niño tenía una comida favorita. ¿Cuál era la tuya? Las líneas están reventando. 1-855-370

0: bonito. Ay, qué cosa.
1: No hacías dieta, Pau.
0: Nada de dieta.
1: Tragabas lo que te diera tu gana. Ahorita te cuidas como, como si un vaso de agua te engordara, tú.
0: Oye. ¿Eh? La verdad que sí.
1: No,
0: yo
1: no,
0: sí
1: no,
0: me
1: no.
0: Cuido mucho mi alimentación. Pero
1: no disfrutas.
0: Cuando uno era niño. No, sí, disfruto.
1: Dijo el
0: me
1: marrano.
0: Gusta lo saludable. Oye, pero cuando uno era niño, le gustaban ciertas cosas que tus papás te hacían con tanto amor. ¿Qué era lo que te hacía tu papá, tu abuelo, tu tío? Cuando eras niño, que decías, ay, qué rico, chico, chico. 1-855-370-3100.
2: Ahora ya tenemos a Ángel con nosotros, Angelito.
3: Buenos días, muchachones, buenos días.
2: ¿Qué peteo? Buenos días.
0: Hola, mi chulo. Oye, ¿qué extrañas que comías de niño? ¿Qué era lo más favorito de tus platillos?
3: Bueno, lo favorito mío eran las rebanadas de aire, porque estábamos bien.
1: ¡Cállate!
0: Ya,
1: ay, ¿qué comes?
0: No,
2: dame chicken nuggets, Ángel.
1: Dame.
3: No. No. Era el mi mamá preparaba un guisado de iguana sabrosísimo, pero sabroso. La neta, era lo mejor ahí, ¿eh?
0: ¿Cómo es un guisado de iguana?
4: O sea, agarras una iguana y la echas en agua y la guisas.
1: ¿Qué?
4: No, qué estúpido,
3: o sí. Era.
1: ¡La tiene que matar!
3: Lo preparaba. Pues sí, es que nosotros, pero eso no las compramos. Nosotros
1: ¿de dónde eres?
3: Iguanas allá porque yo soy de Guatemala.
1: ¡Órale!
3: Okay. Soy de Guatemala.
1: ¿Tu paisano, Juan? ¿Y entonces, paisa?
3: Ándale, somos paisanos.
0: ¿Pero qué le ponían? Entonces, ¿qué le hacían?
3: Pues mira, yo solo me comía la iguana, no la guisaba, pero yo me acuerdo que mi jefa la hacía como, haz de cuenta que la pepita de calabaza.
0: Sí.
3: La ponía a tostar y luego le hacía como a casi como el mole, como un
1: pipián,
3: así de
1: pipián, pipián.
3: El pipián. Ándale, más o menos.
0: Ay, qué rico.
1: ¿Y y la iguana pedradas o qué?
4: Te comía la semilla la iguana.
0: Oye,
2: ya viva.
0: ¿Te hacías tacos de iguana o nada más así la iguana así que a mordidas?
3: No, era la
0: comida iguana. Pues,
3: la guisaba como que si fuera
1: mole,
3: como si fuera un guiso de mole.
2: Sí, como si fuera pollito. Yo comí iguana.
0: De iguana en la
2: comí
0: vida
2: iguana,
0: lo he visto.
2: Pero en Honduras. Y estaba como hervida. Estaba
1: ¿cómo dicen
2: como,
1: ahí? Garrobo. ¿Cómo?
2: Garrobo,
0: sí.
2: Simón.
0: Ver, sí, mira, ya vi.
2: Tenemos a Israel con nosotros. Hola, Ira.
1: Parecía mi iguano.
5: Hola, ¿vos estás? ¿Cómo
0: estás? Hola, mi chulo. Oye, ¿cuál era tu platillo favorito cuando eras un pimpollito?
5: Era así como tú dijiste, Pau, la sopa de municiones.
0: Ay, qué rico.
1: Así salí.
5: Las migas y los chilaquiles.
2: ¿Migas?
0: ¿Qué es eso? Las migas.
2: Sí, qué rico. Son ¿qué es eso? Tortilla picada feo con huevo. Y a veces
0: y
2: le ponen papa.
0: Y te ponen bolillo.
1: ¿Neta?
2: No, bueno, eso es.
5: Las migas, Pau.
0: A mí mi mamá también me hacía migas. Y me hacía fritata. Esas tres cosas me hacía bastante.
2: ¿Qué es fritata?
0: Igual, pero lo hace como con el huevo, como en todo el sartén.
2: Ajá.
0: Y te lo hace como un pastelito.
2: Como una torta.
0: Muy rico, sí, súper rico.
1: Me dijo la Chayo el otro día.
0: La fritata.
1: ¿Quieres comer amigas? ¿Tan buena?
0: ¡Migas! ¡Oh! No, ¡migas!
2: ¿A sus amigas?
1: No. ¿Qué está muy viejita ya, Chayo?
2: ¿Y el sazón de tu mami? ¿Quién lo tiene ahorita? ¿Tu esposa? ¿Tú aprendiste a hacer las migas? ¿La sopita de letras? ¿Todo eso?
5: No, pues ese sazón nomás lo trae ella.
2: Sí.
0: Claro.
2: ¿Y vive todavía?
5: Sí, gracias a Dios.
2: Qué bueno.

0: verdad.
1: Ay, qué sabroso. Y para la gente que nos escucha, sí, que tiene la bendición de tener a sus jefecitos, a su mamá sobre todo, que les cocinaba rico, pídanle su platillo favorito una vez más.
0: Oh. ¿Y los que no lo tienen?
1: No, pues ya valió gorro. Al menos que hayan pasado la receta a alguien, güey.
2: Mi mamá me hacía eso de las migas, ya se me había olvidado.
1: Qué rico.
2: Cuando estaba bien enfermita, ¿es eso, y no teníamos migas? Dinero. Le ponía mucha tortilla, así como que la ponía en el sartén, la fría, y le echaba bien, o sea, un huevo, pon tú. Pero lo revolvía mucho, mucho, mucho para que se sintiera mucho huevo.
1: Sí, claro.
2: Qué rico, huevo con tortilla.
1: Hola, Gabriel, ¿qué metió?
3: Buenos días.
2: A ver, chulo, ¿qué te cocinaban tus papás, abuelos o etcétera?
3: Pues yo me crié con mi abuelita y mi platillo favorito era una carnita de puerco con chile y unos frijolitos de loya.
2: ¡Oh! ¡Ay, qué rico!
1: No, güey, comida de los dioses, güey, carne de puerco. Machín, así con...
2: ¡Qué rico!
1: ¿Chilito qué era? ¿Verde? ¿Rojo?
3: No, verde.
1: Verde.
2: ¡Ay, no me digas!
1: ¿Tortillitas? ¿O qué? ¿Con qué se lo comían, Gabriel?
3: Una tortillita hecha a mano.
2: Ay, a mano aparte, no, hombre, sí te querían bastante.
1: De restaurante,
2: y de tomar, no me digas que te hacían agua fresca al momento.
1: No, una coca.
3: No, una coquita.
1: Coquita. La coca. Y luego, y mandaban al Gabriel de seguro y que te la fiaran, Gabriel.
3: No, pues la tienda estaba allí enfrente de la casa y era mi tía, así de que...
2: ¡Ay, ¡Tía, dice la verdad que le mande!
0: Que después le paga.
2: De un litro. Eso es un sueño. Que tus tíos o tus familiares sean dueños de la tiendita. No manches.
1: Mi tía María puso tiendita. Le robamos las lunetas.
2: No manches, las papas.

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1: A ver, chavos, la Selección Nacional de México.
2: ¿Qué pasó con la selección?
1: Ya se encuentra entrenando.
2: Ay, qué bueno. ¿Qué
1: Andrés padre. Guardado se lució en el entrenamiento con la selección. ¿De qué se trata? Ahorita lo platicamos. Además,
3: se luzca en el juego.
1: Además, Matías Almeida critica a la Liga MX. ¿Qué fue lo que dijo y de qué se queja el director de Rayados?
2: Y de las Chivas en un tiempo.
1: Oye, y Cristiano Ronaldo le están dando duro.
2: ¿Por qué?
1: Por algo que está haciendo Cristiano Ronaldo. ¿Qué fue lo que hizo? ¿Qué pasó? A ver, ahorita regresamos. Oye, no te despegues, porque, atención, en la próxima hora Pau nos va a decir cuántas manzanas trae.
3: Oh, yeah.
1: Luego mi compa el Feo también, las ricas manzanas, cuántas trae. 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

0: feo. ¡Puro show!
1: Señores, Andrés Guardado se lució en el entrenamiento de la selección nacional.
2: ¿Cómo se lució?
1: ¿Qué fue lo que hizo? Ahorita lo platicamos. Además, Matías Almeida, el director de Rayados.
2: El ex de las Chivas, ex de las Chivas.
1: ¿Y eso qué tiene que ver? Está molesto con la Liga MX, ¿sabes?

0: para platicar lo último en deportes. Andrés Guardado, muchachos, con la selección nacional, luciéndose el vato, qué chido.
1: Qué bueno.
0: Matías Almeida, enojado.
2: ¿Qué hizo que se lució el Andrés?
0: Ahorita lo platicamos, y además también Cristiano Ronaldo. ¿Qué onda con Cristiano? Que la gente lo anda criticando. A ver, vamos a recibir con nosotros, tenemos de TUDN Network a mi compita Gabo
3: Sáenz. ¡Gabo! ¡Gabo! ¡Gabo! ¡Gabo! ¡Gabo! ¡Gabo!
4: Bueno, ¿qué pasó, muchachos? ¿Cómo están? Qué gusto saludarlos, muy buen día.
2: Mismo, todo bien.
4: La gente que nos sintoniza. ¿Qué pasó, feo? ¿Todo bien?
2: Todos los días lo mismo. ¿Qué pasó? ¡Sí, Raúl! ¡Andrés Paola! ¡Qué emoción!
0: ¡Ay, no!
2: ¡Échale injundia!
1: No, le gusta. Él le gusta ser enojado.
2: Andar enojado nomás. O sea,
1: Gárgamel.
2: ¿Estás enojado?
1: Gárgamel.
4: Sí me parezco a Gárgamel, pero
1: bueno.
4: Sí.
1: Un poco más alto.
2: Bueno, Gabito, lo que te digo es de cariño y de amor.
0: Cuando ya se comió todos los pitufos, Gárgamel. No, digo la verdad.
2: Te amamos.
4: Acuérdate que los pitufos eran malos, se supone. Ahora ya nos dimos cuenta que
2: eran
4: demonios y todo eso. Entonces, pues, qué bueno.
2: Así como estás, pitufo, te amamos. Gárgamel.
4: Te quiero. Te quiero, que estés diario de enojón y que no sepas nada de deportes. Pero bueno, a ver, vamos a hablar primero de lo de Andrés Guardado, que por cierto es selección mexicana. ¿Qué cosa? Porque se sacó una lista sin Raúl Jiménez, sin Julián Quiñones. Se había platicado lo de César Montes, que venía medio con... Sí, pasó. Tiene que tocar un lugar porque se le... ese mismo día, también Jeremy que salió con alguna...
0: A ver, Gabo, tenemos una mala conexión ahí contigo. No te hemos escuchado absolutamente nada. Ahorita nos conectamos.

0: será cuenta
1: mal que humor trae mala conexión este desgraciado del Gabo.
2: Pues que... todo lo que dijiste no sirvió, gracias. Sí.
1: A ver, lo regañé, se enojó.
0: Lo intentamos de nueva cuenta, Gabriel. A ver, platícanos. Entonces, ¿qué hizo Andrés Guardado ahí, mi carnal? A ver, venga.
3: Ahí me escuchan.
0: Perfectamente. Ahora bien, sí, Gabo. Échale.
3: Bueno, te decía que Andrés Guardado en el entrenamiento y ha estado por ahí participando.
1: Bueno, al baño.
2: No vayas, feo.
3: De meterse en el entrenamiento.
0: Sí, no.
2: No, Gabo, te perdimos.
0: Tiene mala conexión mi compita Gabo Sainz. Lo intentamos de nuevo para que nos platique exactamente qué está pasando, porque México tiene un calendario muy importante. De hecho, este fin de semana, ocupado, muchachos, el primer partido es este sábado en contra de Colombia.
1: ¡A llamar!
0: Ese partido, bueno, saludos a toda la bandera que va a estar en ese...
1: ¿En qué lugar va a ser?
0: Tengo entendido que va a ser en Baltimore.
1: En Baltimore.
2: Baltimore, baby.
0: Baltimore, además.
1: Va a haber uno en Phoenix.
0: Ya se confirmó también el México en el Final Four. ¿Eh? De la Nations League en Monterrey.
1: Ay, güey.
0: Eso es muy bueno, güey. Jugar en el BBVA.
2: Está chido, Juan Padawan. Oigan, yo les traigo un chisme en lo que regrese el Gabo.
1: ¿De qué?
2: ¿Qué creen? Que me salió en un portal de noticias.
1: Ay, me asustaste.
2: No, nada me ha salido. Nada me ha salido. Oigan, dicen que la Fiscalía General de Justicia de la Ciudad de México ya confirmó la carpeta de investigación contra Edson Álvarez por secuestro y fraude.
0: No, hombre.
2: Contra el productor que iba a hacer su documental en la Copa del Mundo.
0: ¿Qué?
2: Y dicen que si se encontrara culpable, se va a ir más de 10 años a prisión.
0: A ver, espérame, para la gente. Ahora sí que,
2: de Veracruz.
0: A ver, contexta. Para la gente que no sabe, Edson Álvarez, el machín.
1: Mimón.
0: El 4 de la selección.
2: Se puso machín contra
0: capitán,
2: alguien.
0: Capitán de la selección también. Pues está siendo acusado de secuestro.
2: Así es.
0: Que son cargos
2: fuertes. Pero ya se abrió la carpeta.
0: A ver, tenemos a Gabo con nosotros de nueva cuenta, Gabo.
3: Hola, hola, ahora sí me escuchan.
0: Muy bien, Gabito, muy
1: bien. Otra
0: vez y
2: No
0: sueltes el gancho, ahí estás bien. Oye, Gabo, eso que dijo Pau es bien importante, güey. Imagínate de ser hallado culpable 10 años, Edson Álvarez.
3: Sí, a ver, existe ya una carpeta de investigación. Obviamente esto no quiere decir que
1: es culpable.
3: Ya una sentencia,
1: claro.
3: Que es culpable, exactamente. Tiene que haber un seguimiento, tiene que haber una situación de descarga de opciones, de situaciones, de lo que pasó. Edson ha desmentido todo desde el principio, dice que absolutamente no, que no pasó. Se supone que era para hacer un documental durante la Copa del Mundo por parte de la figura de Edson. Pero bueno, pues habrá que esperar a ver qué sucede con el abogado del señor Juan José López Ordóñez, que es el productor, y a ver qué es lo que tienen para mostrar en el tema legal. Ajá. Y con eso ya decidir.
1: A ver, Gabo, ¿fue parte de una actuación esa madre o de qué están hablando?
3: Lo que pasa es que iban a hacer un documental. Iban a hacer un documental y al final parece que algo no se hizo. Después dejaron las cosas ahí, se molestaron con él y parece que en este tema, bueno, empezaron a tratar de intimidar.
2: Ay,
3: y acusar de fraude y el tema de posiblemente las intimidaciones por parte de Edson Álvarez, de su gente, y para mencionar el tema del secuestro. Así que pues está en una situación complicada, incluso porque recuerden que no está en la convocatoria ahora de Rafael Márquez. Mucha gente decía, no,
0: ¿algo serio?
3: No,
2: por eso
3: caminaba, trae un tema muy complicado que
1: se
3: dice, y bueno, pues hay que esperar a ver qué sucede.
0: Vamos a darle tiempo que esto
1: ojalá se
0: esclarezca. Y volviendo a lo de la selección, de nueva cuenta, México este sábado en contra de Colombia, luego México Perú, México Estados Unidos, tenemos el México Chile también aquí en Los Ángeles.
1: Vámonos, vamos a pasar
0: el Final Four también.
3: Sí, señor.
2: Lolita.
3: Aquí el tema es que hay muchas cosas de selección mexicana. Lo decíamos, César Montes llegó algo tocado, ya estaba la baja de Raúl, ya estaba la baja de Julián. Se confirmó el tema de César Montes, que bueno, que venía ya tocado, dice la gente de la selección. En su lugar va a entrar Dagoberto Espinosa, jugador del conjunto de las Águilas del América, pero lo hará hasta después de la fecha 10, que bueno, ya está entrenando con su equipo para precisamente jugar ese partido. Como lo decían, son 4 partidos que estarán pasando porque se alargó por el tema del día y se juntaron las fechas FIFA de septiembre y octubre y hay que descartarlos de esta manera. Cuando está por ahí haciendo algunos pases y la gente ya no puede estar para jugar a nivel competitivo, no le puede dar, eso es una situación real, no le puede dar. Y habrá que ver qué es lo que pasa con selección mexicana. Y por cierto, ya se confirmó este tema. Nations League, en el tema de noviembre, cuando se supone que tienen que jugar el partido, son a ida y vuelta. Los

0: jugaría en la cancha del BBVA, en la cancha de Monterrey. Así que,
1: entonces
0: ese tema ya, Colombia va a jugar en Baltimore, contra Perú jugaría en New Jersey, en Estados Unidos, contra Estados Unidos en Phoenix, contra Chile en Los Ángeles, y bueno, este partido que ya está definido también, que sería en la cancha de Rayados, donde, bueno, le ha ido bien al conjunto mexicano, tiene buen historial jugando en Monterrey, así que bueno, pues ojalá que termine ayudando esta situación también a favor del conjunto mexicano, donde ha disputado precisamente en Monterrey 34 partidos, 24 victorias, 5 empates y solamente 5 derrotas para el conjunto tricolor.
1: Wow. Oye, Gabo, pero y hablando de Monterrey, Matías Almeida, pues molesto, enojado.
0: Sí, fíjate que, a ver, creo que es parte de los técnicos, y es normal. Si tú, por ejemplo, te dicen que vas a jugar un partido de liga y no vas a tener a dos de tus jugadores importantes, el Toro Guzmán y Orbelín Pineda venían siendo titulares con el equipo de Rayados. Entonces, te quitan dos titulares, juega la fecha 10. Lo que Matías está reclamando y está diciendo, y creo que tiene toda la razón, como cualquier otro técnico de la Liga Mexicana, que ya lo ha dicho el Turco, a ver, no se programa bien en la Liga Mexicana.
1: Sí.
0: Las demás ligas van a parar a jugar al fútbol en su liga.
1: Ajá.
0: Y acá se juega la jornada 10, entonces cuando esté jugando México habrá partidos de Liga MX en ese mismo sábado. Entonces
1: Ándale.
0: Lo que no entiendes, o sea, a ver, el último partido que se va a jugar va a ser por ahí de las 7 de la noche, termina a las 9 y México va a estar jugando también por ese horario, ahí más adelante de las 9. Entonces, ese es el tema que de repente creo que entiendo que haya mucha situación de partidos que están apretados y demás, pero bueno, jugar una jornada del fútbol mexicano cuando tienes prácticamente también que jugar con selección. Por eso, y recordemos, a Chivas le llamaron a 6, para que escuches, pelón, 6 futbolistas van del Guadalajara.
1: ¿Pero cuándo, Gabriel?
0: Bueno, el primer partido, no, pues por eso te estoy diciendo, porque dijeron que solamente 2 por la liga, pero ya después de ese van a juntarse los otros 4. Y bueno, pues es parte de lo que tiene que hacer en la selección y la Liga MX para arreglar esa situación. A ver, no está chido que tú tengas partido y que tengas que jugar la selección.
1: Oye, triste esa situación de que no para la Liga MX, no se acomodan bien, eso sí está la neta de agüite. Oye, Gabo.
0: Triste estar en el Estadio Banorte y no ver un golazo de chilena de tu equipo.
2: Eso es triste. Ándale, por baboso, pelón. Pues qué bueno.
1: Está viendo el güey de las papas, Gabriel.
3: Es que estaba bien guapo.
0: Eres un inutilazo, no cabe duda.
2: Es un idiota.
0: No, el que los goles de tu equipo y te volteas a ver un güey de las papas y no ves el gol. No,
1: el que es inútil es Cristiano Ronaldo, que ahorita su misma gente le está diciendo, ya deja de jugar con la selección, nomás estorbas. Sí, güey. ¿Sí o no?
2: Qué triste.
1: A ver, ¿qué está pasando?
0: A ver, fíjate que sí hay mucho tema ahí. No solamente de sus aficionados, también hay tema de sus compañeros que creen que ya incluso estorba. Yo creo que hubo un boicot contra Cristiano Ronaldo. La verdad, la selección de Portugal jugaba muy bien antes de llegar a la Copa del Mundo. Era uno de los candidatos para incluso llegar por lo menos a semifinales. Y la verdad es que no hubo esa
1: muestra
0: de buen fútbol.
1: No dio el ancho.
0: No hubo nada. Pero a mí me parece que también había jugadas en las cuales no le querían pasar el balón a Cristiano. Hay un tema medio raro ahí, porque sigue siendo su referente o el máximo futbolista, y lo ponemos entre comillas porque para otros es Eusebio, para mí sigue siendo Cristiano, porque los metió a competir y ganar títulos, pero pues bueno, al final pareciera que ya no quieren que juegue. Entonces fue cuestionado Cristiano, y la cuestión es que Cristiano dijo, a ver, yo hasta que el entrenador, el presidente, y no quieran contar conmigo y me digan que me vaya, pues me voy. Si yo sigo haciendo goles y voy a la selección y me siguen metiendo, pues aquí voy a estar. Y bromeó con retirarse en 10 años más. Obviamente no va a jugar, no va a jugar de 51 años.
2: No, pues no.
0: Ya tiene 41. Pero bueno, pues ya está Cristiano tratando de hacer las cosas bien con su equipo. Por cierto, hoy me toca este partido, Portugal-Gales, para que lo sigan en la aplicación Euforia, y TUDN extra sin la E, XTRA, para que nos busquen, y ahí estaremos transmitiendo el partido Portugal con Gales, donde Cristiano, pues bueno, lo que quiere, a ver, nadie quiere que le vaya a la selección, porque Cristiano lo quiere, entonces creo que sí tendrían que apoyar. Mientras esté Cristiano, que lo apoyen. Ya cuando se vaya, pues ya veremos otra cosa, busquemos otro futbolista.
1: Es que también le está quitando oportunidad a un joven o a nuevo talento también.
2: Sí.
1: Que llegue. Alguien que realmente corra.
0: 1.

0: dígame uno que sea mejor que Cristiano Ronaldo hoy día en la selección de Portugal.
1: Pero si no da oportunidad, ¿cómo va a llegar? ¿Cómo se va a demostrar?
0: Por favor, si Joao Félix lo han dejado, Joao Félix era la joya, era el pista que iba a hacer ya el recambio de Cristiano y demás, y no ha podido. Joao Félix no puede con la selección de Portugal. Entonces, mientras Cristiano siga jugando con Portugal y haciendo goles, pues el tipo tiene que jugar.
1: En la Copa del Mundo se aventó dos nada más. Ni siquiera figuró.
0: Sí, no le.
1: Está parado ahí nada más. Nada que ver.
0: Pues sí, porque ya es una posición diferente. Si lo quieres comparar con Messi, no hay comparación. No, Messi es un tipo que arrastra el balón.
1: Perdón, yo dije Messi.
0: Ya solamente
2: nadie dijo nada.
1: ¿Alguien dijo Messi aquí?
2: No, yo no, no te oí.
0: En tu mente.
2: Gabo lo dijo.
1: Probablementes.
2: Un nuevo segmento de Gabo.
3: Aquí nadie puede criticar a Cristiano Ronaldo.
2: Gabo Vidente.
3: Porque todos son más adultos que él. Así que todos caen.
1: ¿Ni Gabo?
2: El Gabo doble.
3: No, ni Gabo. Gabo más grande que Cristiano, obviamente.
0: Por unos añillos.
1: ¿Dónde la gente te sigue en las redes sociales y que no se pierdan el Portugal-Gales el día de hoy?
0: Imagínate al pelón criticando a Cristiano Ronaldo con la lavadora que tiene el estómago, pero bueno.
2: ¡Ay, no, qué enojado!
0: Hoy no, no sé. En TikTok también Gabo Sainz en Facebook. Y sí, que siguen el partido en la aplicación UFO, descárgala, busque tu DN extra, y ya nos puede seguir en el partido Portugal contra Gales. Mande mensajito también en mi TikTok, estaremos haciendo transmisión Gabo Sainz 1 para que lo cheque. Y está para vivir al máximo, mi querido Feo.
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1: Atención familia, porque en esta hora y en cualquier momento te vas a enterar cuántas manzanas trae Pau.
3: Así es, te voy a decir yo mi cantidad de manzanas, pero la cantidad de manzanas las sumas y nos llamas y cáiganle a YouTube. ¡Ya sirven las cámaras!
2: ¡Ay, Dios! Y vamos a rezar con la abogada en caso de migración, Leti Valencia. Le tienes una pregunta, 1-855-370-3100. Yo le tengo una bien buena.
1: Hay mucha necesidad, ¿eh?
2: Mucha.
1: Ahí tiene las ricas manzanas más adelante, paisano.

0: que se viene con el bueno, la mala y el feo.
1: No te vayas, empieza a marcar 1-855-370-3100. Hay un compita que le acaban de dar la green card.
2: ¡Ah, qué chido!
3: ¡Ay, qué buena onda!
1: ¡Ay, pero ya se metió en el primer pedote con la chota!
2: Saco a conclusión.
1: ¿De qué se trata? Al regresar le preguntamos al abogado en casos de inmigración, Leti Valencia, si le puede echar la mano. Él piensa que se lo va a llevar el ICE.
2: No, hombre, ¿por qué?
3: No, 1-855-370-3100.
1: Llámame.
2: Señores, les cuento. Y regresamos también averiguando cuántas manzanas el día de hoy trae Pao. Después, mi compa el feo. Y en la próxima hora te ganas $1,000. Suerte con la rica manzana.
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1: ¡Ay, amasita!
2: What happened?
1: Apenas te acaban de dar una green card y ya la vas a regar en la carretera.
2: ¿Qué?
1: Te para la chota y ahora te da miedo de que te vayan a deportar.
2: ¿A qué te refieres?
1: Por andar de borracho y manejando. Le pasó un compita.
2: No.
1: Por eso le queremos preguntar a la abogada en caso de inmigración, Leti Valencia. Y si tú, ay, le tienes, güey, una pregunta, 1-855-370-3100.
2: Órale, Cuca.
1: Y en YouTube, arroba Bonomola Feo.
2: Señor, y enseguida, ¿cuántas manzanas trae Pau el día de hoy? Ahorita lo averiguamos para que te ganes $1,000. Suerte.

0: para el regreso a clases, le trae pavo al maestro. Oh, yeah. Y en la próxima hora te lo vamos a preguntar. Es bien importante, ¿eh?
1: Así es, mira, sácate la libreta, la pluma, porque hoy le traigo al teacher 3 apples.
2: Oh, my God.

0: One, two, three. Tres, tres, tres, mi amor.
1: Tres manzanitas, tres. Muy bien. Ya viene mi compi Feo. Más adelante también nos va a estar platicando qué onda, cuántas le trae al profe. Súmalas y gánate $1,000. ¡Qué perrón!
2: Primero que nada, buenos días y estoy tomando un cafecito. Qué rico. En arroba uno
1: en YouTube. Saludos, Feito, qué bueno.
2: Pueden verme tomar café. Así lo tomo, miren.
1: Ay, qué rico.
2: Falta una conchita. Por ahí con cajeta.
0: Ah, qué rico.
2: Nos están fallando,
1: Café con pan.
2: Pero la que no nos falla es una abogada que siempre te va a dar una respuesta así de bolín ping pong.
0: Ella
2: es la abogada Leti Valencia. 1-855-370-3100. Necesito que en este momento empieces a marcar y también te metas a YouTube arroba bueno malafeo, porque ahí también contesta.
1: Venga.
0: Mira.
2: Yo le tengo una pregunta de un compita que acaba de agarrar su green card hace 2 meses.
1: Ajá.
2: Ella empezó con el pie derecho, pero a meterle al acelerador mientras anda manejando. Y mientras anda pedo, lo arrestaron, lo metieron al bote, le dieron día de corte y aparte, él tiene mucho miedo de que llegue el ICE.
1: Ajá.
2: Y lo deporte.
1: Uy, qué miedo.
2: Por baboso.
1: ¿Pero por qué, Feo? O sea,
2: porque si andas, ya te la acaban de dar.
1: Ajá.
2: Y ya te, a los 2 meses te meten al bote por manejar pedo.
1: Sí, pues.
2: ¿Qué crees? ¿Que te van a traer un pastel o qué, güey?
0: No,
2: no. Entonces no me estás preguntando idioteces.
1: No, no, pues yo.
2: Vamos a preguntarle a la abogada en caso de inmigración, Leti Valencia. La bienvenida a ella es una chulada.
1: ¿Qué tal, abogada? Leti. ¿Cómo estás, abogada?
2: ¿Qué te ríes, Leti?
3: Hola, buenos días. Muy bien, muy contenta de verlos. ¿Cómo estás?
1: No, hombre, es un placer saludarte.
0: Ay, Leti.
2: Ya tan temprano y te estás riendo del pobre este güey que arrestaron.
1: No.
3: No, no, no, nada.
2: ¿Cómo la ves con este vato, Leti? Aparte de menso y 2 meses y ya DUI. No, chale, hombre.
3: Pobrecito. Bueno, sí, tiene sucede miedo. Así de que te dan la residencia y luego pues sucede de que te pueden detener por un DUI. Lo bueno es que ya es residente, así que no le

0: obviamente ya no manejar tomado, y también hablar con un abogado de inmigración, porque ciertos DUIs, si por ejemplo le encontraron drogas mientras lo estaban deteniendo por un DUI, eso puede ser algo deportable, pero si es solamente un cargo de DUI, no había drogas involucradas, no veo ningún problema.
1: ¿Pero qué tal si chocó, Leti? ¿Qué tal si chocó?
2: Aparte.
0: Sí, si hay algo más, algún otro cargo criminal, por ejemplo, le pega a una persona, atropella a alguien, choca contra un poste, todo eso puede traer cargos criminales adicionales. ¿Ándele? Pero si es solamente el manejar tomado, no va a pasar nada porque ya es residente, pero es importante que tenga un abogado de inmigración y criminalista que pueda tratar de reducir los cargos y se asegure de que no tenga algún otro cargo que sí lo pueda poner en procedimientos de deportación.
2: Ay, y que ya se porte bien también.
1: Y que no
2: esté
1: manejando pedo ya, claro. Por el amor de Dios, tú.
3: Tiene la bendición y la regando.com. Oigan, tenemos a Miguel Ángel. Miguel Ángel, pregúntale a la abogada más top in the world, Leti Valencia, por
2: favor.
3: ¿De las
2: tortugas ninja, Miguel Ángel?
3: Miguel Ángel.
2: ¡De Michael Ángelo!
3: Bueno. ¡Miguel!
2: ¿A la bueno.
1: ¡Miguel!
4: ¡Aló! Ay, ¡aló, buenos días!
2: ¡Buenos días!
3: Pregúntale a la abogada.
4: Sí, abogada, mira, a mí me dieron la deportación, me dieron la deportación en el 2017 y quiero saber si puedo abrir mi caso. Quiero abrir mi caso por medio de mi mamá, o tengo una hija nacida aquí, pero ella no tiene mi apellido.
1: Está llorando.
0: ¿Pero es su hija biológica?
4: Sí.
0: ¿Por qué no tiene su apellido?
4: Porque la mamá estaba casada. Está casada.
3: ¿Eh? ¿Caso?
4: Cuéntanos. No quería,
0: pero... Bueno, ¿y su mamá tiene estatus legal? ¿Es residente o ciudadana?
4: Mi mamá es ciudadana americana.
0: Ok. Cuando una persona ya tiene una orden de deportación, pero sigue adentro de los Estados Unidos, no han ejecutado la deportación, puede hacer algo que se llama una moción para reabrir el caso. Un juez puede estar a más a favor de reabrir su caso cuando puede demostrar que califica para la residencia. Ajá. Su hija ciudadana, aunque no tenga su apellido, puede hacer una petición familiar si puede comprobar que usted es el padre biológico, ya sea a través de un DNA test o tal vez de otras evidencias comprobando que usted sí es el padre biológico. Y luego, si entró de manera ilegal, su madre ciudadana puede pedir un perdón por usted. Si puede demostrar que califica para la residencia, un juez está más a favor de reabrir su caso, eliminar la deportación para que pueda proceder con la petición familiar y el perdón de padre, de parte de su madre.
2: Ay. A ver, mira, tenemos a Mari con nosotros. Tu pregunta, Mari, por favor, para la abogada Leti Valencia.
5: Sí, hola, buenos días.
2: Buenos días. Tu pregunta, por favor.
5: Sí, mire, disculpe, nomás una pregunta que, yo entré a los Estados Unidos, pues, sin papeles, ¿verdad? Pero tengo una hija ciudadana que apenas va a cumplir 20 años, pero ella va a entrar a la militar, está en proceso de la militar.
2: Qué chido, hombre, eso es grande.
5: Entonces, mi pregunta sería, si yo tendría probabilidades de aplicar para eso. Ya tengo yo aquí 20 años en el país.
2: A ver.
5: He salido.
2: Regresamos con la abogada. No te nos vayas, Mari. Ahorita volvemos. ¿Le tienes preguntas? 1-855-370-3100. Y estamos en vivo en YouTube. El bueno, la mala y el feo. Síguenos.

0: chula. Tenemos con nosotros a Leti Valencia.
1: Leti.
0: Cáiganle a YouTube, arroba bueno malo feo. Déjenle su pregunta, vean a la abogada también. Y nos quedamos, abogada, con la pregunta de Mari, que dice que tiene una hija de 20 años, ya cumpliditos. Sí. Ella. Apenas va a entrar al Army, ¿verdad, Mari? Tu hija, dices.
2: Sí.
0: Apenas.
2: Sí, está en proceso ya en papeleo y ya va a entrar al Army.
0: Ajá. Perfecto. ¿Y qué puede hacer? ¿Qué beneficio puede obtener, abogada?
3: Bueno, como usted entró sin inspección, o sea, de manera ilegal, califica para el parole in place, que es un beneficio que pueden pedir los padres de un hijo que está en una rama de las Fuerzas Armadas. Ya que su hija esté completamente enrolada y tenga el contrato del militar, usted puede solicitar el parole in place. Eso le perdona la entrada ilegal para que cuando su hija ya cumpla los 21 años, pueda hacer la petición familiar y usando el parole in place pueda calificar para la residencia sin tener que salir del país.
4: Ahí está. Ay, qué chido, te saludaste. Tenemos a la Lupe también. Lupe.
5: ¿Qué le pasa, Lupita?
4: Lupe. Lupe.
6: Hola, Lupe. Buenos días.
0: Buenos días,
4: ¿qué
0: Lupe?
4: ¿Estás haciendo, Lupe?
6: Aquí andamos escuchándolos ya en esta mañanita.
4: Eso. Ah, bueno, suelta la pregunta para la abogada, pues.
6: Mire, yo entré en el 2023, entré con visa de turista, pero la realidad era que yo venía huyendo de mi país porque tenía dos homicidios que no se habían esclarecido, que era el de mi mamá y un hermano. Entonces, para mí fue más fácil sacar una visa de turista que pedir un asilo político. Me vine para acá en el 2023 y ahora tengo una niña de un año. Ahorita estoy agarrando el Medicare en las estampillas. Quisiera saber si puedo aplicar para algún tipo de perdón y poder arreglar un estatus aquí.
3: Bueno, para poder usar la entrada legal con visa de turista y aplicar para la residencia, tiene que tener un familiar inmediato. Su hija puede serlo, pero tiene que ser ya cuando cumpla los 21 años. La otra manera de poder tener algún tipo de protección sería aplicar por el asilo afirmativo. El asilo todavía lo puede pedir, aunque ya haya pasado un año, si puede comprobar que hubo una razón por la cual no lo pudo solicitar a tiempo, que tenía que ser dentro del primer año que entró al país. De cualquier otra manera, no puede arreglar porque su hija todavía no tiene los 21 años. O yo le recomiendo que se fije en lo del asilo porque todavía lo puede solicitar.
4: Ahí está, Lupe. Ahí está.
0: O el papá de la niña, o digo, uno nunca sabe, ¿verdad?
4: El que le atascó
3: o si
4: el
3: se
4: chamaco.
3: Casa con un ciudadano.
0: Ándale, sí, también. Lupe. Podría ser.
5: Tenemos a Juanito. ¿Qué onda, Juanito? How are you? Pregúntale a la abogada más. Juan. Top.
7: Buenos días a todos ahí. Una pregunta. Yes. ¿Dónde me podría comunicar yo con la licenciada, pero directamente con ella? Es que yo tengo mi caso aquí en Chicago, pero no veo resultados y quisiera hablar yo con ella directamente.
3: ¿Me pueden pasar su número, no? Al ratito.
0: Claro.
5: Sí. Oh my God. Oye, qué suerte.
4: Leti.
0: Claro, mendigo.
4: Juanito.
5: Le vamos a hacer un monumento al Juan.
0: Cenita en Chicago. Y todo. Digo, uno nunca sabe.
4: Que pague el avión y en persona la cita.
5: Directo.
0: ¿Qué, Juanito? ¿Sí ¿Te animas cenita o qué? ¿Cenito o qué?
4: Ay, Juanito.
7: Muchas gracias a todos.
0: Eso.
4: A nosotros ni
5: gracias.
4: Ni en persona la conocemos nosotros.
0: No te vayas, Juan, para tomarte los datos, Juan. Y todo. Mira, tenemos a Giselle. Tu pregunta, Giselle, para la abogada Leti Valencia, por favor.
8: Hola, buenos días.
0: Buenos días.
5: Buenos días.
4: Ay.
8: Mire, tenía una pregunta. Yo quería aplicar para la ciudadanía, pero pues todo el tiempo que he estado aquí yo he recibido ayuda del gobierno para mis hijos y para mí. Uh-huh. Y eso, no sé si voy a tener algún problema.
3: Bueno, para la ciudadanía ya no aplica la carga pública. La carga pública es la regla que aplica a las personas buscando la residencia, porque el gobierno quiere asegurarse de que no vaya a dependerse o mantenerse completamente del gobierno si es que le dan la residencia. Ya para la ciudadanía eso en realidad no va a importar. Incluso usted puede usar el hecho de que ha recibido beneficios públicos para decir que es de bajos recursos y hasta le pueden perdonar el

0: pago de la ciudadanía, que ahorita está a 760. Así que le recomiendo que aplique, que no tenga miedo, porque todavía vemos aprobaciones de ciudadanía todos los días.
1: Perfecto.
2: Bueno. Leti,
1: ¿dónde la gente, si se quieren contactar a tu oficina para una consulta gratis? Apúntele, paisano, ¿eh?
2: Comadre,
1: consulta gratis. Claro, y también, ¿dónde te pueden seguir en redes sociales, por favor?
0: Sí, claro, llámenme para esa consulta gratis para cualquier caso de inmigración, accidentes o defensa criminal al 800-333-3676, 800-333-3676, o me pueden buscar en Instagram, @defensora, o también pueden visitar defensora.com, y les recuerdo que nosotros no usamos el WhatsApp.
2: Muy bien.
1: Leti, vamos a YouTube, @buenomalafea, y seguimos respondiendo, ¿eh?

0: niño feo. Y esto.
1: Oigan, ¿les ha pasado que de repente llegan a un lugar?
2: Sí.
1: Y hay gente que tiene una energía horrible que dices, ¡ay, qué es esto! Que de repente entras a un lugar y todo se siente pesado, así, diferente. Pues, ¿qué creen? Que una persona puede dejar impregnada su energía.
2: Aunque no haya nadie. Lugar.
1: No. Sí, feo. Hay personas que tienen energía que te desgastan así.
2: Espérame, aunque no haya nadie.
3: O sea, ya se fue la persona.
1: Sí, tú llegas a un lugar. Tienes tu energía pesada, la dejas, ¿qué? Te vas y se queda en el lugar. Esto nos lo va a explicar nuestro esoterista, José Isaías. ¿Qué hacer cuando hay energías bien heavy metal alrededor de ti? Cruz, cruz, cruz. Tal,
3: tal. Señores, y enseguida, atención, porque tú vas a poder
2: tú.
3: Escuchar cuántas manzanas trae mi compa el feo y ganarte $1,000. Enseguidita, suerte.
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2: 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Oigan, de repente van a un lugar y se siente una energía bien pesada. Gente con energía fuerte,
3: no,
2: que te roba
3: gente,
2: la energía, te la chupa.
3: ¡Oh, ay, quiero!
4: Yo sé de esos lugares, sí.
2: Y de repente deja toda su mala vibra. ¿Qué puedes hacer con esa energía impregnada en los lugares? ¿Cómo se limpia? ¿Cómo se arregla? Para eso viene nuestro esotérico, José.
5: ¡Hey, Isaías!
2: Cáiganle a YouTube, arroba bueno mala feo, si le tienen una pregunta. ¿Han estado en un lugar así?
5: Ay.
2: ¡Oh, my God!
4: Oiga, y enseguida, el feo nos dice cuántas manzanas trae. Suerte.

0: más ricas.
1: ¡Apúntale! ¿Cuántas manzanas trae mi compa el feo? Pau ya nos dijo cuántas traía el día de hoy, ¿eh?
2: ¡Fácil! Échale. ¡Fácil! Yo le traje al profe nomás tres manzanas.
3: ¿Tres manzanas?
2: Una, dos, tres.
1: ¿Seguro,
2: fue?
3: Three apples, one, two, three, one, two,

0: Mari.
1: Dos, tres. Ahí está.
2: Tres manzanas.
1: Tres manzanas.
0: Ok. Oh, ya viene
1: con hoyo de gusano y todo, vienen las manzanas. Simón. Así de que apúntale el feo tres manzanas y en la próxima hora, llamada ganadora, te puedes ganar 1,000 bolas. Suerte, ¿eh?
0: Oigan, les ha pasado que de repente van a un lugar y se siente la energía pesada. O que saludas a alguien y lo tocas y sientes así como mala vibra.
2: Yo he ido a bodegas que se sienten
0: bien
2: así.
0: ¡Bien feo!
2: Yo fui a una bodega y se sentía, Pao, como si alguien había llegado y peleado ahí. Y de repente que me subo al segundo piso porque le íbamos a rentar. Y que veo las veladoras. ¡Ay,
1: güey!
2: No. Tengo mucha suerte para andar viendo esas babosadas.
1: O, sí, o lugares, suerte. ¿No? Lugares, sí, que también de repente... No, dices,
0: ¿qué hay lugares, aquí? Hay oficinas, ay, hay casas, hay personas. Pero hay lugares que llegas y te sientes genuinamente cansado.
1: Ay,
0: ¿qué pasó? ¿Qué pasó aquí? Esas energías dicen que se impregnan y se quedan en los lugares.
2: Ay.
0: ¿Qué podemos hacer? Por eso tenemos a nuestro esotérico, el más top, José
1: Isaías. ¡José!
2: ¡José! ¡José! ¡Qué guapo, chamaco!
3: Hola, hola, muy buenos días, ¿cómo están? Aquí un placer estar nuevamente con ustedes, ¿cómo están?
1: No, hombre, bien, gusto saludarte.
0: Ay, Josecito, es que hay personas y lugares que tienen una energía bien pesada, que te hace sentir incómodo, que te hace sentir cansado, hasta te duele la cabeza.
2: Y te la
0: ¿qué
2: chupan.
0: ¿Qué es eso? Te la, chupan toda la energía.
2: Energía.
3: Así es, miren, nosotros en el área esotérica le llamamos memoria energética o residuos energéticos.
1: Okay.
3: Y esto, pues lo han comprobado ustedes, que llegan a un lugar, perdón, y dicen, se me puso la piel chinita,
2: ay, sí,
3: siento la energía muy pesada. O sea, ahí ya hay una manifestación, sí, que ustedes están percibiendo esos lugares. Recordemos que siempre que se cambien a una casa nueva, tienen que limpiar porque no sabemos qué residuos energéticos quedaron o qué memoria quedó ahí. Entonces, aquí es muy importante hacer una limpia, lo que viene siendo, ¿cuál es la limpia más fácil?
2: A ver.
3: Palo santo, salvia y cáscaras de ajo. Así de fácil. Cáscaras de ajo, salvia y palo santo.
1: ¿Y qué hacemos con eso? ¿Cómo le hacemos con eso, José?
0: Comes el ajo para que nadie se acerque a tu casa.
1: ¿Qué pasó, vecina?
3: Lo ponen en un recipiente o nosotros lo ponemos en un caldero.
2: A hervir.
3: Y bueno, ahí lo prendemos y pasamos el humo por toda la casa.
1: Ah, ok.
3: O el negocio o el lugar que queremos limpiar. Nada más recuerden, la salvia hace mucho humo y la salvia puede activar las alarmas de donde estamos nosotros. Entonces traten de ponerle poquita salvia.
1: Oh.
3: Palo santo. Es difícil de prender, es parecido al ocote, es una madera. Mucha gente charlatana dice, es que no quiere prender porque hay mucha energía negativa y no te prende porque hay mucha energía negativa. Eso es mentira. El palo santo cuesta trabajo prenderlo, así es que se sugiere primero que se prenda el palo santo desde la estufa y de ahí ya empezar a prender lo que es la salvia y las cáscaras de ajo y pasar todo este humo por toda su casa o negocio. Se dice que hay que pasar este humo con puertas y ventanas cerradas. Ya que lo pasaste, ya que rezaste, puedes rezar alguna, si eres creyente, Padre Nuestro, Ave María, y decir qué es lo que quieres o qué es lo que quieres que pase. Por ejemplo, depurar, quitar cualquier energía que no me pertenece, y después de 10 minutos de haber pasado el sahumerio o el humo, abren puertas y ventanas para que se vaya. Entonces, esa es la manera. Ahora, recuerden, no sé si también a ustedes o algún radioescucho, alguien que nos esté viendo, le ha pasado que después de una discusión en casa, ya sea con hijos o ya sea con el marido, queda una energía pesada.
2: Machín.
3: Feo. Les voy a dar un ritual para quitar esa energía de momentos. Peleas con tu pareja. Si tú te peleas con tus hijos fuerte, lo que tienes que hacer es ir y agarrar un contenedor y ponerle hielos. Si la discusión la tuviste en tu cuarto, pon ese contenedor o esa vasija llena de hielos ahí en tu cuarto o en la sala o donde hubo esa discusión. ¿Por qué? Porque se dice en el esoterismo que congelamos la energía y esa energía no va a estar circulando para crear más problemas. No sé si la han visto ustedes que cuando discuten con su pareja, según ustedes ya arreglaron todo y está bien, y vuelven a discutir por la misma cosa.
2: Machine.
3: Y vuelven a discutir y se repite. Entonces, lo que yo les sugiero es pongan ese contenedor o vasija o plato hondo con hielo en el lugar donde ustedes
2: se
3: discutieron.
2: ¿Y qué
3: y
2: se hace?
3: Se acuerdan que se concela.
2: ¿Qué se hace con el
3: ahí
2: hielo
3: lo dejan,
2: después?
3: Lo dejan que se derrita. Ya que se derritió,
2: pues
3: se deshace y ya se tira el agua normalmente. ¿Por qué? Porque se congela la energía, se vuelve líquida y ya podemos desecharla. No tenemos que tirarlo.

0: de alguna manera especial. ¿Por qué? Porque ya se absorbió, ya se congeló, ya se derritió y ya no pasa nada. Pero practíquenlo, háganlo, y de mí se acuerdan que de momento, en cuanto ya se derritieron los hielos, sienten una energía más liviana, ya como que hasta pueden pedirse perdón, y eso es lo que les
1: puedo decir. ¿Cómo podemos preparar también, por ejemplo, un área muy ocupada como un trabajo, una oficina, una bodega,
2: un estudio,
1: una chambita?
3: Ay, no.
1: No, pues la bandera que trabaja en tantos lugares, que entra y sale gente y todo el rollo, y que a lo mejor sienten la vibra pesadona.
0: Mira, aquí lo que yo siempre he dicho, si tú, por ejemplo, vas a un lugar y que no es tu casa, o no es un lugar donde tú convives, que nada más fuiste a visitar a alguien y regresaste con esa energía y eso, lo que yo les sugiero, que ese día, si es posible, se metan a bañar y se dejen caer una lata o un frasco de agua de coco del cuello hacia abajo. Báñense con agua de coco. ¿Cómo se bañan? Normalmente, después, antes de salirte de bañar, déjate caer esa agua de coco, pide que cualquier energía que hayas jalado o absorbido ahí se quite, te la dejas 5 minutos y luego te enjuagas. Esa es la manera más fácil.
3: Mira.
0: Pero ahora les voy a decir algo.
3: Sí.
0: Los que vayan a panteones, los que vayan a funerales, o los que vayan a algún lugar donde hay ese tipo de energía, también nosotros podemos jalar energía de ahí y llevárnosla a nuestro hogar y empezar a suceder cosas como desgracias, discusiones. Lo que tienen que hacer es, cuando lleguen a su casa, de preferencia deben de tener estufa de gas, no eléctrica, estufa de gas. ¿Y qué es lo que van a hacer? Se van a empezar a sacudir todo su cuerpo, tirando la energía hacia las llamas de la estufa. Y va a empezar a tronar.
3: Ay, Dios mío.
1: ¿Un palomitas?
0: No quiero que vayan al cementerio y regresen.
2: Me quemaron los pelos.
0: Van y visitan. Tienen que hacer eso, nada más agarren así y aviéntenlo hacia a lo que viene siendo a la llama de la estufa.
2: Como cuando avientas sal.
0: Exactamente. Eso es que se están quitando esa energía. Si tú no tienes estufa de gas, prende en un algodón, en el algodón pon alcohol, en un lugar seguro. Al rato no quiero que haya un incendio. En un lugar seguro pon esa llama y empieza a hacer lo mismo que te digo, y con eso dejan. ¿Por qué? Porque el panteón es donde hay más almas en penas, energías negativas, y lo peor, ahí es donde la gente va y tira trabajos, al igual que los parques.
3: ¡Ay, Dios mío, santo!
0: Yo voy a un parque donde vivo, muy conocido, que se llama Sunset Park, aquí en Las Vegas, y ahí yo me encuentro gallinas sin cabeza.
3: Cosas
0: de mucha santería. Entonces hay que tener cuidado cuando vayamos a estos lugares, porque podemos jalar energía y al ratito no sabemos por qué nos empieza a ir mal.
2: Y no pueden tocar uno de esos trabajos, ¿verdad?
3: Ay, obvio no.
0: Realmente no, yo hice unos videos anteriormente que deshice trabajos, pero debes de tener experiencia. Deshice algunos trabajos de encadenamiento y trabajos de endulzamiento, y lo hice para ayudar a la persona que la amarraron, pero debes de tener. Entonces, si no sabes de esto, no te metas, no lo toques, porque puedes jalar el trabajo que va hecho para otra persona, lo puedes jalar tú.
2: El pelón va a ir para las brujas de Salem. ¿Qué le recomiendas? Sí.
1: No. En un mes ando visitando Massachusetts.
0: Yo lo único que te... Como, por ejemplo, ese lugar, y también en Nueva Orleans, que también
3: está pesado.
0: De cuidado. Llévate, si eres creyente, mi pelón, un San Benito, algo que te proteja de tu energía, no porque te vayan a hacer algo, pero para que no jales energía
3: y
0: después empiecen a pasarte cosas. Llévate un San Benito.
1: Tengo un compa, que se llama Benito.
0: Un escapular.
1: Lo voy a invitar a...
3: Oye, Josecito,
1: mi compa Benito.
3: Hay veces que estás en un lugar, ejemplo, y hay varias personas, y de repente hay una que hace que este ambiente se ponga muy pesado, y de repente se va y deja como energía difícil y uno se siente mal. ¿Qué pasa si identificas esto? ¿Cómo lo trabajas?
0: Trabajarlo, primero es protegerte tú y limpiar el ambiente donde estaba. Y tratar de limpiar constantemente si te visita muy seguido. Ahora, si tú dices, sabes que es un compañero de trabajo, o sabes que es mi jefe o algo, tú estando protegido con tu San Benito, con tu pentagrama, con algo, no te va a pasar nada. Eso sí, periódicamente, como una vez al mes, es bueno limpiarte, pero yo siempre les digo, la base de todo el esoterismo y de esto es protegerse. Esa es la base. ¿Por qué? Porque la gente, tú le dices, protégete, no se protege.

0: y son muy vulnerables a que les hagan trabajo. Entonces, si tú, ahora,
1: protégenos,
0: si tú estás,
1: señor,
0: en una oficina,
1: sí,
0: si tú estás en una oficina y gente te visita y te puede dejar energías negativas, yo le sugiero a la gente que consiga un cactus chiquito, y lo ponga como de adorno ahí en su escritorio. Y ese se va a encargar de absorber tanto las energías que suelta la computadora, como las energías que pueden llevarte clientes.
1: José, órale. Aquí el productor Wolfie se trajo un cactus. Y ese cactus ya está bien muerto. ¿Qué
2: nunca
1: significa?
2: Le echó agua.
3: Se murió.
2: Nunca está le echó agua, muerto, el desgraciado. ¿Sí o no?
1: Estaba grandote y frondoso, fíjense, y ahorita está así, mira, todo caído.
0: Fíjense, si los cactus no se deben de regar mucho, ustedes lo saben. Pero si ese cactus se cuidó como debe de ser y más sin embargo, se murió, eso quiere decir que absorbió mucha energía negativa. Deben de deshacerse de él ya.
3: Cuidado,
0: ¿por qué?
3: ¿Eh?
0: Porque van a tener algo ahí que tiene energía negativa. Aquí y puede
1: está.
0: Estar.
1: ¡Oh! Ahí está. Oye, el cactus sigue aquí, ¿lo tiramos o qué le hacemos?
0: Claro.
2: ¿De veras?
1: ¡Saca el cactus, Wolfie!
3: ¿O qué tal si mejor unos tacos de tuna o algo así?
2: ¡Ah, sí, también!
3: Unos tunitas.
0: Oigan, ¡ey! A lo mejor el Wolfie tiene ahí adentro enterrado del cactus algo para que estén ustedes ahí.
2: ¡Entierren el cactus al Wolfie!
3: Si alguien tiene alguna pregunta de chambitas, cómo limpiar y todo eso, ¿dónde se pueden contactar contigo, por favor?
0: Sí, bueno, al teléfono 888-736-5556, al 888-736-5556, o en todas mis redes sociales como José Isaías Esoterista.
2: Y el Wolfie sí tiene enterrado el cactus.
3: Machín. Y otras cosas. ¿Te quedas con nosotros? Entonces estamos en YouTube. Hay preguntas para ti, ¿sale? No te nos vayas.
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3: Atención, ¿quién se quiere ganar $1,000? En esta hora viene esa gran oportunidad, así que no te vayas. Suerte, es suerte.
1: Cáiganle a YouTube @bueno mala feo porque José Isaías nos va a seguir diciendo qué onda con el cactus que tenemos en la cabina, que está bien morido.
2: Aguas, ya vienen los $1,000 con las ricas manzanas. 1-855-370-3100.

0: Irán informó a Estados Unidos sus condiciones para acabar con la guerra. Irán informó este miércoles sobre una reunión con Estados Unidos en los márgenes de la Asamblea General de la ONU, donde trasladó a la parte norteamericana las condiciones de Teherán para poner fin a la guerra, entre ellas el levantamiento del bloqueo naval. En una entrevista al medio estatal iraní, IRNA, el portavoz del Ministerio de Asuntos Exteriores persa, Ismail Bakieh, señaló que esta interacción tuvo como objetivo transmitir las condiciones de Irán, que incluyen el fin de la guerra en todos sus aspectos. Chile se suma al escudo de las Américas de Trump contra el crimen organizado. Chile anunció este martes su adhesión al escudo de las Américas, la iniciativa de seguridad impulsada por el presidente de Estados Unidos, Donald Trump, para coordinar a países de la región en el combate al crimen organizado transnacional mediante intercambio de información, análisis de inteligencia y cooperación entre fuerzas de seguridad. Y el huracán Polo reduce su fuerza a categoría 4 y sigue su amenazante paso por la costa del Pacífico de México. El huracán Polo perdió fuerza este miércoles, unas horas después de que se convirtiera en una de las tormentas más rápidas en fortalecerse en la historia de los registros del Océano Pacífico. El Servicio Meteorológico Nacional Mexicano reportó que Polo mantenía vientos máximos de 240 kilómetros por hora con ráfagas de hasta 305 kilómetros por hora, lo cual corresponde a la categoría 4. Hasta aquí llegamos con el breve informativo del bueno, la mala y el feo, les informó Eli Venegas. En redes sociales, Eli Venegas Radio. Excelente día.
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2: Vamos a regresar con experto en finanzas, Super Guamán, preguntándole algo bien serio. Porque hay muchos familiares que de repente te piden ayuda. Y luego no te pagan, y luego ya ni los ves. Yo por eso cada vez que me hablan y quieren ayuda, los bloqueo, ya no los vuelvo a mirar. Se larguen de mi vida.
3: Hoy
2: pero
3: no
2: ¿cómo
3: más.
2: Ayudar a un familiar sin que nos afecte el bolsillo?
3: Okay.
2: Carlos Guamán, Super Guamán, nos lo va a explicar al regresar, no te vayas.
3: Señores, y a continuación también, en cualquier momento, suerte, porque vamos a buscar llamada ganadora y que te lleves $1,000 con las ricas manzanas. Ahí viene.
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1: ¿Qué hacer o hasta dónde ayudar a un familiar sin afectar pues tu economía, nuestro bolsillo? Porque
2: está cañón.
1: Como seres humanos tenemos, y por ejemplo, nosotros como cabeza de familia, tenemos que pagar la casa, las aseguranzas, la comida, literal, todo nuestro sustento.
2: Claro.
1: Y luego todavía que llegue un familiar y, oye, préstame dinero.
2: No, que no sea para, para lo que lo necesita. También
1: exacto.
2: Eso arde, eso enoja. ¿Sí?
3: Primero le saca sangre a una piedra que sacarle al pelón un 5.
1: Pero ¿qué crees? Hey. En su momento sí me sacaron, güey.
3: Pues ese, ya en se su quitó momento. Lo baboso.
1: La burra no era disca, la hicieron, güey. ¿Estás de acuerdo?
3: Pues sí, güey.
1: Pues sí.
3: Vamos a preguntarle, mejor vamos a preguntarle a un experto en finanzas.
1: A ver.
3: ¿Cómo hacerle? Si es que los quieres ayudar, yo no quiero. Yo no voy a ayudar.
2: Pero a nadie si tú ayudas, quieres... feo, a nadie.
3: Sí.
1: A ti también te sacaron en su momento.
3: Sí, sí, me sacaron, güey. Pero yo aprendí. ¿Está? Aprendí a la brava. Ahora ya no les, ya no, a nadie. A nadie. Te he dicho a nadie, ¿ok? Por si están pensando en
1: los 500 ahorita, feito.
3: Bueno, si se te ocurre decidir que sí, vas a prestar. ¿Cómo hacerle sin que te afecte ese bolsillo? Yo te recomiendo que no prestes y olvídate eso, pero vamos a regresar con un experto en finanzas, Super Guamán, que nos va a decir cómo hacerle. Para los que quieran.
1: Eso. Y más adelante, las ricas manzanas son $1,000 que te puedes ganar. No te vayas en cualquier momento.

0: que no a la familia, especialmente cuando te empiezan a lloriquear y empiezan con que, oye, mira, Andrés, necesito hablar contigo.
1: No, y uno se siente mal.
0: Estoy pasando por una situación bien difícil. Sí. Tú sabes que yo nunca he recurrido a ti en mis necesidades.
2: Hey,
0: y tú sabes que yo nunca te he pedido ni un cinco.
2: Ok.
0: Pero ahorita estoy pasando por algo bien feo y necesito que me prestes $500.
2: ¡Sas!
0: El miércoles te los pago.
2: Eso se llama machetazo. Sí. Ahí viene el machetazo.
1: Ay.
0: Pero te los están pidiendo el lunes.
2: Ajá.
0: Yo le diría, ok, lunes. Mira, te los consigo mañana y a lo mejor te los iba a mandar el miércoles, pero como el miércoles ya me vas a pagar, pues mejor no te los mando, ¿verdad? Porque pues está difícil.
1: Exacto. Tiene respuesta para todo este señor. Lo admiro.
0: Muy buena. Si a ti se te ocurre prestarle a la familia porque están afectados, ¿cómo hacerle sin que afecte a tu bolsillo?
1: Claro.
0: Vamos a darle bienvenida.
1: Y que no sea una responsabilidad, ¿eh? Claro. Porque luego ya, oye, préstame en tanto tiempo y ya después es tu obligación.
0: Sí. Experto en finanzas, Super Guamán.
3: Carlitos, ¿cómo están? Gusto de saludarlos.
0: Con bien, este dilema, bien, el dilema familiar.
3: Sí.
0: Que me cae gordo.
3: Sí, ¿sabe qué?
1: Ay,
3: este feo, ¿sabe qué? Ya mero llega el fin de mes y no voy a tener para pagar aquí la hipoteca. Si me préstame una feriecita. No ocupo mucho.
0: El Ferrari que tienes ahí en el garage, préstamelo. Con tu y el pink slip.
3: Sí, para nomás el fin de mes. Y esto le pasó a una clienta, nomás que le llegó una sobrina. Y esto es la situación, ¿no? Que llega la sobrina, dice, tía, mira, voy a ir a estudiar aquí en la Universidad de Fullerton, pero necesito tu ayuda. Nomás me voy a quedar un semestre. Y por favor, ¿me puedes dar ahí una ayudadita para quedarme en tu casa? Y no seas malita, por favor. Tú sabes, yo te ayudo siempre, mi mamá, ustedes siempre han sido buenas hermanas. Y me puedo quedar. ¿Sabes cuánto tiempo se quedó?
1: ¿Cuánto?
3: 4 años.
1: ¿Qué?
3: Le dio la casa, celular,
0: comida,
3: le pagó hasta el carro, la comida, le dio todo. Y entonces, esas son de las situaciones que a veces tú no sabes cómo llevar un control, y dentro de la familia, a veces tú dices, ¿sabes qué? Yo no sé escuchar cómo está la situación, feo. Y ahí está la cosa, que te puede salir fuera de balance cómo está tu situación financiera.
0: Pregunta,
3: así dime.
0: No. ¿Se graduó la persona esa? ¿Fue un profesional o no?
3: Se graduó, y esa es una vez que tú no puedes llegar a una situación, y ese es el punto que puede llegar. Y ahora aquí viene lo feo, y ese es el primer problema. Dice, le llega ahora la siguiente sobrina. La obligación ahora es para siempre, porque la llevaste a la primera. Ahora le tienes la obligación para siempre con todas las sobrinas.
1: ¿Sí? Vamos a poner el ejemplo que uno sí quiere ayudar porque es tu familia y uno tiene que apoyar a los suyos. Pero a lo mejor sabes que este dinero no va a regresar. ¿Qué porcentaje crees que es el correcto de préstamo? O a lo mejor decirlo, ¿y sabes qué? Te doy $100, mételo en un fondo de inversión, haz esto, el otro. No sé.
3: Mire, que no hay un porcentaje en específico, porque ahí es donde la situación que, sí, donde tienes que saber hablar con la familia y decirle, mire, vamos a tener que tener una conversación y decirle qué es lo que va a hacer con el asunto, porque

0: ver, mira, ¿cómo está mi presupuesto en el hogar? Y claro, mira, si tuvieras el presupuesto de un iPhone, si querrás ese que se dobla, son $2,000. ¿Se te va a doblar tu bolsillo o se te va a doblar el corazón para podérselo dar? Sí, para podérselo dar el asunto, para dárselo al sobrino o a la persona que va a llevar. Porque ahora aquí la clienta quedó como la mala de la familia. Y entonces, tú, Pao, ¿cómo quedarías tú? No, ¿te veías como la buena o como la mala? ¿Qué harías
1: tú? Todo el mundo se enoja cuando te pide algo y ya después tú cobras. No, tú eres lo peor. Oye, muchas veces también he visto que dices, ok, te presto, pero hay estos pagarés. O ¿sabes qué? Te presto 100, pero regrésame 150 en 6 meses. O sea, ¿hay alguna recomendación de eso de tu parte?
2: Joyas.
0: Claro, y eso tenés que hablarlo muy bien con todos tus familiares cuando vas a hacer todo ese tipo de préstamos, si es que lo vas a prestar. El asunto es que a veces en el lado hispano no se habla, y hay veces tú sacrificas tu hogar, y ese es el punto número 3, por sacrificas tu hogar y por no hablar con tus familiares, por quedar bien. Entonces, no vayas a sacrificar tu dinero simplemente porque dice, bueno, le echamos un poquito más agüita al caldo, una papita más al caldo, y donde comen dos, comen tres. Y el rato, la hora, ¿tú crees feo que realmente pasa eso o no? ¿Sí alcanza eso o no alcanza?
2: Es que no, alcanza eso, no agüita, alcanza. Pura agüita va a tragar.
0: Oh, sí, pura maruchana nada más. Oh, sí, pero el rato, la hora, quieren comer bien rico y a gusto, no quieren andar bien vestidos, quieren tener todas las cosas necesarias. Y sí, entonces, por eso, aquí en Estados Unidos no es lo mismo como en México, como Latinoamérica. Sí. Todo cuesta. Mire, tener un carro nuevo cuesta, tener aseguranza cuesta, celular, por supuesto, cuesta.
3: Todo cuesta.
0: Y ellos piensan que, sí, entonces, cuando tú estás en otro país, se dice, ah, no, en Estados Unidos todas las cosas, uno pasa caminando y encuentra todo el dinero botado en la calle. Y así, cuéntame, don Andrés.
2: Unas joyitas, como le expliqué a la Pau, que quiere que le preste 500, sí. Eso es supositorio nomás. Y le veo las joyitas que trae y le digo, ok, déjamelas, cuando regresen mis 500, tus joyitas regresan. ¿Está bien eso?
1: Está bien.
2: ¿Vale la pena?
0: Claro, claro, claro, sí. Ya aparece como el Monte de Piedad. Por eso.
3: Está peñado ahí. ¿Qué tal?
0: Sí, el Monte de Piedad, don Feo. Por eso tiene que el punto número 4, que todo tiene que tener un límite y condiciones para que así toda la situación tú puedas tener cómo se va a llevar el asunto. Para que tú digas, mira, te vamos a poner, dice, esto tiene un tiempo, un periodo. Por decir, si tú me dijiste un semestre y al rato de la hora te quedas 4 años, te gradúas y ahora me quieres mandar a la otra sobrina para poder continuar, entonces como que no, entonces esto va a continuar toda la vida o después va a venir el siguiente sobrino o tienes más sobrinos o después va a venir los nietos y después, ¿sabe lo peor de todo el asunto? Se quedó embarcada con $30,000.
1: No manches.
0: Y entonces sí, entonces todo esto sigue peor en peor. Pobre. ¿Y tú sabes cuál es la diferencia de peor y peor?
3: ¿Cuál es?
0: Es que una es más fea que el otro, está más endeudado.
3: ¿Y el punto número 5 cuál sería, Carlitos? ¿Cuál sería?
0: El número 5, tienes que decir no sin sentirte culpable. Ay, no puedo. Tranquilo, no pasa nada. No, y mucha gente se siente culpable, decir, ay, ¿qué dirán de mí? No, tranquilo, no pasa nada. Porque mira, van a hablar de ti, si dices que sí, van a hablar. Si dices que no, van a hablar de ti. Tranquilo, no. Mire, lo importante es que tú tengas una paz financiera, que no estés endeudado, porque imagínate, ahora tienes que llegar con alguien para que te saque de deudas, estás con las tarjetas al tope, y lo peor de todo es que nadie te va a ayudar a pagar estas situaciones financieras, y por eso tienes que tratar de educarte financieramente, decir que no, y sin sentirte culpable para que estés tranquilo.
3: Exacto.
1: Sí. Es que uno dice, yo sí podría ayudar, y si yo estuviera en esta situación, y uno se pone así, por eso cae, pero ya voy a decir, ¡nel pastel!
2: ¡Ojalá!
3: Sí, hay que hacerlo. Capitán, ¿dónde la gente, si tiene preguntas o le quieren aprender un poquito más a la hora de un préstamo familiar, se pueden contactar contigo, por favor?
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3: ¡Eso! ¡Carlos!
0: Muchas gracias.
3: ¡Te queremos, Carlitos!
0: Claro que sí, de igual manera.
3: Un abrazo y atención. ¿Quién se quiere ganar $1,000?
1: ¡Yo!
3: Llamada ganadora, te estamos buscando para participar en las ricas manzanas. 1-855-370-30.

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3: Caminito.
4: ¿Aló?
1: Sí,
2: ¿cómo? Luis.
1: ¿Cómo te llamas?
5: ¿Quién eres?
4: Selvin. Buenos días, yeah.
1: Buenos días.
2: Hola, chulo.
1: What's your name?
4: Selvin.
1: Kelvin.
5: Kelvin Kleine.
1: Órale, Kelvin.
5: ¿De dónde?
4: Kelvin, ponete.
5: Es ese nombre tan hermoso, Kelvin. Selvin, ¿de dónde?
4: De Guatemala, soy originario de Guatemala y radico en Los Ángeles, California.
5: ¡Arriba, Antigua!
2: Oh,
1: eso, oye, carnal, pero Selvin.
2: ¿De dónde es ese nombre? Nunca lo había oído en mi vida.
4: Selvin, sí.
1: Selvin. ¿Y qué te dijo tu mamá? ¿No le caías bien a tu papá? ¿Qué pasó?
4: Cállate, que viene el nombre viene de un deportista que antes jugaba en la selección de Guatemala.
1: Ajá.
4: Y mi papá, que era fanático de ese jugador, me puso Selvin, y el jugador Selvin. Se llama Selvin Ponciano.
1: ¡Ándale!
5: Oh, a lo mejor él es tu verdadero papá y te mintió tu mamá.
2: Mi papá ya
1: en una de esas.
2: Oye, ¿verdad? Mi Selvin, imagínate que si te llevan los $1,000, ¿qué haces con ellos?
4: Pues fíjate, de hecho la próxima semana cumplo 14 años de casado y le voy a hacer un regalo a mi esposa.
2: ¡Ay, mira!
1: ¡Aniversario, bonito!
2: ¿Qué le quieres regalar?
4: Pues fíjate, de hecho, como los escucho todos los días, hace 2 días ya ven que estaban hablando de eso de los hobbies.
2: ¿Sí?
4: Y pues mi pasatiempo es jugar videojuegos. Ahí estaba mi comentario, ustedes la leyeron.
2: Que ella mi esposa también juega,
4: la que juega conmigo.
1: ¡Ah, qué chido!
5: Encuerado. ¿Eh? ¿O de qué se están hablando?
1: Sí, no.
2: ¿Y le vas a regalar un videojuego o la consola y videojuego?

0: La consola ya la tenemos. Lo que pasa es que ella se pone en el cuarto de nosotros, yo en la sala, y nos estamos hablando. Y ella quiere la versión de el nuevo juego que viene. No sé si lo puedo decir en la radio.
1: Sí, pero sí, dale. ¿Cuál es?
2: ¿El Call of Duty?
0: El de Call of Duty.
2: Ya lo estoy esperando, Selvin, también. ¿Qué perro?
3: Crees? ¿Qué crees, loco?
0: Dime.
3: Para empezar, ya te entró la llamada.
2: Ah.
3: Ya es una ganancia.
4: Vas ganando.
3: Ahora, si sabes lo demás, pues está bien. Si no, olvídate de Culoduri. ¿Cómo se llama esa madre? Coladuri. Coladura.
2: Ándale.
3: ¿Cómo?
0: Call of Duty.
2: Compadre, por $1,000. En la hora anterior, ¿escuchaste cuántas manzanas traía Pau?
0: Claro que sí.
2: ¿Cuántas?
0: Pau dijo tres.
4: ¡Bien chulo! ¡Three apples!
3: Ahí viene la pregunta más difícil. ¿Escuchaste cuando dije yo mis manzanas?
0: Claro que sí, mi feíto. Tú también dijiste tres. Nos da un total de 6 manzanas.
2: ¡Ya ganó! ¡Felicidades, compadre! Nada, pero te va a sobrar la lana, güey. O sea, es nomás el videojuego.
0: No, aparte va a poner sus flores y pues un outfit el que ella quiera.
3: Y la coladuri.
2: Qué chido.
4: Oye, qué buen hombre.
2: Tener una mujer que comparte contigo la pasión de los videojuegos, eso está perro.
3: Y que tenga coladura, digo, coladuri. Qué chido, ¿eh?
2: Call of Duty, feo.
3: Esa madre
4: está bien de moda, feo.
2: Compare, que lo disfrutes mucho.
4: Ay, congratulations.
0: Muchas gracias, saludos a los tres, bendiciones. Gracias.
2: Te queremos, Selvin.
5: Hombre, qué chido.

0: enseguida volvemos con esto. 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
1: A ver, chavos, regresamos con este video donde este papá se puso extremadamente celoso.
2: Ay, papá, ¿por qué? Porque, celosos.
1: No, bueno, es que también su hija está chiquita. Ay, entonces el vato, yo lo entiendo 100%. Protegiendo a su hija, le llegó con flores la niña.
2: Ay, no, me encanta.
1: ¿De parte de quién? ¿Qué pasó? Ahorita regresamos enseguidita. ¿Qué hizo el papá con las flores? Ya volvemos a continuación. Y felicidades al compa Selvin, que se ganó $1,000 de Guatemala, de aquí de Los Ángeles. Hay otra oportunidad el día de mañana, suerte.
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0: donde pues este papá reaccionó de una manera que a la niña como que no le gustó mucho.
1: Válgame,
0: su hija,
1: ¿por qué?
0: Menor de edad, llegó con flores.
2: Oh, ay, chiquita.
0: Y el papá se puso celoso. No, la mamá bien alcahueta, güey. ¿Qué fue lo que pasó? A ver, ahorita regresamos con este video.

0: vamos con el video viral. ¿Dónde?
1: ¿Qué pasó?
0: Pues, uno como papá, y se los digo por experiencia, señores, yo soy papá de tres hermosas princesitas. Qué bueno que creo que
1: son tuyas, esa es la pregunta.
0: Tienen mis uñas, dice mi vieja.
1: Está bien, entonces.
0: Mira cómo no van a ser tuyas, y mira los dedos tan iguales.
1: Y los ojitos redondos.
0: Sí, cierto, ándale.
1: Ahora,
0: también.
1: Ahora, están muy bonitas para también ser tuyas, no creo, pero bueno.
0: ¿Sabe?
1: Te voy a dar el beneficio de la duda.
0: Mira, feo, ya entraron a los taxes.
1: El beneficio de la duda.
0: Ya entrando al ya se fregaron.
1: Ya crecieron, ya las mantuviste, ya que te cuesta.
0: Ya están en mi W2, ya cayeron. Pues bueno, esta niña, 10 añitos de edad, la morrita.
2: Ah. Ay, mi vida.
0: Va su mamá, que por cierto, la mamá muy alcahueta. Va la mamá por la niña y viene la niña muy contenta, con una sonrisita muy peculiar, muy juguetona, muy fuera de lo común. Y le pregunta a su mamá a la niña, le dice, ¿qué traes ahí, mija? La niña con un regalo que le dio un morrito.
1: ¿Qué?
0: A los 10 años de edad. No.
2: ¿Qué le regaló? ¿Qué le regaló? ¿Qué le regaló?
0: ¡Flores!
1: ¡Oh, my
2: ay, qué
1: God!
2: Bonito.
0: ¡Oh, qué bonito!
2: Es que yo me imagino el niño de 10 bonito años yendo con su papá y decirle así de, papá, me gusta Lupita. Y que el papá le diga, pero dale unas flores, o sea, como un caballero. Y el niño yendo con el papá a comprar las florecitas y dárselas a la niña. Y la niña llegar a su casa y decir, mira, me regalaron flores. ¡Ay! Se me hace bien romantic style in the world.
0: ¿Qué tal si este niño?
2: El loco.
0: No tenía dinero. Y luego fue a la tienda.
2: Y se robó las flores.
0: Ay. Y le dijo,
3: Lupita, mira lo que te traje.
2: Tiene 10 años, que... ridículo.
0: Por eso tiene 10 años.
2: Así era, por eso.
0: ¿Qué pasó?
1: Su tío lo hizo así.
3: ¿Qué pasó, Lupita?
2: Ay, ¿qué onda?
3: Mira lo que te traje.
2: Ay, viene muy arrugado.
3: Es que me las metí aquí en la camisa.
2: Sí, pero
3: mira,
2: aquí te tengo
3: van
2: tu tortuga, niña.
1: Que hoy es bien enfermo.
0: Señores,
2: tiene 10 años.
0: Y eso que tiene 11 años el morrito y la Lupita. Entonces, va llegando a la casa. Va llegando a la casa esta niña, bien contenta. Y el papá, ey, ¿qué traes ahí?
2: Es que me dieron flores.
0: Y el papá, ¿qué? ¿Y quién te dio flores? Inmediatamente interrogarla. Qué bueno.

0: sepa el rigor y que sepa que la casa se respeta.
1: Eso.
0: Y que hay reglas. A ver, ¿quién te dio flores? Fíjense que. Entonces dice el papá, pues, las estuvo revisando. Ah, porque no solo le dieron flores, le dieron chocolates.
1: Ay, qué bonito. Y como
0: buen. No, espérame, pero como buen papá, se los arreba. Se los,
1: ¿eh? Eres psycho.
0: ¿Psycho?
1: Sí, cómo te pones bien loco. Pues le regaló unas florecitas.
0: Soy papá protector.
1: Está bien.
0: Oh, ¿quién demonios?
1: Está loco. Uy, cálmate, yo no te hice nada.
0: ¿Quién demonios? ¿Tú crees que yo voy a dejar que mis hijas coman algo que les regaló quién sabe quién?
1: ¿Se los quitaste?
0: Se las. Yo no, el del video.
1: Cálmate, respira.
0: Le dice, a ver, presta para acá.
1: Niñas que te van a decir loco.
0: Presta para acá.
1: Él está bien agresivo.
0: Presta para acá. Agarró los chocolates el papá y comió uno. Y los vio. Dijo, a ver, ok. Ya que pasaron la prueba, se lo devolvió. Le dijo, ándale, pues, está bien. Y luego ya anduvo ahí el papá en la tarde. Y las flores ahí en la cocina estaban.
2: Ajá.
0: Papá, mis flores. ¿Qué? Ay, y le dice, papá, ¿sabes lo que quiero hacer con tus flores? Y como que las quería tirar a la basura el papá, pero no. Pero no las tiró.
2: Ajá.
0: Vamos a ver el video, señores.
1: No,
0: caigan a YouTube, arroba bueno, mala, feo. Qué bueno que tiene un papá protector, un papá presente. Es que
1: ser
0: lo más
1: protector no significa ser carecita.
3: A ver. Jimena, ¿qué es eso? Jimena, ¿por qué traes esas flores?
0: ¡Hoy no más!
3: ¡Jimena!
0: ¿Es que ya?
4: ¡Ay, qué te lo vas a mandar!
3: No, ahorita quiero ver la cara de tu papá.
0: ¡Claro! Y ya llegaron a la casa, ahí el papá ahí.
5: ¿Quién te dio flores?
0: Exacto. ¿Quién?
6: A ver, Jimena, ven. Ven acá.
0: Mi reina. Devuélvete.
6: ¿Un amigo?
0: ¿Qué?
6: ¿Por qué no sabes que es un madre?
0: Pues mira. Ay. Está cuidando lo que le dieron de comer también, chocolates, mira. Y lo va a probar, lo va a ver.
1: Sí,
0: lo está revisando.
7: Te borró la sonrisa.
6: ¿Qué? ¿Por qué tienes mi amigo? Oye, pa. ¿Me puedes ayudar a poner algo en mi qué?
5: Akira.
6: ¿Por qué?
5: Échalos ahí.
6: ¿Pero por qué?
5: Porque sí, esa paella. ¿Tú qué estás grabando? Chica, ya está.
1: ¡Hola, madre!
0: Ahí está.
1: Jimena.
0: ¿Qué hubo?
1: ¿Qué cosa?
0: Papá protector.
1: Me encanta.
0: Bien por el papá.
1: Me encanta.
0: Bien por el papá.
1: ¡Qué buen video! ¡Felicidades, producción! Me encantó.
0: Sí.
1: ¡Qué bonito!
0: Pero hay que cuidar a nuestras hijas.
1: El papá celoso. Oye,
0: ¿y luego,
1: cuando van creciendo, se ponen peor los papás. Hay papás bien celosos. ¡Qué bonito!
0: Pau, tenemos que... Y peor cuando llegan con el mentado amiguito, el noviecito también. Hay que agarrarlo, meterlo en el garage y todos así, todos los chulos sin camisa. Ire, compa.
1: ¡Qué bonito!
0: Aquí se porta bien, primo, ¿eh? Oye,

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6: ¿Qué tal? Muy buenos días. Les saluda Eli Venegas y este es el breve informativo del bueno, la mala y el feo. CBP intercepta embarcación con 22 migrantes, incluidos 13 chinos, cerca de Los Cayos de Florida. Un operativo de autoridades migratorias estadounidenses terminó con 22 migrantes bajo custodia y un ciudadano cubano detenido después de que una embarcación fuera localizada cerca de Los Cayos de Florida. El grupo estaba integrado principalmente por ciudadanos chinos y ecuatorianos, además de un migrante procedente de República Dominicana. Los hechos se registraron el pasado 15 de septiembre, cerca de Key Lago. Y gobernadora de Massachusetts exige respuesta a ICE por arrestos relámpago de inmigrantes. La gobernadora de Massachusetts, Maura Healey, exigió este martes respuesta al Servicio de Inmigración y Control de Aduanas luego de que familiares y defensores denunciaran el arresto de al menos una docena de inmigrantes en New Bedford. La demócrata dijo que su administración ha recibido quejas alarmantes relacionadas con los operativos realizados en distintos puntos de la ciudad. Según los reportes recibidos por el gobierno estatal, varias de las personas detenidas llevan años viviendo en Massachusetts y tienen familiares en la comunidad. Y Trump ofrece respaldo militar a sus aliados de América Latina para combatir a los cárteles. El presidente Donald Trump elevó este martes su presión sobre los gobiernos de América Latina al ofrecer respaldo militar de Estados Unidos para combatir a los cárteles de la droga y advertir que Washington utilizará el poder militar sin precedentes si considera que sus intereses están amenazados. Hasta que llegamos con el breve informativo del bueno, la mala y el feo, les informó Eli Venegas. En redes sociales, Eli Venegas Radio. Excelente jueves.
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0: qué estaba triste el feyo?
1: No.
2: ¿El feyo
3: qué?
2: ¿Estaba triste?
4: ¿Por qué está triste?
0: Estaba triste y llegó la Chayo y le dijo, ¿qué tienes, gordito?
4: Ay.
0: ¿Por qué estás triste?
3: Estaba triste.
2: ¿Por qué estaba triste el feyo?
4: Pobre feyo.
3: ¿Sabes? Siempre
0: y le dijo el feyo, ¡ay, es que le presté $5,000 a un amigo! ¿Eh? Pero el amigo está ciego.
4: Ah, no, entonces no.
2: A un amigo ciego.
0: Y le dijo, ¿cuándo me los pagas? Dijo, pues cuando te vuelva a ver.
4: ¡Oh! Ay, don Tela, qué manchado.
0: Bueno, ¿verdad? Cuando te vuelva a ver, y dijo el feyo, ya valí con mi dinero.
3: Lo madrié.
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2: Vamos a marcarle a este compa, Saúl el cacahuatero. Saludos a todos los que venden
4: cacahuates.
2: Cacahuates, dulcecitos.
4: Cacahuate, yo te tengo cacahuate, yo te doy.
7: Bueno.
3: Sí.
7: ¿Qué dice? ¿Cómo está?
3: Bien. ¿Quién habla?
7: Habla el rey del cacahuate, el que vende los cacahuates para la fiesta, para los eventos.
3: Saco a conclusión con esa información que usted me dio, que usted es el señor Saúl, ¿verdad?
7: Sí.
3: Ay, me dieron un... Me dieron su número, que usted tiene buen servicio y aparte también sabrosos los cacahuates, oiga.
7: No, hombre, oiga, pues yo le vendo cacahuate japonés, cacahuate garampiñado, cacahuate español, cacahuate con chile. De todos los cacahuates vendo, jefe, el que guste para fiesta, para eventos, menos el cacahuate gringo no lo vendo, viejo.
3: No, pero ¿cómo no va a vender el cacahuate gringo? Si es, lo que pasa es que voy a tener una fiesta de cumpleaños de mi chamaquito y la mayoría de morros que van a ir pues son gabachitos, ¿cómo no? No tiene cacahuate,
7: no,
3: gringo.
7: No, no lo vendo, oiga, no, así me pague bien pagado. El gringo no lo vendo, la neta, oiga. No lo vendo. Cacahuate gabacho no lo vendo. Yo vendo toda clase de cacahuate menos el gabacho.
3: ¿Y por qué no vende el cacahuate gabacho? ¿Usted discrimina? Ya ni la friega.
7: Pues es que el gabacho es cuando ya se está echando a perder el cacahuate, lo hacen salado para que no se eche a perder, viejo, por eso yo no lo vendo. Yo vendo de todos los cacahuates menos el gabacho, así no trabajo yo.
3: ¿Y traen el cacahuate con chamoy o cuáles son los que trae? A ver, ¿cuál es el más le vende?
7: No, pues el cacahuate español, el de chile de árbol, el de chile regular, el japonés, pone ahí en la mesita sus cacahuatitos, sus botanas, para que la gente tenga un gran recuerdo. Y recuerdo, si la piñata no tiene cacahuate, no es piñata, hay que echarle cacahuate a la piñata para que no pierda la tradición del rancho.
3: Pues yo voy a tener la fiesta y los amiguitos son gabachitos, y van y los papás y las mamás. Unas gabachotas bien buenotas también. Entonces yo necesito que me venda cacahuate el gabacho, el americano.
7: Pues no lo trabajo, hermano. ¿Qué podemos hacer? Pues apenas que te recomiende con otra gente. Búsquelo,
3: no, porque mire, conmigo, no. El cacahuate japonés, los chamacos no hablan japonés. El cacahuate mexicano, los amiguitos de mi chamaco no hablan español.
7: Pues pínanle, no lento. Yo ahí no le puedo entrar. Yo gringo no te vendo.
3: ¿Tiene cacahuate chino?
7: Sí,
3: tampoco no hablan chino, hombre. Vende el cacahuate gringo, ya.
7: No lo vendo, compa. No se hace. Por donde le busque, no se hace, ya. No puedo vender el cacahuate gringo. Me disculpo mucho, viejo. No lo puedo vender, ni lo puedo conectar con la gente esa.
3: ¿Y qué le digo a las mamás y papás de los gabachillos? Que gira en jefe de cacahuate gringo.
7: Dale. Bueno,
3: ¿do you have the cacahuate for the gabachitos?
7: No vendo, no se hace, oiga. No lo trabajo yo, la neta, oiga. Búsquele por otro lado, viejo. Conmigo no lo va a conseguir, oiga, la neta.
3: Ok, una pregunta, ¿no?

0: más, ¿el cacahuate que usted trae viene de bolsita o de saco?
1: Ay, Diosito santo, si es de saco, mejor.
2: No te creas, Saúl, te estamos haciendo una broma. Es una enchufada del bueno, el malo y el feo.
3: A ti estaba bien creído.
1: Le saludo al rey del cacahuate, ahí estamos. Buen día, Dios los bendiga. Bendiciones, chavalos.
2: Oye, ¿pero por qué no vendes cacahuate gringo, güey?
1: Porque no lo quiere la gente. Cuando se va a echar a perder, lo salan con todo y cáscara para que no se eche a perder, y por eso es el cacahuate gringo.
4: Oh, you better. ¿Cómo sé que es cacahuate gringo o mexicano?
2: Pues muy fácil, Pao, chécale el pasaporte al cacahuate. Oh, oye, güey, oh. Y en English, ¿cómo te dicen, Saúl, el cacahuatero?
1: Tepinas, men.
0: Tepinas, men.
1: Simón. Arriba, Sonora.
2: Eso, puro

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1: Oigan, chavos, el chisme es...
2: ¡Mira!
1: Cállense, no soy la única fan en este mundo de Luis Miguel. ¿Qué? Hay alguien que dice que es más fan que yo. El number one, el inigualable, y lo ama, que hasta le daría un beso. Y es macho alfa, pelo en pecho.
2: ¿Qué?
1: ¿Quién será? Ahorita se los platico. Julio César Chávez habla de algo bien personal. Yo me quedé en shock. Ahorita se los platico. Búsquense una sillita por si se desmayan del infarto, del impacto que de esta nota. Porque el chisme es...
2: ¡Vida!
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5: El chisme es
0: ¡viva!
5: Oh my God, oh my goodness. Hay un hombre que dice que ama a Luis Miguel. Que es más, que se han visto ellos dos, que se buscan el uno al otro.
6: ¿A poco sí?
5: ¡Oh, my God, oh, my goodness!
6: Lo sabía.
5: Y Julio César Chávez dice que en su casa pasaron cosas que ahorita les cuento, que su casa parecía table dance. ¡Ay, feo! ¿Hubieras querido ir? El chisme es...

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1: El chisme es vida. El chisme es vida, ra, ra, ra, ra, ra. Ay, Luis Miguel, I love you. Me ha tenido muy feliz con tanta cosa que ha sacado. Primero sacó un refresco con su nombre.
2: ¡De cola!
1: En mi país, así. México. Y yo dije, ¡ay, yo me muero por uno! Lamentablemente, no he ido a México. No me la he comprado. ¿Tú fuiste a México? ¿Las viste?
3: No, porque salen hasta octubre.
1: ¿Salen octubre? ¡Ay, Jesús! Todavía tengo la oportunidad.
2: ¿Lo viste el refresco de cola o de frente? ¡Era un chiste!
3: ¡Qué bárbaro, Feito! Deberías de... Irte en gira con, no sé, brincosieras, algo así, güey, estaría bien,
2: pero. O sea, que me vaya de aquí a la fregada,
1: ¿no? Oye, pero ¿qué creen? Que hay una persona que dice que es súper turbo, ultra, mega fan.
2: ¿Yo?
1: De Luis Miguel. Que lo ama.
3: Mucha gente.
1: Que lo besaría en la boca.
3: Por eso donde llega llena, Pau.
1: Es lo máximo. Me encanta. Y llena auditorios nacionales en un recinto muy importante en México. 20 días. Así, una tras otra, tras otra. Es impresionante.
3: 20 fechas.
1: Pues, ¿qué creen?
3: Oh, wow.
1: Que el nuevo fan, el number one, dice que no hay nadie como él. Es el... ¡El Chicharito! ¡El Chicharito!
2: ¿Neta?
1: El Chicharito, hito.
2: ¡Wow!
1: Hizo como un video como de una solicitud de trabajo, diciendo que él es el fan number one.
3: ¿El Chicharito?
1: Dice que él es fan.
2: ¿A cantar?
1: Desde que tiene uso de razón, que él imitaba su forma de ser, su peinado, que le decía a la gente: ¿ya metiste gol? Y decía: sí, gracias.
3: Órale.
1: Él era wannabe Luis Miguel. Y dice que reconoce todas sus canciones, que las ama y que las adora. E incluso hay un run, bueno, como que bromeó, que dice que él tiene una foto con Luis Miguel, que Luis Miguel asistió a un partido de México para ver cómo jugaba el Chicharito en sus buenos tiempos, ¿no?
3: Sí, pues cómo no.
1: La verdad, super padre, dice que él es super fan y

0: que él va a ir a las más, al mayor número de fechas que pueda. Que ahí va a estar presente en primera fila cantándole a Luis Miguel.
1: ¿Qué?
0: La Incondicional.
2: No, es que sí. Si te gusta a tu artista, está chido a veces ir a otras ciudades, verlo, disfrutar. A veces los conciertos son iguales.
0: Sí, no, porque tiene el mismo playlist. No,
3: los mismos
0: no,
3: chistes.
2: No cambian canciones ni nada de eso.
3: Los mismos pues es que aperturas cuando hablan.
0: Crean un show para la temporada, ¿no? Para el tour.
3: Y lo practican, machín.
0: Pero va a estar 10 de 10. ¿Quién va a ir a ver a Luis Miguel? Además del Chicharito y yo. ¡Púchale play!

0: Eso es carácter. Prueba número 2, reconocimiento facial. Luis Miguel, Luis Miguel, Luis Miguel, Luis Miguel. Se los dije.
1: O sea, lo reconoce en todos lados el Chicharito.
2: ¡Chale!
1: Donde sea.
0: Prueba 3, experiencia en campo. Aquí podemos comprobar que ha asistido personalmente. Y este es Luis Miguel. Como pueden ver, Luis Miguel fue a verme jugar en un partido con la selección. Prueba número 4.
1: Eso está fregón.
3: Está top.
1: Claro. Ahí ya lo lleva de ganar.
3: Oye, pero que vaya a ver un partido a México está ok, pero que Luis Miguel te diga, vine a ver el partido por ti. ¡Ay, yo me desmayo!
1: Bueno, ahora, no por ahora ti, por todo el equipo, todo, no, o sea, México.
3: Siempre es, o sea, tú, Argentina, vas a ver a Messi.
1: Claro,
3: ves a Argentina, pero amas a Messi. Cuquimos el Portugal, ve a Cristiano Ronaldo. Ese es su, él es su Messi.
2: Le faltó
3: él
2: algo.
3: Es su Messi.
2: Le faltó decir que va a ser una persona bien portado, bien portada, cuando esté sentado ahí apreciando el show, porque él tiene experiencia en estar sentado. En Europa nunca lo metieron a jugar. Siempre estuvo sentado.
0: Prueba número 4, examen auditivo. La incondicional. Ahora te puedes marchar. Hasta que me olvides. ¿Culpable o no? Prueba número 5, conocimiento musical.
4: Tengo todo excepto
0: A ti.
4: Ahora te puedes
3: marchar.
4: Hasta que me
0: olvides.
4: Entrégate.
0: Aún no te siento. Mantengamos esto profesional, por favor. Prueba 6, currículum. Tengo algunas habilidades que considero sumamente importantes para el puesto. Sigamos. Tengo experiencia trabajando bajo presión. Puedo patear balones con los pies. Puedo discutir con el árbitro en inglés y en español. Puedo hacer sándwiches. Soy experto en funas y cancelaciones. Puedo hacer muchos goles. He jugado con el bicho, el más grande. Puedo trabajar bajo la lluvia sin paraguas. Tengo disponibilidad inmediata. Soy mexicano, me sé las canciones, disponibilidad inmediata, experiencia comprobable, cero vergüenza. Quedo al pendiente, Luis.
1: Está listo el Chicharito.
2: Lo de cero vergüenza está bueno.
1: Mira, es tan payaso que no lo va a hacer.
2: Fue honesto.
1: No saluda a la gente que va a verlo a un escenario.
3: Sí.
1: Ni dice buenas noches el ridículo. ¿Va a saludar al Chicharito?
3: Imagínate. Y el Chicharito desmayado. No, hombre, no lo visualizo.
1: Eso sí me cae gordo de Luis Miguel.
5: De hecho, hay un del Chaparrito, que vamos a tener un concierto privado. Hay un video de él también.
3: ¿Con Luis Miguel?
2: De Medina. No,
5: de Jorge Medina.
3: Ah.
5: Que va a. Que está invitando a Luis Miguel a cantar.
3: Ay, besito manches.
5: Se anda haciendo viral ahí.
1: Ay, pues mira, si Luis Miguel quiere ser más raza, necesita hacer un dueto con Jorge Medina.
2: Nosotros estamos mejor porque también invitamos a Luis Miguel a una entrevista aquí en la radio. ¿Te acuerdas?
1: Sí, me
2: acuerdo. Nunca vino.
3: Pero lo invitamos. Pero ya hicimos el primer paso.
1: Nos dejó con los quesos y las fresas, ¿te acuerdas?
2: Ni contestó.
3: Hombre, imagínate. Oigan, qué chulada. Se viene su gira. Vamos a ver si realmente el Chicharito va a acompañar todo este proceso. Y yo ahí voy a estar con él. Oigan, Julio César Chávez.
2: ¿Qué pasó con mi paisa?
3: ¿Qué creen? Que hay unas declaraciones bien heavy metal. Ahí les va lo que dice.
2: ¿Qué dijo?
3: Mi casa era un burdel.
2: Ay, güey.
3: Tenía amigos de toda clase. Entraban y salían policías, militares, mujeres, actrices,
2: políticos,
3: narcotraficantes.
2: ¿Qué?
3: Eran fiestas encerronas. Durábamos 2 o 3 días tomando y conviviendo sin parar. Tomando sin parar. Toma, sin parar. Oye, y no, nunca ha dicho cuáles fueron todos los artistas que asistían y todo, pero hay un run. Él dijo que tuvo muchas fiestas con José José, ¿no?
1: Uy, no, pues imagínate.
3: Que se amanecían tomando días.
2: Ay, güey.
1: O sea, a la par de José José.
3: Imagínate.
2: Nadie le ganaba.
3: Oye, Joan Sebastián. Que entre las peleas y todo, se ponían a convivir y se lo llevaba a su casa y con la guitarrita y échale y acá, tuntún. Andrés García.
1: Uy, no,
3: que Andrés
1: otro.
3: Andrés García se la vivía
5: pura
3: ahí.
1: Otro.
3: Imagínate.
5: Pura fichita.
3: Ese no sé quién es. ¿Quién es el Piporro?
1: Piporro, claro. ¿Comediante?
2: Lalo González de Monterrey.
5: Piporro.
2: Hágalo, mi doña Lola, mejor baila sola. Que con Don Pomposo.
3: Que cuando estaba con el Piporro se echaban el porro. Sin el pipo.
1: El taconazo. Bailaban el taconazo.
3: Oye, y también Coque Muñiz, que también él ha contado muchas reuniones
2: anécdotas
3: y todo.
2: Oye, ¿cómo se llama Coco Muñiz?
3: Coque.
1: Coque. ¿Ya le viste la cara al Coque Muñiz? ¿Cómo está ahorita?
5: Está bien mal.
1: ¿Por Coque? ¿Quién sabe qué le pasó?
2: Coco Muñiz.
1: La nariz chueca, hinchada.
3: ¿Qué? Coque Muñiz, a ver, no le he visto.
6: Pues era una mansión, te gusta una mansión, ¿no? Una mansión. No estoy presumiendo, pero es la verdad. Es una mansión muy grande de.

0: Una...
1: Claro. Julio César, lo que tú digas te la creo.
2: No manches.
1: Tocó los cuernos de la luna, señores.
0: Son 6 cocheras, imagínate, tenía 20 carros ahí, ¿me entiendes? De los más alegóricos, de todos los carros que te puedes imaginar.
3: El vato son
0: esos. Entonces, esa casa, pues era un burdel, güey, ¿entiendes? Porque mi vieja me había dejado, güey, ¿entiendes?
2: Ala.
0: Entonces, la convertí, pues, en un burdel, güey.
3: Ay, qué
1: burdel.
3: Yo me faltó vivir esa vida a mí. Me hubiera invitado, y es de mi tierra, de Ciudad Obregón, Sonora.
2: Sí.
3: Él nació allí, en la, al lado de la colonia Hidalgo.
4: Invitaba a José José, al Coque Muñiz.
3: Pero soy famoso.
4: ¿Y no, tú
1: y,
4: qué?
1: Y pesos pesados también.
2: Así es.
4: ¿Tú para qué eras? Nada, otro.
3: Por de gato después.
4: Otro loquillo ahí nomás.
2: Dicen que invitaba a muchas actrices
3: a ver,
2: de Televisa.
3: ¿Quiénes eran?
2: ¿Qué? No, las famosas en su época.
1: Llegaban, ¿eh?
2: Que ahí pero... tenía muchos procesos, ahí se hacían muchos tratos.
1: ¿Neta?
2: Muchas cosas trucutru.
0: El ver, día chale. Que yo le gané a Macho Camacho, había como 1000 años de cárcel. Estaba en la reunión, estaban los Arellano Félix. Estaba Eduardo Palma. Estaba Amado Carrillo, Señor de los Cielos. Estaba Chapo Guzmán. Estaba El Azul. Esparragosa. Estaba el Mayo Zambada. Y todos querían conocerme. Y llego yo. Y yo en el medio. Y todos, agua, platicando. Hey, ¿cómo estuvo la pelea? Y, todo. Y yo llegué, me andaba bien loco. Yo, pues fue el primer día que yo andaba, que había consumido. Y yo me enfadé. Le dije, hey, ¿cómo chingada? Le dije, ¿sabes qué? Yo lo que quería era perico, ¿me entiendes?
1: Y ahí estaban los de la mera mata, los meros fregones.
2: Oye,
1: ¿no?
2: Y hablando de eso, ajá, dice que él se metía el polvito blanco para no dormir 4 o 5 días.
1: ¿Qué?
2: Que era una cosa de excesos impresionante. Relató una historia que se gastó $2 millones.
1: ¿En aquel entonces?
2: En aquel entonces, en 2 meses, entre ropa, regalos.
3: Era como 10 de ahorita, pa.
2: ¿Te imaginas la locura?
1: Pero ¿cuánto ganaba también?
3: Pues, mira.
1: Ganaba mucho, ¿no? 50 millones.
3: Ganaba 50 y el viejo peludo ese, el Don King, se quedaba con 80.
2: No
3: mames. Era bien rata el desgraciado. Ese güey robaba mucho boxeador. Y a Julio fue uno de ellos.
1: Sí.
3: No les pagaba bien, pero él cobraba un friego, güey. Era lo más vendido en el mundo.
4: Pero sin él, Julio César no hubiera sido lo que fue.
3: Claro, tiene razón también.
1: Tengo mis dudas. ¿No? El del talento era Julio César.
2: Oye, ¿y cuando venían bien pesados?
3: No, cuidado.
4: Sin el Don King no entrabas, no hacías nada.
3: Exacto, en ese tiempo sí es cierto.
2: Fue un partnership. Oye, estas personas pesadas que mencionó,
1: sí,
2: dice que le llevaban un buen de regalos y que relojes millonarios y que cosas bien acá, que le dicen, mira, te traigo aquí una joyita.
3: Gran marquises le regalaban.
2: ¡Hola,
3: carros!
2: Máquina!
1: No, esas sí eran fiestas, ¿eh?
2: No las que nos invitan a nosotros.
1: Sí, no,
2: y
1: no.
2: Y apenas
1: no,
2: nos dan torta de huevo con el jote.
3: Ni para una soda nos dan a nosotros.
1: Chale. Para las 10 ya nos andan corriendo, ¿no? Que no hay media.
3: El pelón invita a fiestas y cobra por la bebida.
2: Por la entrada, cobra.
1: Ah, no, pues si no.
3: Y luego es el maestro de ceremonia.
1: Si lo voy a invitar, hay que sacar provecho.
3: Ay, no.
1: ¿De algo? Ah, por cierto, se viene ya próximamente los 25 años de celebración.
2: ¿De qué?
1: De mi vieja y yo.
3: ¿Qué? ¿Qué culpa tengo?
2: Amigos,
3: que la disfruten.

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1: A ver, chavos, regresamos con Noti Entra y se van a sorprender las condiciones en las que encontraron a estas personas que no salían de su casa desde la pandemia.
2: ¿Qué?
1: No salían. Llegó la policía de volada y... abrieron la puerta. ¿Saben en qué condiciones estaban esas personas? Ahorita les voy a platicar. Se van a quedar con la boca abierta.
2: Cuidado, te podría pasar a ti. Si estás escondiendo dinero en tu cantón, notarízalo, pon un papel y di, aquí está todo el dinero. Porque esta persona se le olvidó.
1: Hombre.
2: Y se fue.
1: ¿Qué? ¿A dónde se fue,
2: Fito? Ahorita te cuento después de lo que sigue.
1: Señores, y felicidades.
2: Pon atención.
1: Al compita Selvin de Guatemala. Vive aquí en Los Ángeles. Se ganó $1,000.
2: Yes.
1: Hay otra oportunidad mañana con las ricas manzanas, ¿eh?
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1: A ver, regresamos con Otientra, chavos. Se van a sorprender la manera en que encontraron estas personas que no salían de su casa desde la pandemia. Es más, hasta hay un muerto en todo esto.
2: Ay, cállate.
1: Te lo juro. ¿De qué se trata? ¿Qué pasó? Ahorita les platico los detalles.
2: Esta mujer hizo una hazaña. Dicen que es perfecta. En menos de un mes juntó para comprarse una mansión. ¿Qué hizo? Ahorita se los platico.
3: Cuidado cuando estés guardando el clavito. Porque este vato se le olvidó que ahí guardaba el dineral. Y vendió la casa. Y ahora quiere regresar. ¿Qué pasó con ese dineral?
4: What happened?
3: Ahorita te cuento.

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1: Imagínense no salir de casa desde la pandemia. ¿Cuándo se acabó la pandemia, muchachos?
2: Deja tú no ya salir del closet.
3: Esto está peor todavía.
2: Este está peor.
1: No, sí. Bueno, pero luego hablamos de eso.
4: Me hagas cara fea.
5: Pero pura sonrisa.
1: ¿Qué se acabó la pandemia? ¿2022 más o menos? Que ya se empezó a reactivar todo y todo el rollo, ¿no?
2: Ahí se acabó.
1: O sea, agarró bien en el 20.
2: Sí.
1: Finales del 19, el 20 nos agarró terrible.
5: Nos agarró confesados.
1: 21 hay más o menos, ya el 22 ya como que todo el mundo se empezó a activar y todo el show.
5: Sí.
1: Pues, estos vecinos, muchachos, notaban que una casa se estaba deteriorando. Estaba la casa como que se veía abandonada, el pasto crecía mucho. ¿Está? Se le estaban haciendo hoyos en el techo, las paredes también se caían. O sea, dijeron, está abandonada la casa.
5: El lugar.
1: Y lo raro de todo esto, que los vecinos que ahí vivían, pues ni salían, ni arreglaban, ni nada. Y los vecinos se les hizo raro porque de repente como que veían sombras, movimiento allá adentro también. Pues, no que sean chismosos, sino que estaban preocupados.
5: ¿Sí?
1: Le llamaron a las autoridades para que fueran a revisar qué estaba pasando dentro de esa casa.
5: Ay, no.
1: Hombre, que va llegando la policía y No, dijo, en cuanto llegó la chota, las unidades dijeron, espérate, aquí no vive nadie.
5: ¿Cómo?
1: O sea, esto está abandonado.
2: Está descuidado.
1: Sí, machín, güey, pero de años, ya de años, el zacate, todo quemado, crecido, hierbas por todos lados. Un carro ahí estaba con las llantas ponchadas. Que,
5: no manches.
1: O sea, ni se le notaba que lo habían movido en años el auto. Entonces dijeron, raro.
5: Sí, aquí ya está abandonadísimo.
1: Sí. Dijeron, pareja, seguro revise la dirección. Sí. Esta nos dijeron que viniéramos a revisar. Vamos a revisar. Hasta fueron con el vecino. Oiga, seguro que. Sí, son ahí como que vemos movimiento. A lo mejor hay fantasmas. No manches, no vamos a investigar fantasmas. Creo que. Vamos a tocar la puerta. Vamos a tocar la puerta a ver qué rollo. Que va abriendo una señora, güey.
5: No.
2: ¿Qué era?
5: Una señora.
1: ¿Qué pasó? Mata a la señora, güey, así. La casa olía medio raro, estaba oscura, así.
5: Pues sucias, hay mujeres, creo que son sucionas, hombres también.
1: ¿Qué pasó? Señora, ¿usted vive aquí? Sí, ¿qué le puedo ayudar? Pero aléjese, por favor, aléjese. Señora, es que nos dijeron, nos llamaron los vecinos que ¿con quién vive usted aquí? Bueno, ahorita estoy viviendo con mi papá, que bueno, mi papá ya no está. Mi hija que está aquí, ahí estaba la hija, estaba en el celular la hija.
2: Ey.
1: Estaba ahí sentada. ¿Qué pasa? La morrilla, tenía como unos que 19, 20 años más o menos. Y mi papá pues ya no, él está en el cuarto. Ay, su papá está bien, podemos hablar con él. No, pues es que ya mi papá no habla.
5: ¿Por qué no habla?
1: ¿Es mudo? No. Murió.
2: ¿Qué?
5: ¡Hala!
2: ¡Cállate! ¿Cómo?
1: ¡Vivían con el muerto!
5: No manches. Nosotros aquí trabajamos con el muerto, el de Don Tela.
2: ¿Y por qué no lo enterraron?
3: Y con el feyo también, y este feyo que también ya
2: pesta. ¡Entiérrenme la cabeza!
1: Pues resulta de que sí, señores.
5: No manches.
1: Estas mujeres no salían desde la pandemia.
5: No, está de loco.
1: Y luego, aparte, el muertito nunca lo enterraron.
5: Eso está muy loco. Hay gente que hace eso.
2: Ay,
5: que deja a los muertos ahí en la casa y más tiempo y acá. ¿Y por qué?

0: razón, motivo o circunstancia.
1: Simplemente no querían, como que no querían salir, como que tenían miedo, como que son... esta gente que le tiene miedo a los bichos, a los gérmenes, a todo eso.
0: Okay.
1: Entonces, no querían incorporarse al mundo.
0: No, pero pues hay más bichos y problemas del muerto.
1: La policía.
2: Germofóbicos.
1: Ándale, germofóbicos. ¿Se llevaron el cuerpo, muchachos? Le acaban de hacer un estudio y efectivamente ya tenía varios años el muertito.
2: ¿Qué?
1: El cadáver así seco, seco, flaco, flaco y todo el rollo.
2: Momificado.
1: Sí. Momificado.
0: Dicen que huele horrible.
1: Las dos mujeres no están detenidas. Simplemente están siendo atendidas por los servicios sociales y todo el rollo.
2: Mentales,
1: porque el señor murió de causas naturales, no es que lo hayan golpeado ni nada de eso. Entonces tuvo gacho.
0: ¡Hala! No, qué feo, ¿no? ¿Sí, imagínate el olor, la putrefacción del cuerpo. Dicen que es un olor así horrible, horrible, horrible.
3: Como cuando el pelón va al baño, ¿verdad?
0: No, eso es doble putrefacción.
1: Sí, no, eso sí está cañón. Perdón, son los frijoles.
2: ¡Asco!
0: Hay mujeres que dicen que le van a poner un monumento a esta señorita de las que les voy a hablar. Se llama Xiaoli.
1: Ajá.
0: Para mí, Xiaoli.
1: Salud.
0: No es una buena mujer.
2: ¿Por qué?
0: Aquí les voy a platicar tanto al pelón y al feo para que me opinen, me digan.
1: A ver.
0: ¿Qué piensan de la Xiaoli?
1: Ok.
0: Xiaoli, un día fui a un centro comercial.
1: Muy bien.
0: ¿Me puedes poner música de ella sexy caminando en el centro comercial con sus caderas, sus curvas, sus pechos en alto, sus glúteos inflados, sus piernas torneadas, su cara de jovenzuela, todo lo tenía ella, el cabello al glúteo, mientras ella se contoneaba? Y de repente volteó a un lado y le sonrió a un brother. ¡Hello, Wiz! Y el otro le dijo, hola, hello, Wiz, how are you, la Xiaoli? ¿Cómo te llamas? ¿Quieres un helado? Va, y de bola doble y nos lo comemos los dos del cono.
1: Ay, qué rico.
0: ¿Y qué creen que un mes después?
2: Sí.
0: Su novio. Ay, ya tengo novio.
1: Y la Xiaoli está buenota.
0: Sabrosa. Pero ese mismo día la Xiaoli, cuando conoció a su novio, en la mañana fue al supermercado. ¿Eh? Y vuélveme a poner la música de que caminaba sexy erótica.
2: La Xiaoli.
0: Caminaba en el súper pasando por el área de frutas y verduras. Y vio un hombre y le dijo, hello, Wiz, how are you?
1: ¿Qué?
0: Y el señor le dijo, bien, and you, bien, bien.
1: Pero ya tenía novio.
2: ¡Ay!
0: Y le dijo ella, ay, ¿te gustaría comerte un platanito conmigo? Va, y se lo comieron juntos. Y le pidió que fuera su novia. ¿Y qué crees? Que ese mismo día,
1: no,
0: la Xiaoli fue al banco.
1: ¡Otra vez!
0: Y me da música de ella erótica. Y en el banco le dice al banquero, hello, Wiz, how are you?
1: Y no más la Xiaoli.
0: Y el señor, ay, ¿qué quiere? Ay, quiero a ti y todo tu cuerpo, banquero. Y al mes le dijo que fuera su novia.
1: ¿Eh? A este le invitó un elote.
0: A este le inventó un elote, lo que quieras, la Xiaoli. ¡La Xiaoli!
2: Sí.
0: Visitó 20 lugares ese día.
2: Vamos.
0: Y a esos 20 lugares donde asistió,
1: no,
0: se ligó a los 20 hombres y se hizo novia de todos y cada uno de ellos.
2: Ay, no, ¡oh, my God!
0: Antes de que fuera el mes del primer mesario, de que cumpliera su primer month, ella fue trabajando a uno por uno de estos 20 ilusos y le decía,
2: ¡álgame Dios!
0: ¡Ay, mi vida! Ponme música como de convencimiento triste.
2: ¡Álgame Dios!
0: ¡Ay, mi amor! Es que, ¿sabes qué? Si tú me dieras un regalito, a mí me encantaría. No sabes cómo me funcionaría un iPhone 18 Pro Max de 2 terabytes.
2: La Xiaoli.
0: Yo, en el celular, yo hago todo, mi amor. Y los hombres, pues, ¿cuánto cuesta? ¡Ay! $2,400 más taxes.
2: ¿Qué?
0: Pero no, no, nada más eso. También quiero el Apple Care.
1: Ándale.
0: Y también necesito el cargador. Y los audífonos.
1: ¿Qué tal la Xiaoli?
2: ¿Cuánto quería la Xiaoli?
1: ¿Cuánto quería esa morra? ¿Qué pasó?
2: ¿Qué es?
0: Que los 20 novios.
1: ¡No, hombre!
0: Le compraron el iPhone 18 Pro Max de 2 terabytes.
1: ¿Quería poner tienda o qué? La morra.
0: Que si yo hago una matemática rápida, 2,400 por 20 son $48,000.
2: ¡Ay, güey!
0: Solamente de los iPhones.
2: En un día.
0: Más en los cargadores. Más. Que el Apple Care.
2: ¿El case?
0: Más que el case.
1: ¿Qué?
0: Más que todo. Yo les quiero contar que gracias a sus 20 novios enamorados.
1: No más.
0: Ella pudo comprar y dar el down payment grueso, gordo, de una bonita casa.
2: ¡Ah, qué chido!
0: Ella, gracias a estos novios, ahora ya no es homeless. Tiene una house. Very good, very good, very
2: good. Estaba bien buena, tenía las armas.
1: Pregunta, ¿la Xiaoli le daba todo lo que querían los novios también? ¿O qué?
0: Pues no dice y revela tanta información.

0: Mansión, pero yo supongo que sí les daba sus besucos.
1: ¿Tú crees
0: porque
1: que no?
2: Ah, bueno, entonces está bien. Lengüita. Todo chido el intercambio.
0: ¿Ustedes qué han regalado a alguna novia de valor?
3: ¿Como la Chabuele?
0: Sí.
3: Yo una bolsa.
0: ¿Una bolsa? Sí.
3: ¿De pero qué? Demandado, está bien muerta de hambre el amor.
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3: Hay que tener mucho cuidado y recordar e inclusive notarificar. Así en una notita que
2: Notificar.
3: Escribir algo allí en una nota.
2: Y Pau dice,
3: ¿cómo se dice? Notarizar.
0: Ah, yo pensé que notificar de darles la.
3: No, en una nota.
0: El aviso.
3: En un recordatorio.
2: Sí, sí. Una
3: escribirte.
8: Annotation.
3: Annotation. Uh-huh. En una hoja. Lo que estás haciendo de repente, que sea algo muy importante.
0: Sí.
3: Especialmente cuando se trata de dinero y joyas. Uh-huh. ¿Por qué les estoy dando este consejo? Porque
2: A ver.
3: Todos los ahorros de su perra vida, todo el dinero que ganaba, la mayoría del dinero, nomás le alcanzaba para comer y todo eso. Él sabía que él estaba adicto al casino y era gastalón. Mm. Entonces dijo, se me tiene que quitar, y por 25 años encontró un lugar donde echar su dinero, porque no quería que el banco se lo chequeara ni tuviera récord de nada.
2: ¿Encontró un lugar? ¿Qué lugar era ese?
3: Él tenía una casita.
2: Okay.
3: En Arizona, una casita en Arizona. Y el vato se le ocurrió la grande idea.
0: ¿De qué?
3: De hacer un huequito en la pared.
2: Ándale. Okay.
3: Con un compartimiento. Pues el vato le sabía la constru. Dijo, aquí voy a ir echando el dinero para que no me dé la tentación de gastarlo ni irme al casino.
0: Sí.
3: Porque yo sé que si lo tengo en la mano me pica y quiero y me... Ay, amigo, vamos al casino, el morón.
2: Eso es un buen consejo.
3: Sí,
2: buen consejo, alejar los bienes, está bien, guardarlos ahí.
3: La tentación.
2: Sí, güey.
3: De tu cercanía.
2: Sí.
3: Ya que me estoy ilustrando.
2: No, está chido.
0: Es que para eso son las alcancías, ¿no? Claro. También luego las hacen oscuras para no ver cuando le metes ahí la lana y que tengas ganas de sacarle el billuyo.
2: Está bueno.
3: Especialmente en el lugar donde este güey escogió.
0: Ey.
2: Entre las paredes.
3: Hay una pared, porque este vato tenía una casita. Tiene. Tenía, ya la vendió. En Arizona.
2: Ok.
3: Y le hizo la craqueada porque son de ladrillo y concreto.
2: ¿Me das más información?
3: ¿De la craqueada?
2: Okay. Por favor. Sí.
3: La craqueada era un compartimiento que él le fabricó ahí en la pared.
0: Oh.
3: Y nomás tenía un pedazo de concreto que se quitaba como que estaba rajándose el concreto. Y ahí en el hoyo, le hizo un hoyo.
2: ¿Cómo no te mueres?
3: Él metía monedas de oro que comprábamos.
0: ¿De oro? Plata.
3: Monedas de oro, monedas de plata. Hola. Que tenía cadenitas para no empeñarlas.
2: Y apuntaba lo que le metía al hoyito.
3: Todo qué bueno, apuntaba.
2: Qué bueno.
3: Todo.
0: Qué organizado.
3: Y el vato, billetes en papel aluminio para que no se lo comieran las ratas. Y le metía. El papel aluminio lo envolvía.
0: Oye, bien inteligente.
3: Y con un palo lo iba hasta abajo. Porque lo hizo de como unos 4 pies de altura.
0: Hola.
3: Y era como unas 10 pulgadas de ancho. Era un compartimiento en tu pared, hermano. Así nomás.
0: Qué perro. Chido.
3: Y empezó. El vato se le ocurre. Un día dice, pues ya estoy bien viejo, ya tengo que ir a un asilo. Ni modo, no tengo familiares que estén vivos. Se le ocurre vender el cantón.
0: Ay, no.
3: La persona que compró la casa pagó $120,000.
2: Ah, barata, güey.
3: Porque era una casa vieja de concreto y no es moderna. Los cables de fuera, dijo, la voy a renovar. Y este güey se le había olvidado.
2: No.
3: La vendió. Y el que la compró empezó a construirla.
2: ¿Cómo demonios se te olvida que metiste ahí todo un tesoro, güey?
3: ¿Tallequito?
0: Imagina qué triste que toda tu vida ahorras para estar solo y morirte solo y ni usar el dinero que ganaste.
8: En el casino mejor.
3: Se hubiera gastado, pero.
0: Y divertido. Wow.
3: Se hubiera puesto un recordatorio, una pulsera que diga. ¡Ey, aquí tienes el dinero!
2: No,
3: ¡acuérdate, Manuel!
2: ¿Qué le dio Alzheimer? ¿Qué le dio que se le olvidó, Feito?
3: Se le olvidó, así nomás de la vejez, 95 años de edad, ya se fue al asilo. Dijo, ya quiero que me cuiden. Y el gobierno te da la oportunidad. Y te mal cuidan porque te pellizcan y te patean y todo. Hay muchas desgracias.
2: Sí, está gacho.
3: Y el viejito se le olvidó. El que compró la casa la empieza a renovar. Y ve, mueve un buró que dejó viejo ahí el señor, porque le puso un buró enfrente. Mueve el buró. Ay, está craqueada.

0: Le doy un martillazo, aquí voy a empezar. Aquí empiezo, le voy a resanar, la voy a modernizar. Y le pega el madrazo y botan unas monedas de oro y plata.
1: No manches.
0: Ajijo, dijo. Con otro, y es neta, otro martillo. ¡Pum! ¡Ah! Se cayó. ¡Pum, pum, pum! La viola del compartimiento.
2: ¡No!
0: Lleno de monedas de plata y varias de oro, barritas y dinero. Con 385 mil dólares. ¡Wow! ¡El valor de las joyas gratis y todo! ¡Y el billete!
1: ¡No manches!
0: Pónmelo en la lotería, estúpido.
1: ¡Tiene, tiene, tiene, tiene, tiene!
0: ¡Este güey a mí no me pones de pecho, desgraciado! ¡Ese! Chorreando la pared, monedas.
1: ¡Qué chido, no wow manches!
0: Y el que la compró era un paisa. Y llevaba a los hijos a que le ayudaran. Y todos, ¡ay, daddy! Se pusieron a hacer las cuentas.
2: Ahora, lo bueno que lo renovó él. ¿Sí? Porque pone eso a alguien a renovar y lo que se encuentran se lo clava.
0: No, el vato le sabía la constru, loco.
2: Qué chido. Bueno.
0: Y luego aparte había un, como un inventarito que tenía en un papel el viejito de todo lo que había echado. Marzo 27 del 72.
1: ¡Ay, no!
0: 200 dólares.
1: Ay, pero no, esa voz me da muchísima don tristeza, el don. Ni vivió ni disfrutó. No,
2: ¿cuál voz? ¿Eh? ¿Cuál voz?
1: Así de viejito.
2: No, así la tiene, no, no. Está... El Ferro está fingiendo, así habla.
0: 82.
2: A ver cómo va. Por...
0: Ay. Me iba a llevar la Lupe al hotel, pero mejor los favor.
3: Esto no, fue Noti
0: Entra. No hay otra gente.
3: Donde rompió la noticia. Todo.
2: Pero en el casino, todo.
0: ¿Qué te no importa? Manches. Donde te guste.
1: Dale. No hay ni lo de mi vida.

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1: Y a trabajar, ¿eh?
0: Bueno, más de lo primero. 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
2: A ver, aunque usted no lo crea,
3: ¿qué?
2: Hay compitas que tienen día 2, día 3 o más chayo support.
3: ¡Ay, güey! ¡Pobres güeyes! ¿Cómo le harán?
4: You gotta learn, man.
3: Pues sí,
2: paisano, con protección. Imagínate, no, el cheque y lo que te lo bajen todo.

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1: ¡Ay, Diosito santo! Uno cuando se casa y cuando tiene hijos, yo creo y supongo que uno piensa de, con esta persona me voy a quedar forever and ever.
2: ¡Claro!
1: Voy a tener chilpayates. Y luego 3 doritos después, ¿sabes qué? Ya no

0: te quiero ver, no te soporto, quiero el divorcio, yo me opongo. Y te separas, pero obviamente te separas de la mujer, no de los hijos. Y te tienes que hacer responsable. Y después la vida pasa, los años continúan y conoces a otra chula.
1: ¡Ay, qué rico!
0: Y dices, ¿sabes qué? Esta es la mera buena. Te enamoras, le das sus besucos y dices, yo te voy a dar un hijo, porque te amo. ¿Y qué creen?
2: Otra vez.
0: Que le dan el hijo. Y tres horitos después, ya no te soporto tampoco a ti.
2: ¡Ay, güey!
0: Y ya tienen two sons. Uno de la first y uno de la second.
2: ¡Ay, en la
0: torre! Y luego dicen, esta vida hay que vivirla con todo el corazón y la enjundia vida, solo hay una, YOLO. Conocen a otra y le dicen, es que tienes unos ojos muy bonitos que en mi hijo se verían bien ganadores. ¡Ay! Y tienen tres chilpayates. Y en el tercero dicen, ¿sabes qué? Sí, mi hijo tiene muy bonitos ojos, pero ya no quiero ver los tuyos, mujer. ¡Hay que divorciarnos!
2: ¡Otra vez!
0: Y otro chilpayate. Y luego el hombre tiene que, pues, obviamente hacerse responsable de sus tres hijos.
1: Sí.
0: Tres diferentes child support.
1: ¡Ay, güey!
0: Estoy leyendo aquí que según el estado donde estás, es el porcentaje que te quitan después de cada hijo.
2: O sea, órale,
0: Pelón,
2: órale.
0: Tú tienes cinco.
2: Cinco, sí.
0: De los cinco, ¿cuántos les tendrías que dar child support?
2: Creo que
0: el 10,
2: creo que si por ejemplo fuera nada más uno, es algo alto, pero si son ya dos,
1: ¿pero
2: creo
1: qué
2: que
1: es alto, qué es alto?
2: Hay descuento 10. De combo ahí ya.
0: ¿Sí?
1: 10%.
2: No sé, güey.
1: Ay,
2: no,
0: vamos a hablar del estado de Texas, que dice que aquí hay unas reglas un poquito más extremas.
2: A ver.
0: Primer hijo, 20%.
2: Ahí está.
0: ¿Eh? Segundo hijo, ay, 25%.
2: Ay, güey.
0: Tercer hijo, 30%.
2: Ay. Venga.
0: Cuarto hijo, 35%.
1: Ay.
0: 5 plus, 40%. Pero esto es si es con una mujer.
2: Una mujer, o sea, la misma ahí.
1: Pero es el 40% que das de tu cheque. ¿O 40% de descuento?
0: No, 40% de tu cheque.
1: ¡Chale, la mitad! ¡No manches!
0: Pero eso si lo tienes con una. Si lo tienes con diferentes, te piden el 20, el 20 y el 20.
2: Más lo que te está quitando. O sea, el gobierno también ya te quitó su. Primero él te quita el gobierno.
1: Bueno,
2: primero.
1: Dependiendo ya.
2: Luego el chao support.
1: Chale, lo vas a poner gas y te cobran tax.
2: Y lo que te sobre.
1: Güey, no manches.
2: Oye, California, ¿qué en California cuánto? Jamás.
0: Oye, ve esto, esta regla está muy interesante.
1: ¿Por qué te preocupas?
0: Dicen que la mamá. O sea, si el papá tiene dos hijos, a la primera mamá. Se le da el 22.5 y a la segunda también. O sea, el 50% de tu sueldo para tus dos chipayates.
1: ¿Y el 30 para tu renta? No, ¿qué te queda, güey?
2: Sale mejor.
0: Imagínate.
2: Sale mejor de verle nada más a una por dos que de ver dos por separado.
0: Así es, no, pero hay hombres que dicen que no pueden aguantar su virilidad y que el menú y que todo, ¿no? Ahí
1: ¡chale!
0: Está.
2: Sí, no, es carísimo, güey. No.
0: Hay papás que tienen diferentes hijos con diferentes mamás.
1: Yo no creo que vaya a haber alguien que llame al 1-855-370-3100 y diga que tiene más de dos. No, pues.
0: Ya,
1: no voy a creer.
0: ¿Viste la película Más Barato por Docena?
1: No.
0: 12 hijos.
1: ¿Quién la
0: ¿Tú
1: canta?
0: Conoces
1: Odio,
0: a alguien que tiene muchos hijos y paga muchos child supports porque es multimillonario? 1-855-370-3100.
2: A ver, tenemos a Ángel con nosotros, Angelito.
3: Mi caso está más perrón, ¿eh? Les apuesto que no hay muchos como esos. Mi caso es que yo pagaba child support y mi esposa también.
0: ¿Cómo?
3: ¿What? Porque mira, porque los hijos de mi esposa, de mi esposa vivían con el papá y los hijos míos, mis hijas vivían con su mamá. Entonces, los dos pagábamos cada support, ella a su ex y yo a mi ex.
2: Oye, Ángel,
0: ¿cuánto ella
2: tenía que pagar?
0: ¡Hala!
3: No, pues yo pagaba 700 al mes.
2: Ajá.
3: Pero ella bien poco porque esos hijos vivían allá en Nebraska, pues ahí que puras vacas, ¿sabes? Y ahí que es bien barata la vida.
0: ¿Eh? Oye, vaca, pero ¿qué porcentaje del sueldo daba tu mujer y qué porcentaje del sueldo dabas tú?
3: Aquí en Illinois es el 28% por uno y el 32% por dos.
1: No,
3: ella tenía dos hijos. Y yo tengo dos hijas.
1: Ay, aguanta.
0: 32%.
2: Ángel, pregunta, carnalito.
0: Su
2: ¿y
0: máquina.
2: Tu esposa por qué perdió la custodia, güey? O sea, una mujer para que pierda la custodia está difícil.
0: Difícil, claro.
3: Porque los niños ya tenían más de 15 años y ellos decidieron irse con su papá cuando ella se divorció.
2: Sí.

0: que aquí depende cuánto ganas, cuánto tiempo pasas con el niño, cuántas deducciones y en qué gastas tu dinero. Y en base a toda tu información que te piden, todo tu papeleo, te sacan cuánto.
1: Pero porque está tan mortificado el pelón.
2: No, yo nomás pregunto, güey, porque... Ay, mamá. Una vez me dijeron, güey, usted no puede vender su casa, ¿por qué no?
1: Hay un pendiente.
2: Porque hay un pendiente de child support y mi vieja nomás me quedó viendo con cara de...
0: Ya te caché, cerdonio.
2: No, a ver, ahorita regresamos enseguida, ¿eh?
0: ¿Ustedes conocen a alguien que tenga más de un one child support? Que tenga 2, 3, 4, 5, que tiene hijos por doquier.
2: No.
0: Cuéntenos.
2: 5 no creo.
0: Ay, ¿te puedo asegurar que hay personas que tienen...
2: No.
0: Que paguen el child support? A eso es otra cosa.

0: usted no lo crea, hay hombres que tienen varios child supports con diferentes mamás. Y ¿sabes qué? Tengo 5 hijos de diferentes mujeres y soy muy pobre y no como, por eso estoy tan delgado. Porque no puedo. 5 madres.
1: 5, nada.
2: Ay, güey.
1: No, ya son muchas baby mamas.
0: Es que hay muchos lugares donde sí les dan el bajón bien intenso. ¿Conocen a alguien? Márquenos un 855-370-3100.
3: Yo no tuve hijos para no tenerlos tan feos como tú, Andrés.
1: ¡Oh, pues! Tenemos a Ana. Hola, Anita.
4: Tengo 3 niños nacidos aquí en Estados Unidos y nunca me ha gustado meterle el chavo sopa a una persona porque... no hay necesidad. Si usted tiene un niño, sabe que el niño viste, come, calza, todo.
2: Espérame, pero hay un padre.
0: Su responsabilidad, claro.
2: Hay un padre que lo hizo.
0: ¿No te embarazaste sola, Anita?
2: O a lo mejor sí.
4: Pero fíjense que es mejor estar sola y no estar bien.
1: Un aplauso para Ana. Una mujer de adeveras, güey. Qué bueno, Anita.
2: Qué de onda.
1: Eso, luchona.
0: Estate sola, pero haz que el otro se vuelva responsable. No es justo para ti ni para tus hijos.
4: Sí, pero en el día de mañana los hijos saben valorar más a la mamá que al papá porque nunca estuvieron ahí para ellos.
1: Bien, Anita. Qué bueno. Más mujeres como Ana en este mundo. Qué bonito.
0: No aplaudan irresponsables.
2: Más mujeres como tú.
1: Qué bonito. Anita, tú eres una verdadera.

0: mujer luchona,
1: es una
0: trabajadora.
1: Mujer luchona y todo, pero el hombre es abusivo.
0: Sé, y qué bueno que entiendes que uno como hombre batalla y tú puedes sola, mi amor. Qué bueno, confío en ti.
2: Y se fue Jenny Rivera, si no estuviera apoyando.
0: Se merece un corrido, Ana. Un
1: qué
0: corrido.
1: Bueno que la sargento piensa todo lo contrario.
0: Oye, Ana, no, pero ya mis hijas ya pasaron de los 18. Ana, ¿cuántos hijos tú mantuviste sola, Anita?
3: Tengo 5.
0: Un aplauso para Ana, qué bárbaro.
1: No, Anita. Sí. Wow. Dice que puedes pedir el child support de retroactivo.
3: El mayor ya tiene 23 años, el último tiene 9 años y gracias a Dios no me ha faltado el trabajo, los he sacado adelante.
0: ¡Qué
3: bárbaro! Y
0: qué
3: nunca
0: bonito.
3: He andado detrás de nadie.
0: Qué bárbaro, Anita.
1: Ay, Ana. Si quieres,
0: un sexto hijo me avisas y con gusto. Total, no cobra child support, Anita.
1: ¿Dónde te encuentras, hermosa?
3: En San Francisco, California.
2: ¡Uy, caro! ¡Ay,
0: Ana! ¡Ana! Más mujeres como Ana en este mundo.
2: ¡Otro! ¡Atáscate otro chamaco, Ana!
0: ¡Qué bonito!
1: Tú estando allá, dicen que puedes pedir el retroactivo de lo que te... de todos los años que no te pagó. Entonces, si te arrepientes, manita, yo digo que te vayas
2: no,
1: para allá para que te compres una casa con tus 5
0: ¿Para
1: hijos.
0: ¿Para qué, hombre?
1: Y... ¿por qué? Porque ella no se embarazó sola.
0: Ella no necesita ayuda, lo está diciendo.
1: ¿Usted que defiende al otro si ni lo topa?
2: Si le da.
0: ¿Y tú para qué la defiendes a Ana si no quiere?
1: ¿Por qué no se vale
0: ¿no
1: que las mujeres las hagan eso?
0: Ana no necesita dinero sucio y cochino de ese hombre puerco.
2: Asqueroso.
1: ¿Qué bueno, Anita? Cochino.
0: ¿Quién es?
1: No sé quién, a quién le queda el saco.
0: Pues, ¿sabe? A ver, ya tenemos a Antonio con nosotros. Hola, Antonio, ¿qué me llevó?
2: ¡Ese Toño!
4: Tengo un amigo que tiene 4 hijos con 4 diferentes mamás.
1: ¿Qué?
4: Para las 4.
0: ¿4 child supports paga tu compa, Antonio?
2: No, dale, loco. Sí, ¿qué dale, pedo?
4: 4.
0: Oye, güey, a ver, más o menos cuánto porcentaje del cheque le paga a uno y al otro y al otro y al otro.
2: Ay, no, qué feo.
4: Mira, no sé cuánto le paga uno y el otro, pero lo que sé es que el muchacho gana por ahí como 1,500 a la semana.
2: Ahí gana
4: y
2: bien.
4: Se va terminando como, se termina como 300 y algo le quedan solo.
1: No, pobrecito.
0: ¿Cómo vives?
2: ¿Cómo nos hizo a gusto?
0: A la semana, ¿cómo no, vives no, con 300? ¿Qué?
2: Ni la chela.
0: ¿Homeless o qué eres, güey?
1: Pues para que piensen no, antes de idiota, andar teniendo hijos.
4: Fuera sopa china, come el muchacho en su lonche.
0: Chale,
1: pura maruchan.
2: Caso espectacular el que conozco yo.
1: ¿Cuál?
2: 5 chamacos.
0: No.
1: ¿Quién tuvo?
0: ¿Con la misma?
2: Y los mantuvo. Y todavía están en su casa.
1: ¿Quién es?
2: Y ni son de él.
1: ¿Quién?
2: Hola, pelón.
5: Sabía que se veía como un idiota.
2: Ese sí es caso, no chazo.
0: Y deja tú, y ni fueron tiros de mi canana, uno, no, chale, bro.

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1: Buenos días, les saluda Eli Venegas y este es el breve informativo del bueno, la mala y el feo. Bill Clinton reconoce estar decepcionado por el rumbo que ha tomado Estados Unidos. Bill Clinton, expresidente de la nación, señaló estar defraudado por el rumbo que ha tomado Estados Unidos con los líderes encargados de gobernarlo. Durante la reunión anual de la Iniciativa Global Clinton en Nueva York, el demócrata encargado de guiar al país desde 1993 hasta el 2001, criticó algunas de las iniciativas impulsadas por la actual administración federal, pero sobre todo el hecho de haber logrado polarizar a la ciudadanía. Y el gobierno de Trump dará de baja 750,000 inscritos en Obamacare, alegando al supuesto fraude. La administración del presidente Donald Trump retirará de los mercados de la ley de cuidado de salud asequible, conocida como Obamacare, a unas 750,000 personas que, según funcionarios federales, fueron inscritas de manera fraudulenta o no cumplen con los requisitos para recibir subsidios. El anuncio fue realizado por el vicepresidente J.D. Vance y Mehmet Oz, administrador de los Centros de Servicios de Medicare y Medicaid. Y joven de 19 años muere alcanzado por un rayo mientras se refugiaba de una tormenta en Utah. Un excursionista de 19 años murió después de ser alcanzado por un rayo mientras se refugiaba de una tormenta eléctrica en la cima del monte Timpanogos en Utah. El joven, cuya identidad no ha sido divulgada, se encontraba temprano el viernes por la mañana con otros 9 excursionistas dentro de una pequeña estructura metálica conocida como Tin Shack cuando un rayo impactó el refugio. Hasta aquí llegamos con el breve informativo del bueno, la mala y el feo. Les informó Eli Venegas. En redes sociales, Eli Venegas Radio. Excelente día.
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4: Vamos a rezar platicando de lo que hizo una enfermera.
0: ¿Qué hizo?
4: Con
0: ¿qué
4: un paciente. ¿Eh? Una injusticia.
2: No. Ay, lo salvó.
4: Esto es algo ilícito.
2: ¿Qué pasó?
4: ¿Qué hizo esta enfermera con el pobre paciente?
5: Güey, que la demanden, güey.
4: Y tenemos...

0: ilícito e irregular fue este caso del que voy a platicarles.
1: A ver,
0: ¿qué pasó? Captado en video de parte de una enfermera hacia un paciente.
2: No manches.
0: Híjole. Yo estuve en cuidados intensivos.
2: ¿Intensivos?
0: Donde te cuidan. Cuando me explotó el pulmón.
2: Sí.
0: Y me cambiaban la sonda y me metían un del.
1: ¡Ay, güey!
2: Sin terapia intensiva.
0: Esa. Y me estaba, y venía una enfermera y me lavaba, me limpiaba, me llevaba al baño.
1: Claro, claro.
0: Sí, me ayudaba.
1: Sí, pues
2: sí. Claro. ¿Eh?
1: Es que te asisten ellas, ¿no?
0: Claro.
2: Te ponía incómodo, feo.
0: Sí. ¿Sabes qué? Me ponían cómodo, me ponían un aparato para que no se me.
2: No te llagues.
0: Para que no se me enllagara la espalda.
2: Así es.
0: Bueno, estuve 10 días más o menos. Y me trataron muy bien, hicieron su trabajo. Pero esta enfermera de las que le voy a platicar hizo algo bien raro.
2: ¿Qué hizo?
0: Me hubiera gustado que esa enfermera estuviera allí conmigo cuando me enfermé yo.
2: ¿Qué a poco le daba entretenimiento? ¿Le hablaba? Mira, ¿le leía?
0: La enfermera que me cuidó era una viejita.
2: Sí.
0: Como de unos 45.
2: Cállate,
0: 50.
2: Viejita.
1: Oye, espérame, pero está chido porque entre más adulta, más experiencia tiene la. ¿Y qué? 45 la señora.
0: Sí.
1: Ajá.
0: Y okay. me atendía, pero esta tenía 30 y cúbule.
2: Ok.
0: De la que le voy a platicar. Uh-huh. Y esta se empezó a llevar al enfermito al cuarto de al lado, donde no había nadie.
2: Ah, porque seguro ahí le daba mejor el aire, el
0: no,
2: sol.
0: Ahí le daba mejor la terapia, pero era intensiva.
2: ¿Cómo es terapia intensiva?
0: Entre los dos, sin ropa.
1: ¿Qué?
0: Todo. ¿Dónde estaban estas enfermeras? Me dan ganas de enfermarme con esta.
1: Pero era su novio, de seguro, lo conocía.
0: Era un paciente normal.
1: ¿Qué?
0: Se gustaron los dos, la enfermera dijo... ¿Qué hace? ¿Sí?
2: Se hace.
0: ¿Cómo
2: la carnita asada?
0: ¿Te duele la espalda o te duele la cadera? Nada, ok, vente chiquito. En video captado todo. Tenemos el video, pero no lo van a poder ver. Pero lo van a poder oír.
1: ¿Por qué no lo pueden ver?
0: Pues porque no estamos todavía en YouTube en vivo.
1: Ah, bueno.
2: Porque
1: okay.
2: Tenemos cámaras de Temu. Por bueno, eso, dilo como es.
1: Cuando estemos en YouTube, hay que lo vean.
0: ¿Dónde la 99?
2: Oye, feo, hey. Por eso se llevó enfermera del año, porque curaba a todos.
0: Para mí sí, es una enfermera espectacular. ¿Dónde están esas enfermeras?
1: Qué bonito.
0: Es más, ahorita me estoy enfermando, ya me está dando todo, se me ha ido a un hospital.
1: ¿Sabes yo con qué tengo fantasía?
0: ¿Con qué?
1: Con una aeromoza.
0: No, yo con enfermera.
1: Güey, en el avión y luego que de repente llegue la aeromoza y... joven, le llaman ahí atrás. Y lo que. Estás bien guapo, papacito.
0: ¿Allá? ¿En el baño o dónde?
1: ¿Qué?
0: Sí, y luego. No van a caber, güey. Tú estás muy gordo.
2: El pelo tiene la fantasía para que le diga: uy, estás bien guapo. Sí. Ok, te voy a dar más refrigerios para que te los comas gratis.
1: Aparte.
0: O con el piloto.
1: No, ya después.
0: Ahora, ahí te va.
1: Qué chido.
0: Antes las enfermeras usaban vestidito blanco, ¿se acuerdan?
2: Sí.
0: Y una cosita, un sombrerito arriba, bien bonito, como un triangulito. Y luego muchas de ellas usaban panty media o medias arriba de la rodilla.
1: Hey.
0: Y se miraba bien sensuales.
1: Yeah.
0: Sí. Esas enfermeras son las que me gustaban a mí.
1: O sea, tú con una enfermera de vestidito.
0: Sí. Ahora traen nomás un pantalón y una blusa.
2: Pero
0: de
2: también mira, la que tiene buen cuerpo se le
0: nota.
2: Ve muy bonito.
0: Pero cuando traen vestido se ve mejor.
2: Sí.
1: Ay, no. ¿O qué tal? Las policías, güey.
0: Antes usaban vestido también.
2: ¿Las policías?
1: Y el uniforme pegadito lo traen algunas.
0: Mamacita, usaban vestido antes, ¿te acuerdas?
1: Sí, cómo no.

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0: serie de conciertos de otoño Live at Windrock. Los conciertos se llevarán a cabo todos los viernes en el anfiteatro Sunward de Windrock. Cada concierto es gratis de 6:30 a 9:30. El mercado nocturno de artesanías comienza a las 6 de la tarde. Habrá food trucks disponibles en The Campground at Windrock. Este viernes 25 de septiembre, The Boom Roots. The Boom Roots es un grupo de Santa Fe que mezcla reggae, rock y hip hop. Con 16 años de trayectoria, el grupo se ha consolidado como un grupo de la escena musical del suroeste gracias a sus enérgicas presentaciones en vivo. The Boom Roots recibió varios galardones en los premios de la música de Nuevo México 2024, incluyendo la mejor canción del año.
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0: serie de conciertos de otoño Live at Windrock. Los conciertos se llevarán a cabo todos los viernes en el anfiteatro Sunward de Windrock. Cada concierto es gratis de 6:30 a 9:30. El mercado nocturno de artesanías comienza a las 6 de la tarde. Habrá food trucks disponibles en The Campground at Windrock. Este viernes 25 de septiembre, The Boom Roots. The Boom Roots es un grupo de Santa Fe que mezcla reggae, rock y hip hop. Con 16 años de trayectoria, el grupo se ha consolidado como un grupo de la escena musical del suroeste gracias a sus enérgicas presentaciones en vivo. The Boom Roots recibió varios galardones en los premios de la música de Nuevo México 2024, incluyendo la mejor canción del año.
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0: 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Bueno, ya las 2 de la tarde con 4 minutos en Radio Lobo 97.7.
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0: Santita, buenas tardes.
1: Buenas tardes, Renas.
0: ¿Cómo andamos, Santita?
1: Oye, linda, linda, linda la tardecita. Yeah. No, mira nomás. Yeah. Yo contenta, feliz y todo lo demás. ¿Cómo estás?
0: Uy, igual, porque es jueves de
1: sorpresa.
0: Si usted nos sigue en las redes sociales, ya sabe de qué se trata el jueves de sorpresa el día de hoy, pero por si al caso no nos sigue en las redes sociales, hágalo.
1: ¿Por qué no lo
0: hace? Búsquenos ahí en el Instagram, búsquenos en el Facebook bajo Radio Lobo y nos sigue y sabe qué es lo que está pasando aquí en Radio Lobo, cómo puede participar. Pero anyways, el jueves de sorpresa el día de hoy, cada hora esa tarde, amigos, amigas que están escuchando, llega Disney on Ice al Río Rancho Event Center. Find Your Hero del 2 al 4 de octubre. Hay dos maneras de participar, mandando la palabra a Disney al 880-9770. Entra al sorteo para ganarse sus boletos. O el día de hoy, Sandita, a cada hora, al minuto 45, estaremos regalando un paquete. Son 4 boletos, Sandita.
1: No, pues qué emoción. Yo sé que ustedes. ¿Sabes qué? Ya ¿Qué cuando pasó, veo que viene Disney a jugar con nosotros, es porque ahí vienen los días festivos. Sí, es porque pues, ya vienen esas temporadas tan especiales para familias. Claro. Es que muy pendientes y buena suerte en este jueves de
0: sorpresa. Buenas tardes, saluditos y bienvenidos. Aquí estamos con ustedes hasta las 6 de la tarde. Número en cabina 880-9770. Usted nos puede marcar, nos puede mandar un texto, redes sociales, entrando ahí a radiolobo.net. Aprovecho para invitarlos para que bajen nuestra aplicación. Usted nos encuentra como Radio Lobo 97.7. No le cambie. Regresamos con todo lo que le tenemos preparado esta tardecita de jueves. Aquí en Radio Lobo 97.7.
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0: Pues sí, Santita, así está la cosa, decían.
1: Y le costó suenar.
0: ¡Scooby-Doo, papá! ¿Eh? Parapel.
1: Oye, ¿de quién salió con eso?
0: No, pues de Scooby-Doo, papá. Scooby-Doo, papá.
1: Scooby-Doo,
0: papá. Quiero bailar un cumbión. ¡Loco! ¿Cuál es ese, Sandita? ¿Cuál es ese, Sandita? ¿Cuál es ese?
1: No sé.
0: Oye, Sandita, pues es jueves, ¿eh?
2: ¡Sorpresa!
0: El día de hoy, amigos, oye.
1: Yes.
0: Al final del programa,
1: ajá,
0: les vamos a dar otra sorpresa, ¿ok? Ya vamos a cerrar con otra sorpresa, okay. Pero vamos a enfocarnos el día de hoy. El día de hoy es jueves de sorpresa. El día de hoy, pónganse al tiro, decían, porque cada hora está. Sí.
1: Who are you? Guero, ¿quién eres guero, tú? ¿No?
0: Ya llegó el guero, decían. Cada hora, al minuto 45, estaremos regalando un paquete. No, es un paquete de 4 boletos para que se vaya la familia Disney on Ice. Se llega del día 2 al día 4 de octubre al Río Rancho Events Center. Estos boletos tú los puedes comprar en Ticketmaster.com y sigue escuchando para ganar. Otra manera de ganar boletos aquí en Radio Lobo es registrándote vía texto, mandando la palabra Disney 880-9770, pero en esta hora a las 2:45 a la llamada número 9. A la llamada número 9 les va ese paquete de 4 boletos.
1: Así, ¿okay? Es que participe y buena suerte.
0: Saludos.
1: Alrighty.
0: Oye, saludos para el buen Javier que se comunicó.
1: Hola, ¿qué dice? ¿Voy a trabajar? Hoy sí, porque ya salió el sol.
0: Sí,
1: es que saluditos, Javier. Estos son algunos de los temas que estaremos platicando el día de hoy.
0: En este jueves de pareja, soñar con la suegra tiene una interesante interpretación espiritual que depende del contexto del sueño. Conoce cuál es esta tarde.
1: En la una del día, Albuquerque, la ciudad ofrece retratos profesionales gratis a veteranos para el Muro del Honor.
0: Ándale.
1: Les tenemos todos los detalles, así es que no se lo pierdan.

0: All right, pues amigos, hoy es el Día Nacional de la Horchata.
1: ¿Te gusta?
0: I love horchata.
1: Yo la hago muy buena, soy muy buena para hacer horchata, pero ¿sabes qué? A mí no me gusta. No me gusta mucho, pero
0: entonces, ¿cómo sabes que está bien buena?
1: No, yo tengo una receta muy buena, la hago muy buena, pero a mis papás les encanta.
0: Yo, no sé si ustedes saben quién es Papi J en el TikTok. Es un señor que hace recetas, Anita. Tiene 5 hijos y hace recetas. La semana, y hasta la guardé la receta, hizo una receta de una agua de horchata de melón. De melón, Sandita. Al principio, cuando vi el caption, dije,
1: I don't know.
0: Pero después, viendo los comentarios y diciendo, oh, Papi J, ese yo lo intenté, and you know what, uy, es otro pedo, y este que el otro. Y quiero intentarlo para hacerlo.
1: Pero con melón, yo he visto una, porque ahí viene el frío, obviamente. Yo he visto una receta con es la agua de horchata, pero le echan avena.
0: Avena.
1: Y se la comen como, like, in the morning. Andale. So good. Así es que no se lo pierda. Feliz Día Nacional de la Horchata.
0: All right. Esta tarde le vamos a platicar la historia sobre eso.
1: Y también tenemos la canción retro a las 3:30, a 2 mixes, el primero es a las 4:30, y para acompañarlos y casita a las 5:30. Los dos están buenísimos, ¿ok? Porque hoy es retro jueves.
0: All right, buenas tardes y bienvenidos, están con sus amigos René y Santa. Vamos a regresar con el primer tema en ese jueves de pareja.
1: Vamos a platicar, cuando yo no entiendo este mundo de dates. Yo sé que hay reglas, yo sé que, oye, vamos al cine, yo te voy por ti o te mando un Uber. Yo sé que porque están muy activos. Pero ¿cuándo es el mejor momento para pedir una segunda cita?
0: Ándale.
1: Según los expertos en relaciones, le platicamos qué es lo que recomiendan. Ay, qué nervios, ¿verdad? Bueno. ¿Me invitará? ¿No me invitará? ¿Lo voy a ver? ¿No lo voy a ver?
0: Bueno, vamos a platicar de eso al regresar aquí en Radio Lobo 97.7.
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1: Ya a las 2 de la tarde con 32 minutos en Rayo Lobo 97.7.
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1: Oye, Sandita. Es jueves. Jueves de
2: sorpresa.
1: 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En esta hora, la llamada número 9, ahorita a las 2:45, es ese paquete de 4 boletos, ¿ok?
2: Así es que muy pendientes y buena suerte.
1: La gran pregunta del millón después de conocer a alguien que te gusta es: ¿cuándo debo pedir una segunda cita? ¿Es mejor justo tras finalizar la primera? ¿Debería de esperar? La clave está en hacerse el interesante y no hablar durante unos días.
2: Oye, es que esos son juegos, ¿verdad? Muchos juegos. ¿Qué no es? Cuando están ahí platicando. ¿Qué? Juegos.
1: Oh, juegos.
2: Cuando estén ahí platicando en la cena y esto y lo otro, y oye, pues te la estás pasando bien. Sí, pues te gustaría verme otra vez. Pues claro, ¿qué no ya se están poniendo de acuerdo o no?
1: Ya.
2: Bueno, pero por suerte, los expertos en psicología y relaciones han realizado todo tipo de estudios sobre la comunicación en estas primeras etapas del romance y ha llegado a la conclusión de que eso de hacerse, del rogar, tardar mucho en mandar un WhatsApp o un mensaje, no es el mejor paso a seguir. Oiga, ustedes que son solteros, una pregunta de una viejita que nació hace muchísimos años.
1: Ajá.
2: Ustedes que están en the dating scene, quiero saber lo siguiente.
1: ¿Qué pasó, Sanita?
2: ¿Van a cada cita pensando que se van a enamorar?
1: Ajá.
2: ¿O van a cada cita pensando que van a conocer a alguien chido?
1: ¿O van a cada cita ir a matar el
2: ¿Pedazo?
1: Tiempo? No, matar el tiempo, pasar el rato, ¿me entiendes?
2: Pues yo digo, hacer amigos.
1: No
2: dije
1: matar a la changa,
2: No. Eso es creo que muchas veces nos envolvemos en el romance.
1: Andale.
2: Y se nos olvida ver al humano que está enfrente de nosotros.
1: Andale.
2: Not everybody has to be a love interest, you know?
1: El estudio titulado How the Timing of Texting Triggers Romantic Interest After the First Date de Lars Tickman analizó el efecto que tenía el escribir después de una primera cita en tres tiempos diferentes. O sea, justo después de quedar para la primera cita, a la mañana siguiente y unos días después.
2: Ok, ahora, otra pregunta. Cuando se dicen buenas noches, ¿a poco no dicen, hey, text me when you get home? ¿Sí o sí?
1: Yo no.
2: Entonces ya está la comunicación.
1: Yo ya voy cansado, Sandita. Y
2: entonces
1: yo voy a ser el primero que voy a llegar a la casa a quedar dormidote.
2: Les voy a decir una cosa, y sí es cierto. Una vez Renato y yo fuimos, quién sabe a dónde. Y luego él llegó a dejarme, y está, él manejó y llegó a dejarme en la casa. Y le dije, como de costumbre, text me when you get home. No.
1: No.
2: No, me voy a dormir.
1: No.
2: Dije, válgame, entonces sí es cierto lo tuyo.
1: Y duérmete,
2: a la camita.
1: No te preocupes por mí.
2: No, pero era costumbre, ¿no?
1: No.
2: Pues fíjese que esperar demasiado podría sentirse
1: porque,
2: como...
1: Ay, disculpa, Senta, porque yo no lo haría.
2: ¿Tú no eres qué?
1: Yo no lo haría. Yo no soy el tipo de persona que tampoco diría, hey, text me when you get home. No.
2: Tú nunca pides...
1: Con la bendición de Dios, y ahí sí llega bien, y si no, no.
2: ¡Renazo!
1: No, yo soy bien mendigo, Santita.
2: ¡Renazo!
1: Soy bien
2: si
1: mendigo.
2: Llega bien, y si no, también.
1: No, pues también. Ya de tener los suyos, quien se preocupe.
2: ¡Renazo!
1: ¿What?
2: ¡Al

0: Dígame, esperar demasiado podía sentirse como que no había mucho interés, así que hacerlo el día siguiente generaban mayores intenciones de relación. Es lo que dice la experta en comportamiento Wendy Patrick de Psychology Today.
1: Es que apenas nos estamos conociendo, yo ya no necesito más estrés.
0: Pero es que no se conocían esta noche.
1: Yo ya estoy estresado.
0: Ya había comunicación, ya habían textos, ya habían llamadas, ya había comunicación.
1: Para preocupándome, o sea, ya había... que la otra persona llegue con bien.
0: Pues sí, pues ya había como una relación, pero ya había comunicación.
1: Ya hubo intimidad o no.
0: ¿Ah?
1: ¿Ya hubo intimidad o no?
0: No, es your first date. Vamos al first date. Yeah.
1: Okay. Ahora, ¿cuánto tiempo debes esperar para pedirle una segunda cita? Según esto, el estudio en cuestión destaca que el tiempo óptimo para escribirle y pedirle que se vean de nuevo es, en promedio, ahí te van, 6 horas.
0: Yeah.
1: O sea, básicamente en lo que pase la cruda.
0: ¡Renazo!
1: Si lo haces en los próximos 20 minutos después de la primera cita, se considera demasiado pronto. Los primeros 20 minutos, Anita. Mientras que si dejas pasar más de 40 horas, bueno, yeah, tal vez hayas perdido ya tu ventana de esa oportunidad para lo que es la segunda cita, Sandita.
0: Vamos a decir que llegas a la casa a las 11 de la noche. Good day. 10 de la noche. It was a good day.
2: ¿Qué veo?
0: Entonces, llegas a la casa a las 10 de la noche. 6 horas después, bueno, te duermes y luego te despiertas a las 8 de la mañana del próximo día. 8, 9, 10, 11, 12, 1, 2, 3. Para las 3 de la tarde, oye, pues me gustaría verte otra vez. ¿Tiene sentido, no?
1: Ah, claro. Ahora, en cuanto al género, fíjate, las mujeres son más proclives a sentirse abrumadas si se les escribe inmediatamente después. Ahora, los hombres, en cambio, se ven mucho menos afectados por el momento en que se les envía el mensaje para una segunda cita.
0: Ahí les va. Es efectiva la regla de los 3 días para una segunda cita. Pese a lo que muchas personas creen sobre hacerse el difícil para despertar el interés en otra persona, el estudio mencionó que destaca que esperar más de 2 días no hace que el emisor parezca más valioso, ni que el receptor piense más de él. Simplemente lo hace parecer poco confiable, desinteresado, y destruye la química romántica inicial. Te voy a decir una cosa.
1: ¿Qué pasó, señor?
0: Con las opciones que tenemos hoy en día, si a alguien le cae bien, si lo quiere ver o la quiere ver otra vez, no se haga el rogar.
1: No se haga el rogar.
0: Porque tenemos opciones swipe left, swipe right, en las redes sociales y
1: qué payasa, no me contestó.
0: Repente,
1: y ahí me dice red. Y o sea, le dio el mensaje y no me ha contestado. Ay, ha pasado un minuto y no me ha contestado. Qué fea.
0: No, si tiene la dicha y la bendición de encontrar a alguien con quien usted quiere algo más a futuro, no lo deje ir, la deje ir.
1: Oye, Sandita, le mandamos un saludo a nuestro buen amigo Miguel Muñoz, ya se comunicó.
0: Hola, hola.
1: Dice Santa Nazo, buenas tardes y saludos para mi reina, mis princesas, de parte de Miguel Muñoz. Dice, pregunta, ¿no tienen sed de la peligrosa? Mira, ya es.
0: Ahorita no.
1: ¿Por qué? Santa.
0: ¿O yo qué?
1: Tú eres la que ahorita no. A mí no me metas en tus...
0: No, renazo sí después de las 6, pero ahorita no para los dos.
1: Ahorita a las 2:45, llamada número 9, su paquete de 4 boletos para que se van a Disney on Ice. No le cambie. 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
0: Buenas tardes, saluditos. Ay. Es jueves de sorpresa. 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Es un paquete, son 4 boletos, Sandita.
1: Hay que marcar y ganar. Oye, está bueno el premio. 880-9770, la llamada 9 gana.
0: Vamos a regresar con tu llamada y también regresamos con lo siguiente, my friends.
1: Hoy es jueves. No, sí, es jueves de pareja.
0: Sí, es jueves, ajá.
1: Pero eso va a ser a las 3. Ándale. Es que me emocioné.
0: No, cálmate, pues.
1: Ay, no, es que mucha atención en este día. La buena del día, si usted conoce a un veterano, usted está escuchando y es un veterano, muchísimas gracias por su servicio, pero Albuquerque ofrece retratos profesionales gratis, hijo, gratis, a veteranos para el muro de honor. Le vamos a contar todos los detalles en unos cuantos minutos.
0: Bueno, no le cambie, platicamos de eso al regresar en Radio Lobo 97.7.
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4: Bueno, nos vamos con la llamada número 9 al 880-9770. 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Vamos a los teléfonos, Santita. ¿Dices?
5: Radio Lobo, buenas tardes.
6: Buenas tardes.
5: Buenas tardes. ¿Con quién tenemos el gusto?
6: Con Flo.
5: ¡Flo! ¡Felicidades, Flor! Renazo, dile que se ha ganado.
4: Flor, llamada número 9, su paquete de 4 boletos. Se lleva a la familia a Disney on Ice, Find Your Hero, que llega al Río Rancho y vence en el día 2 al día 4 de octubre. Y usted ya cuenta con su paquete de 4 boletos. ¿Qué le parece, Flor?
6: Muy bien, muchas gracias.
4: Ah, sé por escuchar. Solo díganos, ¿cuál es la sesión que toca puras buenas?
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0: llama ¿Qué casualidad?
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2: Ya a las 2 de la tarde con 54 minutos en Radio Lobo 97.7.
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2: En la próxima hora viene la palabra que paga $1,000, la palabra de las tres, así es que pendientes, no le cambie, quédese con nosotros. Oye, Santita.
3: Renazo.
2: Ya le mandamos el saludo a Miguel, dice el texto al 880-9770, dice, ya se oye mejor su voz, Santita.
3: Ahí la llevamos.
2: Ahí la llevamos.
3: También ya me vacunaron tres veces, óigame.
2: Oye, ya, cálmate.
3: Sí, una, la vacuna de...
2: Bien picadita tú también, ¿eh?
3: Ando bien picadita. La primera para las alergias y luego la segunda era una anti-inflammatory.
2: Y la tercera por gusto, porque denme otra, decían.
3: ¿A usted le gusta que le inyecten? A mí no me gusta, a mí me encanta.
2: ¡Santa!
3: Obviamente, digo, pues, ¿a quién más? ¿Quién Dale. Más? Oye, te voy a decir una cosa.
2: ¿Qué pasó, Santa?
3: Ya con los años, me achachi.
2: Sí, de verdad.
3: Antes yo, ya. ¿A ti no te pasa lo mismo?
2: De que no, a mí nunca me han gustado las inyecciones.
3: Las agujas.
2: No, nunca, yo siempre volteo para no ver.
3: Pero con los años ya como que se le frunce a uno.
2: Dale, dice, buenas, que santa.
3: Pues no, pues like, you know, el corazoncito.
2: Oh, buenas tardes, dice, quería mandar saludos para Emily Jiménez, que hoy está cumpliendo años de parte de su madrina. Felicidades a Emily Jiménez, hoy en su happy birthday, felicidades.
3: Felicidades.
2: Oye, la señora María.
3: Hola, señor.
2: Saluditos.
3: ¿A usted también le gusta que la piquen o no?
2: Ahí le hablan. En la buena del día, amigos, la ciudad de Albuquerque está invitando a los veteranos a tomarse fotografías profesionales gratuitas para formar parte de su muro de honor de los veteranos, o sea, Veterans Wall of Honor, my friends.
3: Y te digo una cosa, esto debe ser siempre.
2: Ándale.
3: Deben de tomarse fotos gratis, eso ustedes, that's a given. Mm-hmm. El Departamento de Asuntos de la Tercera Edad, el Department of Senior Affairs, ofrecerá a los veteranos retratos profesionales gratuitos durante el mes de octubre. Ojalá no los pongan como los pusieron a sus servidores.
2: ¿Cómo, Sanita? Con alitas.
3: En una cama. Renazo era el diablito, andale. Y era la santa.
2: Ándale.
3: El muro de honor de los veteranos.
2: Están burlando de nosotros, ¿verdad?
3: Oh, yeah. Nos hablaron el próximo día y se disculpó el boss.
2: Yeah.
3: Reconoce a los veteranos de la comunidad y su servicio a la nación con retratos que serán exhibidos en los centros participantes del Departamento de Asuntos de la Tercera Edad.
2: All right. Los veteranos interesados en participar pueden completar un formulario para veteranos en cualquiera de los centros participantes.
3: Lugares y horarios de las sesiones de retratos gratis. North Valley Senior Center el jueves 8 de octubre de 9 de la mañana hasta las 11 en el 3825 de la calle Cuarta.
2: Y también en el North Domingo Baca Multi-Generational Center, eso va a ser el viernes el 9 de octubre de las 10 de la mañana a 12 del mediodía en 7521 Carmel Avenue Noreste, aquí en Albuquerque, 87113.
3: Y si usted es un veterano o conoce a un veterano, dígale que también se pueden retratar en Borrella Senior Center martes 13 de octubre de 9 de la... ¿Y martes 13 de octubre?
2: ¿Qué tiene el martes 13?
3: Martes 13 de octubre.
2: ¿Qué pasa? ¿Qué pasa el martes 13?
3: Pues el martes ni te cases ni te embarques.
2: Oh.
3: Y luego cae en 13, hijo. Ahora, va a ser de 9 a 11 de la mañana en la calle Séptima. De nuevo, si usted conoce a un veterano, usted está escuchando y es un veterano, aproveche estas fotos bonitas porque qué bonito que le dan un honor después de dar tanto.
2: Yes. Ahora sí dice, no, yo no sáquese de martes ni te cases ni te embarques y menos en un 13. No, pues espérese al siguiente día, el día 14. Eso va a ser el miércoles en el Highland Senior Center, miércoles 14 de octubre de las 11 de la mañana a 1 de la tarde de la 131 Monroe Street Noreste 87108.
3: ¿Usted quiere esos horarios? Mándenos un texto y dígame, yo quiero saber la información y con mucho gusto se lo mandamos al 880-9770.
2: Bueno, vamos a ver, brinquito hacia las 3 de la tarde, no le cambie. En la próxima hora vienen más boletos para Disney and Ice y ahí viene la palabra que paga $1,000. Aquí en Radio Lobo 97.7.

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1: Ya a las 3 de la tarde con 13 minutos en Rayo Lobo 97.7.
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1: All right, my friends, la palabra que paga $1,000.
2: ¡$1,000!
1: Ahí les va la palabra de las 3, la palabra de esta hora. La palabra de esta hora de las 3 para que participe es jugar.
2: De nuevo.
1: Sandita, la palabra es jugar.

0: ¿Se acuerdan hablando de Throwback Thursday? Vamos a jugar. Na, na, na, na, na. ¿Quién la cantaba?
1: A Juarque.
0: ¿No era Timbirichi? Puede jugar. Ajá, es que ya llegó el joven. Jugar. La palabra es jugar. Así es que visite radiolao.net. ¿No sabes quién cantaba esa? Vamos a jugar. Na, na, na, na, na.
1: Yo soy de chucha para acá.
0: Posiblemente. Así es que ahora ya saben, la palabra de las 11, una. La de las 3 es jugar. Le falta una más de las 5. Visite radiolao.net y buena suerte.
1: Bueno, pues ahí está. Buenas tardes, saluditos. ¿Cómo están? Feliz jueves, retro jueves, Throwback Thursday, 24 de septiembre. Hoy es jueves de
0: Sorpresa.
1: El día de hoy. Cada hora estamos regalando un paquete de 4 boletos para que se lleve a la familia a Disney. Disney on Ice, que llega del día 2 al día 4 de octubre al Río Rancho Event Center. Disney on Ice, Find Your Hero. Así es que pendientes en esta hora a las 3:45 a la llamada número 9. Le espera ese paquete de 4 boletos, ¿ok?
0: Oh my gosh, Nazo.
1: ¿Qué pasó, Zayda?
0: Es Lorenzo Antonio. Vamos a jugar un juego conmigo que me gusta mucho a mí. ¿Te acuerdas?
1: No, me acuerdo.
0: Entonces, ¿cuántos años tendrías tú? ¿Ustedes se acuerdan de esta canción?
1: Tú me ves todo así, todo jodido, siento, pero estoy.
0: Espérate, salió en el año 2002. Ahí ya llegó el jovenazo. 2002.
1: ¿Cómo se llama la canción? Busco el amor.
0: Vamos a jugar.
1: Vamos a jugar.
0: ¿Se acuerdan de esta canción o no? ¿O es just me?
1: No, yo creo nomás tú.
0: No. Nomás tú, loquita.
1: No, esta canción salió en los tiempos de Raúl Velasco.
0: Ya.
1: Y salió siempre en domingo, sí. En una especial de las días, el Día de las Madres, decían.
0: ¿Le encontraste o no?
1: Así que estamos, hold on.
0: Just a little bit. Es que porque me... Oye, pues sí es cierto, ¿verdad? Vamos a ver, ¿cuándo salió?
1: Ahí está, mira, y son con las Parks también, ¿eh?
0: Yes.
1: A ver, ¿cuál es el tema? ¿Qué pasó? ¿La que es? Ahí está, mira.
0: 1982.
1: Yo
0: creo que él escribió, ¿eh?

Vale.

0: el año 1982.
1: Oye, ¿se aprende algo todos los días?
0: ¿Por qué?
1: ¿Se aprende algo todos los días? En ese entonces no eran las Sparks.
0: No.
1: ¿Ya? Así se llama Lorenzo Antonio y su grupo.
0: Ya.
1: Lorenzo Antonio y su grupo.
0: 1982. Y sí, presentaron esa canción en Siempre en Domingo. Yo tenía 5 años y me acuerdo.
1: No, yo apenas tenía 3. Yo apenas.

0: Jugar.
1: Ok, bueno. Ah, no le cambie al regresar, my friends.
0: Hoy es jueves de pareja, mucha atención. ¿Les ha pasado soñar con la suegra? Tiene una interesante interpretación espiritual que depende del contexto del sueño. ¿Conoce cuál es en unos cuantos minutos?
1: No le cambie, platicamos de eso al regresar aquí en Radio Lobo 97.7.
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1: ¡Vámonos!

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1: Se llama Escribiendo la Historia. Ahí te va, jabón.

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1: Ya a las 3 de la tarde con 17 minutos en Radio Lobo 97.7.
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1: All right, my friends, la palabra que paga $1,000 al día, la palabra de esta hora, la palabra de las 3 es jugar.
2: Yes, una vez más.
1: Jugar.
2: Asegúrese de jugar, sí, para claro, poder ganar. Visite radiolobo.net, recuerde que le falta una palabra más a las 5.
1: Eso. Y también es jueves de sorpresa. En esta hora a las 3:45, a la llamada número 9, le espera su paquete de 4 boletos para que se van a Disney on Ice Find Your Hero en el Río Rancho Event Center del día 2 al día 4 de octubre a las 3:45. Su oportunidad de ganar boletos. Otra manera de ganar es registrándose vía texto 880-9770, mandando la palabra Disney.
2: Así nomás.
1: Disney, Santita, ¿eh? Uh-huh. All right. Ahora, ¿qué significa soñar con la suegra? Sí, escuchó bien. ¿Usted ha soñado con la suegra?
2: ¿Le ha pasado?
1: En términos generales, la figura de la suegra dentro del mundo onírico se relaciona simbólicamente con las relaciones familiares, los desacuerdos, los celos y las tensiones que pueden surgir dentro de una pareja. Algunas interpretaciones también consideran que ese sueño funciona como una especie de advertencia ante situaciones que podrían generar distanciamiento o hasta discusiones, Sandita.
2: Es lo que dice, ¿verdad? Mm-hmm. Pobrecita de las suegras, ¿verdad? Se les quiere mucho. ¿Qué cambia el significado del sueño? No es lo mismo soñar con una suegra tranquila que verla enojada, observarla fijamente o experimentar su muerte dentro del sueño. Cada escenario puede representar preocupaciones diferentes desde una perspectiva simbólica. La mejor manera de interpretar el sueño es relacionarlo con las emociones que provocó y las situaciones que actualmente están ocurriendo en la vida familiar y también sentimental.
1: Ahora soñar.

0: Esa. Soñar que tu suegra muere, por ejemplo. Uno de los escenarios que puede generar mayor preocupación es soñar con la muerte de la suegra. Dentro de la interpretación simbólica, este escenario puede asociarse con el final de una etapa o con la llegada de una situación que requiere cautela. La interpretación proporcionada señala la posibilidad de enfrentar un problema que podría representar un riesgo, por lo que recomienda prestar atención a las personas nuevas que aparecen en nuestro entorno. Ahora, más que tomarlo como una predicción, puede entenderse como una invitación a observar cuidadosamente las relaciones y las decisiones que pues estamos construyendo, Sandita.
1: Ahora, ahí les va, soñar con una suegra enojada.
0: Ándale.
1: Imagínate nomás. No, pues, mejor córrele, carnal. Puede representar problemas o tensiones familiares. El enojo es una emoción especialmente significativa en los sueños porque puede reflejar conflictos que no han encontrado una solución.
0: Ándale.
1: Este escenario invita a prestar atención al estado emocional de las personas cercanas, preguntar cómo están los familiares, ofrecer ayuda cuando sea necesario y mantener una comunicación abierta que puede también contribuir y también evitar que pequeños desafíos acuerdos se conviertan en conflictos mayores. Imagínate nomás tener una suegra y luego que soñarla bien enojada.
0: Ay, ay, ay. Soñar con una suegra demasiado maquillada, por ejemplo. Otro sueño llamativo es aquel en el que la suegra parece excesivamente maquillada hasta el punto de parecer una figura exagerada o caricaturesca. Según esta interpretación de ese sueño, el escenario puede relacionarse con preocupaciones sobre la fidelidad dentro de la pareja. Eso no significa que exista necesariamente una infidelidad, o sea, más bien, Sandita, puede reflejar inseguridades, a dudas o la percepción de que algo pues no funciona como antes dentro de esa relación.
1: Y lo último, ¿qué significa soñar que tu suegra nomás te esté mirando? Allí me la imagino en la sillita, ahí atrás en el patio con los brazos cruzados y nomás mirándote.
0: Ándale.
1: Si durante el sueño tu suegra permanece mirándote fijamente, pero mantiene una actitud tranquila, la interpretación se relaciona con posibles distanciamientos o discusiones.
0: Ándale.
1: Ahora, este escenario puede reflejar asuntos que permanecen sin resolver dentro de una relación. También puede ser una señal simbólica para prestar mayor atención a la comunicación con la pareja. Y por ello, este sueño puede ser una oportunidad para reflexionar sobre aquello que todavía necesita ser hablado.
0: Ahora, ¿qué hacer después de tener este sueño? Aquí les va, lo más recomendable es evitar sacar conclusiones precipitadas, friends. Un sueño no constituye una prueba de que una persona está siendo infiel o de que vaya a suceder un problema familiar. En cambio, puede servir como un punto de partida para preguntarse cómo está la relación, ahora si existen necesidades que no se han expresado y si hay conversaciones pendientes.
1: Pues ahí está, pobrecita de la suegra, ¿verdad? Hasta en los sueños.
0: Ándale. Uh-huh. Bueno, es jueves de
1: Sorpresa.
0: 345 a la llamada número 9. Super paquete de 4 boletos para que se lleve a la familia a Disney on Ice. Find Your Hero en el Río Rancho y Vencener del día 2 al día 4 de octubre. Eso va a ser a las 2 a 3:45. Pero vamos a regresar porque es jueves, retro jueves, throwback Thursday. Uh-huh. Regresamos con la canción retro, Sandita.
1: Yes, no se la pierda. Cada uno tenemos una canción de aquellos años.
0: Vamos a regresar con eso en Radio Lobo 97.7.
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1: 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La palabra de esta hora, my friends, es a jugar.
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1: Santita, la palabra es jugar.
2: 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Le falta una más. Son 4, 11, 1, 3 y 5.
1: All right. Así es que les deseamos muchísima suerte. 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Ahí se registran y tienen la oportunidad de ganarse sus $1,000. Ahora es jueves, jueves de sorpresa. Ahorita a las 3:45 a la llamada número 9 es un

0: con Silvia Tapia, quien en el próximo mes va a cumplir 78 años de edad. Durante su vida ha sufrido cáncer, le encontraron tumores en la cadera y aún le dan ataques epilépticos. Mi canción salió en 1986 con la voz de Silvia Tapia. Como parte del disco de mi artista, el álbum se llama Desde la Intimidad. Ahora, se dice que el cantautor, cuando la escribió, no la escribió como un dueto, porque son dos, ella y él. Entonces, al conocerla...
1: Pimpinela.
0: No.
1: Pimpinela, ¿no?
0: ¿Te acuerdas de Pimpinela?
1: No, pues Pimpinela.
0: No.
1: Parece muy raro esas las canciones, ¿no? Porque son hermanos, ¿no?
0: Yeah,
1: y hablan de amor y ahí, yeah. ¿No?
0: No. Entonces, cuando la conoció, le cambió la letra para que fuera dueto. Porque al principio esta canción estaba escrita nomás para como un hombre, ¿verdad? Decirle a su amada. Entonces, esta mujer cantó un pedacito de la canción a los 78 años de edad y tiene la voz igualita, una dulzura de voz. Entonces ella misma dice que es este muchacho, este cantautor, que en paz descanse, le hizo una maravilla al invitarla a cantar con él. Así es que ahí les va nomás una frase de esta canción, y cuando escuchen esta canción van a saber de quién se trata. ¿Por qué no asociamos su frío y mi abrigo? Le amo de veras, se lo digo. Do you know who that is?
1: Ayúdenme en France.
0: Ella, ¿por qué no asociamos su frío y abrigo? Uh-huh. Le amo de veros, se lo digo.
1: Okay.
0: ¿No sabes cuál es la canción? Ustedes saben cuál es, ¿verdad? Es esta preciosa de mujer. Ajá. Hizo esta entrevista, muy bonita entrevista, además se la recomiendo, ahí está en YouTube. Ella ahora vive en Querétaro, pero ha tenido muchos problemas de salud, y sí, ella fue, óyeme, ella, el color de rosa fue uno de sus exitazos, ese Me Cansó el Corazón, ella participó en el festival OTI allá en México. No, hombre, ahí les va, are you ready? Mi canción es, sí, Silvia Tapia Alcázar es su nombre.
1: Ok.
0: Pero su nombre artístico es Prisma.
1: ¡Prisma!
0: Y la canción es con Joan Sebastián.
1: Oh, la de Rumores.
0: No, la canción se llama Oiga.
1: Oiga. Ajá. Ok. ¿Quién es la que canta la de Rumores?
0: Pues esa, ese es, hold on. Ay, no. So. Ahorita le vamos a decir, Rumores es con esta muchachita, Lisa López.
1: Ándale.
0: Ya. Pues, ¿se acuerdan de esta canción? Hace tanto, pero en este brito, pues sí se antoja un abriguito, ¿no?
1: Oiga.

0: ¿Y eso, Sandita?
1: Ay, no, ¿verdad?
0: ¿Y eso? Ah. Me hace muy raro, Dritas.
1: ¿Te quedaste así?
0: El clima, ¿no?
1: Se quedó congelado, Ernesto. Sí, ¿verdad, Iván? Yo también tengo mi corazoncito. Lastimosamente sabemos qué le pasó a Joan Sebastián. Pero antes
0: ¿qué le pasó?
1: Falleció.
0: Oh,
1: falleció.
0: No, pues claro.
1: Y muchos, pues antes de que hubieran colaboraciones, habían duetos.
0: Ándale.
1: Y habían duetos muy bonitos como ese.
0: Bueno.
1: Ahí te hablan. I'm kidding, porque ay, no vas a ver, y no vas a estar aquí, y no tú me vas a decir, ay, ya no puedo.
0: Ya me aburrió, Nazo, ya no sé qué hacer, apenas lo conocí ayer. Ya me quiere llevar otra vez a cenar.
1: Ah, no, una buena cena nunca se le niega a nadie.
0: All right, my friends, buenas tardes, saluditos. All right, are you ready or what?
1: I'm ready.
0: Esa canción que yo escojo esa semanita, Santita, porque ahí vienen. Ahí vienen. Brindis por siempre este domingo por allá en el Oasis Event Center, domingo 27 de septiembre, un evento para mayores de 21, junto con el Chore y su grupo Andariego, Tropical del Bravo, Nueva Generación. Entonces yo dije, no, pues de aquí soy.
1: ¿Vas a poner la de la cruda?
0: ¿Cuál? No.
1: Oh.
0: No. Adivina a ver cuál.
1: Ah, la chica del este.
0: Tampoco.
1: Una pareja se amaban eternamente.
0: Tampoco. Amor prohibido, no.
1: Tampoco. Ah, ¿cuál?
0: ¿Are you
1: ready? Ya.
0: Y
1: que si hay emoción sobre este baile, he recibido tantos mensajes. Así es que no se lo pierda. Estamos regalando boletos, cumple sus boletos. Y vámonos.
0: Ahí está. Brindis. Y te he prometido. Aquí en Rayo el no, cállate.
1: Dile. Ay, ya.
0: Es la.

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0: All right, my friends, están participando para ganar esos $1,000 con la palabra que paga. Pues ahí les va la palabra de esta.

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0: All right, my friends, están participando para ganar esos $1,000 con la palabra que paga. Pues ahí les va la palabra de esta hora de las 3 de la tarde para que se registre allí en radiolobo.net. 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
1: ¿De nuevo?
0: Sandita, la palabra es jugar.
1: Ándele, tiene que jugar para ganar. 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
0: Jugar.
1: Yeah, you have to play.
0: Yeah. Tiene que jugar para poder participar y ganar, ¿eh?
1: Claro que sí, porque son $1,000.
0: Es jueves de sorpresa. All right, my friends. El día de hoy, cada hora, el minuto 45, es un paquete de 4 boletos para Disney on Ice, Find Your Hero, que llegan al Río Rancho Events en el día 2 al día 4 de octubre. Boletos tú los puedes comprar en Ticketmaster.com o en estos momentos, Sandita, a la llamada número 9. A la llamada número 9 le espera, es un paquete de 4 boletos, son 4 boletitos, Sandita.
1: Me gusta, hay que marcar y ganar, 880-9770, la llamada 9 gana.
0: Vamos a regresar con tu llamada y también regresamos con lo siguiente, my friends.
1: Es el Día Nacional de la Horchata. ¿Sabes qué? Se me antoja, pero con un piquete.
0: No, pues. Mientras que sea piquete, ya no está happy, ¿no?
1: Ese hoy es el Día Nacional de la Horchata. Se celebra el día de hoy, pero ¿cómo es que llegó a tener su propio día en este país? En minutos le platicamos.
0: No le cambie, platicamos eso al regresar aquí en Radio Lobo 97.7.
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0: ¡Vámonos! La serie de conciertos de otoño Live at Windrock. Los conciertos se llevarán a cabo todos los viernes en el anfiteatro Sunward de Windrock. Cada concierto es gratis de 6:30 a 9:30. El mercado nocturno de artesanías comienza a las 6 de la tarde. Habrá food trucks disponibles en The Campground at Windrock. Este viernes 25 de septiembre, The Boom Roots. The Boom Roots es un grupo de Santa Fe que mezcla reggae, rock y hip hop. Con 16 años de trayectoria, el grupo se ha consolidado como un grupo de la escena musical del suroeste gracias a sus enérgicas presentaciones en vivo. The Boom Roots recibió varios galardones en los premios de la música de Nuevo México 2024, incluyendo la mejor canción del año.
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6: Bueno, nos vamos con la llamada número 9 al 880-9770. Es un paquete de 4 boletos para Disney on Ice, Find Your Hero, que llegan al Río Rancho Events en el día 2 al día 4 de octubre. Te recordamos que esos boletos tú los puedes comprar en Ticketmaster.com, pero en esos momentos a la llamada número 9 es un par. Es un paquete, perdón, un paquete de 4 boletos. Nos vamos a los teléfonos, Sandita. ¿Dices?
7: Radilo, buenas tardes.
8: Buenas tardes.
7: Buenas tardes. ¿Con quién tenemos el gusto?
8: Con Katia.
7: ¡Katia! ¡Katia! ¡Felicidades, mija! Llamada 9, Renazo. Dile que se ha ganado.
6: Katia, su paquete familiar, 4 boletos, se lleva la familia a Disney on Ice, Find Your Hero, que llegan al Río Rancho y Event Center del día 2 al día 4 de octubre, y usted ya tiene su paquete de 4 boletos, ¿ok?
8: Ok, muchas gracias.
6: A usted por escuchar, Katia, solo díganos cuál es la sesión que toca puras buenas.

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1: Ya a las 3 de la tarde con 54 minutos en Radio Lobo 97.7.
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1: La palabra de las tres, amigos, la palabra de esta hora que le da la oportunidad a usted de ganarse esos $1,000. 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
1: Hoy es el Día Nacional de la Horchata. O sea, los héroes del Día Nacional de la Horchata son los creadores de la horchata. La bebida evolucionó a partir de antiguas tradiciones del norte de África y Valencia hasta convertirse en las diversas versiones que se disfrutan actualmente en todo lo que es todo América Latina. Ahora, los verdaderos protagonistas son los innumerables cocineros, las abuelas, los vendedores ambulantes que han perfeccionado de generación en generación el arte de

0: preparar esa refrescante bebida, o sea, adaptándola a los ingredientes y los gustos de cada región. Su dedicación ha permitido preservar la importancia cultural de la horchata y luego garantizar que siga siendo popular, Sandita.
1: Nos gusta y mucho la historia del Día Nacional de la Horchata. Para comprender plenamente esta bebida sencilla y deliciosa, debemos conocer un poquito sobre su origen y las razones por cual ahora tiene su propio día de celebración. Según este relato histórico, sus orígenes se remontan en África Occidental, en lo que hoy se llama o se conoce como Nigeria y Mali, donde era y todavía es conocida popularmente como Kunu Aya. Su historia se remonta hasta aproximadamente 2400 antes de Cristo. Se cree que durante la conquista musulmana, los moros llevaron la bebida a España.
0: Ándele. Ahora, en el siglo X se extendió por España y Portugal y finalmente recibió el nombre de horchata en Valencia, por ejemplo. Aunque las historias sobre el origen de esa bebida sin alcohol pueden tener raíces africanas, los relatos sobre el origen de su nombre sugieren que otras culturas también podrían haber creado sus propias versiones. Fíjate, la horchata mexicana tradicional se prepara principalmente con lo que es arroz blanco remojado en agua, que posteriormente se licúa y luego secuela, decían. Por lo general, Sanita Celenta agrega canelita y su azuquita, lo que le da su característico sabor dulce con un ligero toque, pues, especial.
1: Así es. Las horchatas más famosas son las mexicanas. Lo hecho en México está bien hecho. Existen más de 10 variedades de horchatas. Y dice Renazo que la que se hace con melón, pues, óigame, entre ellas populares bebidas mexicanas hechas a base de arroz.
0: Ándale. Ahora, la horchata puede ser bastante nutritiva, ¿ya? Contiene ingredientes naturales que aportan la vitamina C, el calcio, magnesio, fósforo y otros nutrientes, friends.
1: Y por si no lo sabía, se le atribuyen propiedades afrodisíacas.
0: Santa, de esas, de esas.
1: Personas en España y México y en Nigeria aseguran que la horchata tiene efectos afrodisíacos.
0: Ándele. Ahora seguimos utilizando la misma receta, dice, aunque la receta ha tenido diferentes variaciones a lo largo del tiempo, el proceso utilizado desde el siglo XII se ha conservado en algunas versiones, decían.
1: Pues fíjate que la chufa no es un fruto seco. Las chufas son tubérculos. Su nombre en inglés, tiger nut, hace referencia a las rayas que presentan a esos tubérculos.
0: Ahora, ¿por qué nos encanta lo que es el Día Nacional de la Horchata? Pues celebra la historia. Ese día busca celebrar el recorrido histórico de la horchata desde Egipto hasta Valencia y posteriormente México. Esta deliciosa bebida, Sandita, ha formado parte de numerosas culturas a lo largo de los siglos y por eso la rica historia de sus orígenes es una historia que vale la pena conocer y compartir y disfrutar de una deliciosa horchata.
1: Yes, hay una que venden que está en la calle central junto a la 98. Ahí es muy recomendado si usted quiere saber dónde la compro. Y luego, ¿sabes qué? Casi te dan un galón.
0: Dale.
1: Yeah. It's very good. Bueno. O háganlo en casita también se puede, ¿no?
0: ¡Vámonos!

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1: La reporte, ¿cuál reporte de tráfico? En Nuevo México, en el país en el cual vivimos y en el mundo que compartimos. Esas son las 4 noticias a las 4 que marcan este 24 de septiembre 2026.
2: El concejal de Equidad en Salud realizará un evento gratuito de desechar medicamentos no utilizados o vencidos el 24 de octubre de 10 hasta las 2 en Sandia Pharmacy. Se aceptarán pastillas, medicamentos de venta libre.

0: cápsulas, parches y medicamentos para mascotas. No se van a recibir agujas, medicamentos líquidos, drogas ilegales ni desechos biológicos peligrosos. El personal podrá orientar a quienes tengan dudas sobre algún artículo. No se solicitará identificación ni información personal. También estará disponible gratuito de kits para desechar medicamentos en casa, Narcan y cajas de seguridad también para medicamentos recetados.
1: Un comité de la Cámara de Representantes de Texas analizará el 30 de septiembre la posibilidad de anexar uno o más condados de Nuevo México. Fíjese, la propuesta surge en medio del descontento de algunas comunidades del sureste y este de Nuevo México con las políticas estatales y la regulación de la industria petrolera. El condado de Lea, en el sureste de Nuevo México, es uno de los principales productores de petróleo del país. La industria del petróleo y el gas genera ingresos que representan más de la mitad del presupuesto estatal de cada año. La idea tiene antecedentes en Nuevo México, donde desde el 2021 se han presentado propuestas para permitir que los condados puedan separarse de lo que es el estado.
0: La pobreza, te iba a decir, ¿por qué no vienen por Albuquerque? La pobreza de Nuevo México disminuye a mayor ritmo que el promedio nacional. La tasa oficial de pobreza de Nuevo México bajó del 17.2 a 16% entre 2023 y 2025, una reducción mayor que se ha registrado a nivel nacional. La medida suplementaria de pobreza, que considera ayudas gubernamentales y créditos fiscales, mostró una disminución de 16 al 13.2. Entre los menores de 18 años, las tasas habían bajado 20.9 al 10.9, por debajo del promedio nacional de 13.5. Nuevo México también mejoró de puesto del 50 al 48 en pobreza infantil entre los estados y el Distrito de Columbia. La gobernadora Michelle Lujan Grisham atribuyó los avances a inversiones y programas estatales de apoyo a las familias.
1: Un agente de la oficina del sheriff del condado de Boulder encontró 4 pumas durante un entrenamiento nocturno con un drone equipado con cámara térmica. El avistamiento ocurrió cerca de lo que era un campo de fútbol vacío en Netherland Middle School Senior High School, lejos de viviendas. Las imágenes mostraron a los felinos acechándose y teniéndose pequeñas emboscadas antes de alejarse. El comportamiento juguetón sugiere que podrían ser ejemplares jóvenes, aunque su tamaño era considerable. El video fue compartido por la oficina del sheriff en las redes sociales.
0: Esas fueron las 4 noticias a las 4 que marcan este 24 de septiembre de 2026.
1: Y ahora nos vamos con un reporte de tráfico.
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1: No sé qué es lo que está pasando en las carreteras. El reporte de tráfico es el primero de la tarde. Santito, what's up?
0: Libres de problemas, ningún accidente o incidente. La 40 en las dos direcciones, fíjate que una chulada. De veritas. Estamos a alta velocidad. La 25 hacia el norte, entrando a la ciudad. La 25 hacia el sur, como se aproxima a zonas de construcción. Tenga mucho cuidado y paciencia, sobre todo. Conduzca con mucha precaución y siempre utilice cinturón de seguridad.
1: Bueno, pues ahí está. Buenas tardes. Ay. Saluditos. Feliz jueves 24 de septiembre 2026. Oye, Sandita.
0: Renazo.
1: Y este jueves de sorpresa se está poniendo aún mejor.
0: I know.
1: Se está poniendo aún mejor, my friend. Vámonos allá, al Sandoval County Sheriff's Posse Arena, Sandita.
0: Sí, vámonos allá.
1: Vámonos.
0: No, hombre, ya para luego, luego es tarde, luego, vámonos.
1: Vámonos, llega este guapango del rancho. Oye, llega el conjunto Río Grande, el conjunto Nuevo Amanecer, la Cuartada Norteña, el conjunto Sin Rumbo, en un evento para todas edades, este dominguito por allá en el Sandoval County Sheriff's Posse Arena. En esos momentos, Sandita, porque es jueves de sorpresa, a la primera llamada, Sandita, a la primera llamada le vamos a regalar un par de boletos, Sandita.
0: Así nomás, así es que marca ahora mismo. Es que ¿a dónde van?
1: Sí.
0: Aquí es pura fiesta.
1: Sí, claro.
0: 880-9770, la primera llamada en entrar, ya sabe lo que va a hacer.
1: Eso, vamos a los teléfonos, Sandita, y dices.
0: Radio, buenas tardes.
3: Buenas tardes.
0: Hola, buenas tardes. ¿Ah? ¿Con quién tenemos el gusto?
3: Con Jessica.
0: ¡Jessica! Pues felicidades, mija, este dominguito ya tiene planes. Renazo, dile que se ha ganado.
1: Jessica, su par de boletos, se va a ir al Huapango del Rancho Fest este fin de semana por allá en el Sandoval County Sheriff's Posse Arena con el conjunto Río Grande, el conjunto Nuevo Amanecer y muchísimos, y usted ya cuenta con su par de boletos, ¿ok?
3: ¡Qué padre! Muchas gracias.
1: Usted por escuchar, Jessica. No nos cuelgue para tomar toda su información.
3: Gracias.
1: All right. Y seguimos con el jueves de sorpresa. Yes, recuerde, claro, que en esta hora, a las 4:45, despacito del mix, a la llamada número 9, su paquetazo de 4 boletos para Disney and Ice, que llega del día 2 al día 4 de octubre, Río Rancho Event Center, Disney and Ice, Find Your Hero. Pero vamos a regresar con lo siguiente, my friends.
0: Ahí les va, en jueves de pareja, Pheromone Maxing. Pues resulta que los hombres, algunos hombres,

0: no se están bañando para atraer a más mujeres. What?
1: Es que ya está frío, Sandita.
0: No. Dicen que así supone de oler un hombre. Mm. Tener ese pheromone maxing. Está funcionando. How's it going? ¿Ah? Vamos a platicar en unos cuantos minutos.
1: No le cambie. Platicamos eso al regresar aquí en Radio Lobo 97.7.
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1: Ahí está, Santita.
2: Oye, sí, es verdad.
1: Ahí viene.
2: ¡Ahí viene!
1: Este domingo 27 de septiembre llega el Sandoval County Sheriff's Posse Arena, esos guapangos del rancho, conjunto Río Grande, el conjunto Nuevo Amanecer, nuestros amigos de la Cuartada Norteña, que le mandamos un saludo a Ramiro. ¡Saluditos! El conjunto Sin Rumbo y muchísimos más. Este es un evento para todas edades, Anita.
2: Y me encanta.
1: Para todas edades.
2: El clima se presta. Ándale. Para una buena tardeada, ¿verdad? Saluditos, muchachones. Y estamos regalando estos boletos. Compre los suyos para que no se lo pierda.
1: Ahorita a las 4:20 se va a ir otro par de boletos, así es que pendiente.

0: El clima se presta para una buena tardeada, ¿verdad? Saluditos, muchachones. Y estamos regalando estos boletos. Compren los suyos para que no se lo pierdan.
1: Ahorita a las 4:20, se va a ir otro par de boletos. Así es que pendientes porque es jueves de sorpresa. Uno nunca sabe, Sanita. No. Aquí en Rayo y Lobo, de repente hasta nosotros nos sorprendemos.
0: Y sí.
1: Nosotros nos sorprendemos.
0: Hay que sorprendernos, Reina. Uno, dos, tres.
1: What?
0: I was surprised.
1: Yo también. Mm-hmm. Bueno, cientos de jóvenes en TikTok han empezado a evitar el uso de jabón y hasta el desodorante para darle una oportunidad a la a supuesta seducción de lo que es el sudor, ¿ya? Son la que buscan, según esa teoría, liberar esas feromonas humanas y así conseguir más citas. Se le dice el pheromone maxing, promete esa atracción biológica a través de lo que es el olor corporal, Santita.
0: 100% de acuerdo que un hombre tiene que oler diferente. 100% de acuerdo que tiene que oler a trabajo, a la tierra, al mundo, a la vida, que lo agarra y lo sacude.
1: ¡Santa! Ahora, cálmate.
0: No salimos de una cuando ya estamos entrando en otra. La nueva tendencia a redes sociales ha llegado para proponer una nueva manera de ser atractivo para los hombres. Y no esta vez se trata de fracturarse, nada de huesos, nada de eso. Es algo mucho más sencillo, pero también mucho más oloroso. Son tus perfúmenes, mujer.
1: Elegir la ropa con cuidado, arreglarse el cabello y prepararse para causar una buena impresión. Todo eso forma parte de una nueva tendencia para intentar ser más atractivo. Sin embargo, hay algo que, por muy raro que suene, también forma parte importante de este ritual. No bañarse, Sandita.
0: No bañarse. Uh-huh. Esta tendencia de pheromone maxing ha llevado a algunos hombres jóvenes a evitar el jabón y la regadera para supuestamente darles un toque más natural. Y sí, y les voy a decir una cosa, hay un estudio que dice que cuando usas perfume, también estás evitando de que tu aroma natural llegue a la persona que a lo mejor que le vas a interesar. Tiene algo que ver eso. La idea consiste en dejar de su olor corporal los vuelva más irresistibles, incluso por encima del aroma de un perfume desodorante o jabón.
1: Ahora, esa práctica también forma parte del universo de lo que es el looks maxing, la corriente de
0: auto-optimización.
1: Yo pensé que era en inglés esa palabra. Difundida en redes sociales, que busca maximizar el atractivo físico a través de distintas intervenciones. Algunas de ellas son muy extremas, son muy peligrosas, mientras que otras, como la de no bañarse, puede parecer menos agresivas, pero siguen siendo igual de radicales.
0: Y me pongo a pensar, si alguien estuviera junto a mí, vamos a un date, y hay aromas, hay olores, somos humanos, pero si tuviera ese aroma, I don't know what I would do.
1: Es que mira, por ejemplo, Sanita, como dices tú, ¿verdad? Me imagino que es el olor a hombre, ¿no? Al no bañarse, pero después también está el olor a cola.
0: Ese no es el que no queremos.
1: No,
0: y no estamos hablando del que pega, el pegamento, esa cola, no.
1: No.
0: Estamos al que está ahí abajito. Ahora, ¿cómo fue que nació esta nueva tendencia? Según Pheromone Maxing, se volvió tendencia aquí en los Estados Unidos en 2024. O sea, andan así oliendo raritos de aquel entonces. ¿Ya? Sin embargo, ha sido durante los últimos meses cuando comenzó a ganar mayor visibilidad entre los usuarios que han estado compartiendo esta nueva tendencia. La teoría detrás de esta práctica es muy sencilla. Cuanto más intensa sea la fragancia corporal natural de un hombre, mayor será su supuesto poder de atracción sexual. Muchos de los seguidores de esta tendencia creen que ducharse, utilizar desodorante elimina. No le hagan caso. Please use deodorant. Please. Yo entiendo que un hombre tiene que oler a su trabajo. Si trabaja en el petróleo, va a llegar mi amorcito oliendo a petróleo. Si trabaja abajo de un carro, va a llegar oliendo a aceite. Si trabaja en la construcción, va a llegar oliendo a tierrita, ¿no?
1: Y si ese arrufero, ¿a qué va a oler, Sanita?
0: ¿A brea? ¿Todavía usan brea?
1: No sé, Sanita. No, yo nunca he sido rufero.
0: Not even for Halloween.
1: No, tampoco, Sanita. oye, ¿sabes qué? Me acabas de dar una idea.
0: ¿Vas a hacer un rufero?
1: No, para este Halloween debería de buscar un disfraz de hombre, ¿no?
0: Ay, Nazo.
1: ¿Como cuál? ¿Como un petrolero? De construcción. ¿Cuál estaría chido, Sandra? ¿Como cuál me quedaría? Porque estoy panzón. ¿Cuál me quedaría?
0: No estás panzón. El costume de un petrolero. Nomás fórrate de billetes.
1: Ah, mira, ahí está.
0: Por eso lo queremos. No, I'm just kidding.

0: Pero hablando en serio de esta tendencia, ajá, no, sí, báñense, córtense las uñas de los pies, uh-huh, y jálense los pelitos de la nariz, oh, y de los oídos, uh-huh, y lávense la bococha, y no, y no tienen que usar mucho perfume, pero be clean, guys, bueno, be clean.
1: Ay. Oye, Sandita, este domingo 27 de septiembre llegan al Sandoval County Sheriff's Posse Arena, llega este Huapangos del Rancho y Vence Fest, conjunto Río Grande, el conjunto Nuevo Amanecer, la Cuartada Norteña, conjunto Sin Rumbo, los de Lo de Gil. Es un evento para todas edades, por allá en el 1043 de la calle Rodeo Lane, en Bernalillo, Nuevo México. En estos momentos vamos a regalarle a la primera llamada otro par de boletos, Sanita.
0: Me encanta.
1: Es jueves de sorpresa.
0: 880-9770, marque ya.
1: Bueno, mientras usted le marca, nos vamos con un reporte de tráfico.
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1: Vamos a ver qué es lo que está pasando en las carreteras, Sandita. WhatsApp.
0: Fíjate que estamos bien, la 25 va bien ocupada, eso sí. Desafortunadamente sabemos que para esta hora entrando y saliendo de esta zona de construcción va a ser un poquito problemático, pero tenga mucho cuidado. La 40 en las dos direcciones, alta velocidad. Conduzca con mucha precaución y siempre utilice cinturón de seguridad.
1: Ay, ay, ay.
0: ¿Qué pasión?
1: Ahí te hablan en el texto 880-9770.
0: ¿Qué dicen?
1: Dice, uff, mi olor a huevos asudados, no, las vuelve,
0: no,
1: locas.
0: No, no.

0: es que es cocinero cuando
1: no,
0: los
1: yo
0: platillos.
1: Yo nunca he ido a un restaurante y he pedido ese platillo.
0: ¿Cuál es?
1: Ese platillo no existe.
0: Pero sí existen los huevos divorciados.
1: No, sí, pero ese otro no.
0: A los teléfonos, Santita, y dices.
1: Radila, buenas tardes. Hello.
2: Ay, buenas tardes.
1: Buenas tardes. ¿Con quién tenemos el gusto?
2: ¿Con
1: quién? Se cayó. Hello.
0: Oiga, se cayó. ¿Está
1: Hello?
0: Bien?
1: ¿Quién?
0: Está bien.
1: ¿Quién habla? Voltea el teléfono. Ah, es Ana. ¡Ana! ¡Felicidades, mija! ¿Todo bien?
2: Sí, muchas gracias.
1: Ay, pues felicidades, mija, se emocionó, hijo.
0: Sí, felicidades, Ana, su par de boletos. Voy a ir al Huapangos del Rancho con el conjunto Río Grande, el conjunto Nuevo Amanecer y muchísimos más este dominguito por allá en el Sandoval County Sheriff's Posse Arena, ¿ok?
2: Ay, muchas gracias, que me estaban espantando, que no me escuchaban.
0: No, es que no, parece que se cayó.
1: Ya, le iba a decir, volteé el teléfono. Abelardo, es que yo conocí a alguien que contesta el teléfono al revés.
2: Qué cosa.
0: No nos cuelgue para tomar toda esa información. Y nosotros regresamos con el mix aquí en Radio Lobo 97.7.
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0: comprar en Ticketmaster.com. Otra manera de ganar boletos es enviando la palabra Disney aquí a Radio Lobo vía texto 880-9770. Entras al sorteo, ahí de repente al azar escogemos ganadores, pero en esta hora, despuesito de este mix, llamada número 9 se lleva este paquete de 4 boletos.
1: Así es que buena suerte.
0: Eso, Santita.
1: Buenazo.
0: You ready or what?
1: I'm ready.
0: Summix. Miren nomás.

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1: Ya a las 4 de la tarde con 45 minutos en Radio Lobo 97.7.
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1: La reporte de tráfico, Sandita WhatsApp.
2: Pues vamos a ver cómo andamos en las calles y carreteras. Hasta el momento estamos bien en la 40 en las dos direcciones. Eso está muy, pero muy bien. Se aproxima la hora pico, así es que prepárese para un poquito de retraso. Paseo al norte ya se ve bastante ocupado cruzando hacia el lado oeste. Conduzca con mucha precaución y siempre utilice cinturón de seguridad.
1: All right, my friends. Es jueves de
2: sorpresa.
1: El día de hoy al minuto 45. De cada hora estamos regalando un paquete de 4 boletos para que se lleve a la familia Disney on Ice. Disney on Ice, Find Your Hero. Llegan al Río Rancho Event Center del día 2 al día 4 de octubre. Boletos tú los puedes comprar en Ticketmaster.com. Pero en esos momentos, a la llamada número 9, le espera un paquete. Son 4 boletos, Sandita.
2: Yes, hay que marcar y ganar. 880-9770. La llamada
1: 9
2: gana.
1: All right, márquele, participe y gane. Vamos a regresar con tu llamada y también regresamos con nuestros amigos de Glashin, Valles en Enderman, aquí en Radio Lobo 97.7.
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0: Bueno, le damos la bienvenida a Disney on Ice, Find Your Hero, al Río Rancho Event Center del día 2 al día 4 de octubre. Boletos tú los puedes comprar en Ticketmaster.com, pero en estos momentos a la llamada número 9 es un paquete, son cuatro boletos. Nos vamos a los teléfonos, Sandita. ¿Dices?
1: Radilo, buenas tardes.
2: Hola, buenas tardes.
1: Hola, buenas tardes. ¿Con quién tenemos el gusto?
2: Con Amy.
0: ¡Amy!
1: ¡Felicidades, hija! Llamada 9, Renazo, dile que se ha ganado.
0: ¡Felicidades, Amy! Usted y su familia se van a Disney on Ice, Find Your Hero, en el Río Rancho Event Center del día 2 al día 4 de octubre. Amy, solo díganos cuál es la sesión que toca puras buenas.

0: encanta.
1: Muy buenas tardes, somos Radio Lobo 97.7, la que toca puras buenas. Aquí tenemos a nuestros amigos de Cochin Baez Enderman, el abogado Noé Baez. Buenas tardes, abogado, ¿cómo está?
2: Buenas tardes, Santa, estoy muy bien, ¿cómo estás?
1: Muy bien, gracias. Oye, le voy a hacer una pregunta. ¿En la mañana le gusta desayunar huevitos?
2: ¿Sí?
1: ¿Y aún lo hace o tiene miedo con esto de salmonella?
2: No, pues lo sigo comiendo, digo, si me toca con salmonella, pues ni modo, pero no.
1: Mi papá también está buscando gallinas ahí en la vecindad a ver quién tiene huevos. Pero hablando en serio, con todas estas fallas del Food and Drug Administration, es lo que es, ¿no? No cuidaron el producto, no cuidaron el proceso. ¿Ustedes pueden hacer parte de un class action suit o alguien que se enfermó se puede comunicar con ustedes?
2: No, no hacemos ese tipo de casos. Hay abogados de que hacen esos casos, comisiones nacionales, class action. Cuando se trata de un class action, son muchas personas, simplemente son hasta miles de personas. Nunca nos hemos enfocado en ese tipo de casos porque la cosa es de que son complicados y muchas veces parece que no, pero no sale nada. Nomás los que ganan son los abogados. Uh-huh.

0: los clientes son quedando afectados y pues ya es mejor que usted buena reputación en vez de que ser los abogados de cargar un horario y los clientes no sacaron nada.
1: Me imagino que muchos casos van a salir de esto. Y yo digo, entonces todo el dinero, ¿a quién le va?
0: Ahí es donde salen ganando los abogados. Como digo, todo el tiempo ha sido la crítica de este tipo de demanda, como dices, los class action, de que los que ganan son los abogados, porque muchas veces las personas afectadas son los que sacan un cupón de $5, uh-huh. un cupón de $10, pero como estos casos de la salmonela, de estas cosas, son difíciles porque bajo la ley tienes que tener alguna prueba, de por ejemplo, que comiste en el restaurante donde te dieron la lechuga que estaba contaminada, uh-huh. o en el restaurante donde te sirvieron los huevos que estaban contaminados, tienes que tener prueba también. Es lo que muchas veces el público no se da cuenta de que hay esos detalles bajo la ley para poder ser parte de una demanda como esa, no nomás simplemente decir, oh, yo comí en el restaurante, pero no recuerdo cuándo.
1: Y otra cosa que yo he visto, porque yo también me incluyo, la gente no quiere hacer ese proceso porque es largo. Las compañías grandes, los abogados que especializan en esto, pues saben eso, de que la gente no se va a querer meter por el lío que va a hacer y ellos se quedan con la mayoría del dinero.
0: Sí, es lo que pasa. Los que ganan son los abogados porque los honorarios son miles y miles de dólares y luego la persona, cupón de $5, un cupón de $10, pues digo, pues qué chiste sirve agarrar un cupón de $10 para poder comer. Como digo, nosotros preferimos que tener nuestra reputación, es simplemente de que agarrar estos casos para hacer nuestro horario y ya la gente, los clientes, pues hay lo que les pase, ¿no? Sí. No queremos ese tipo de resultado para nosotros.
1: Gushin Baez, Enderman, ustedes no quieren rechazar los casos, pero también quieren asegurarse que el servicio que están dando al cliente sea el adecuado.
0: También esa es la cosa, como digo, tenemos nuestra reputación, ¿verdad? Queremos algo importante y los clientes, cuando el caso termine, quiero que sientan los clientes de que hicimos un trabajo, un buen servicio, que no estén contentos por simplemente por lo que hicimos. Para nosotros lo más importante es la reputación.
1: 35 años, excelente trabajo, excelente experiencia. 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
1: 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Muchas gracias.
0: Gracias, un placer.
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1: Y a las 5 de la tarde con 4 minutos en Rayo Lobo 97.7.
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1: Buenas tardes, saluditos, está de regreso. Estamos en la primera semana de la palabra que paga $1,000. La palabra de esta hora, Santita, a las 5 de la tarde. La palabra es concierto.
2: ¿De nuevo?
1: Santita, la palabra es concierto.
2: No, pues qué gran concierto.
1: Ándale.
2: Así es que visite RadioLobo.net, ya tiene la de las 11, 1, 3 y ahora las 5 y buena suerte.
1: RadioLobo.net, ahí se registra. Good luck, my friend. Es jueves, jueves.

0: sorpresa.
1: You want to or what?
0: Claro.
1: ¿Sí?
0: Luego.
1: Este domingo al Sandoval County Sheriff's Posse Arena llega el Huapangos del Rancho con el conjunto Río Grande, el conjunto Nuevo Amanecer, la Cuartada Norteña, el conjunto Sin Rumbo, los de Lo de Gil y muchísimos más. Es un evento para todas edades. Las puertas abren a las 2 de la tarde. Boletos tú los puedes ir a comprar en los lugares de costumbre, pero en estos momentos, Sandita, vamos a abrir las líneas y vamos a darle la oportunidad a la primera llamada de que se gane su par de entradas. ¿Qué te parece?
0: Pues qué bien, hay que marcar y ganar. 80-97-70, marque ya.
1: Bueno, vamos a los teléfonos y dices.
0: Radila, buenas tardes.
2: Buenas tardes.
0: Hola, buenas tardes. ¿Con quién tenemos el gusto?
2: Con María.
0: ¡María! ¡Felicidades!
1: María, ese dominguito se va al Sandoval County Sheriff's Posse Arena, al Huapangos del Rancho con el conjunto Río Grande y muchísimos más. ¿Qué le parece, María?
2: Ah, muy bien, padre, oiga, muchas gracias.
1: Ah, usted por escuchar, María, no nos cuele para tomar toda esa información, así es que no le cambie porque en esta hora ahí también vienen boletos para Disney and Ice, eso van a ser a las 5:45, la llamada número 9, ¿all right?
0: ¡Qué emoción!
1: Eso. Vamos a regresar con lo siguiente, my friends.
0: Hoy es jueves de pareja.

0: bien.
1: Que no deberían, pero ahí
0: no,
1: andan.
0: No, pero ahí es. ¿Cuál es el signo más propenso más terco, a hacer decía. Eso? No, se va a sorprender, bueno. Así es que no se lo pierda.
1: No le cambie, platicamos de eso al regresar aquí en Radio Lobo 97.7.

0: Ya a las 5 de la tarde con 18 minutos en Radio Lobo 97.7.
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0: All right, my friends, ahí les va la palabra de esta hora, la palabra que paga $1,000, la palabra de las 5 es concierto.
1: ¿De nuevo?
0: Saldita, la palabra es concierto.
1: Vámonos a un concierto. Ahora, si usted se gana esos $1,000, sí puede ir, ¿eh?
0: Sí puede, a cualquiera.
1: Anyone.
0: Sí le alcanza, sí le alcanza, ¿eh? All right. ¿Se puede ir al de Karim León es el año que entra en la esfera?
1: Yo ya compré mis boletitos.
0: All right. Fíjese, este sería el ranking de los signos que vuelven con su ex, aunque saben perfectamente que es malísima, malísima idea, pero ahí andan, decían.
1: Yes, yo estoy de acuerdo de que sí tenemos que volver nomás para asegurarnos.
0: Ajá.
1: You know what I mean? Pero el número 12 es Acuario. Este no. Tu ex podrá mandar un techo de menos y tú pensarás, ah, qué bonito. Y seguirás con tu día porque para ti echar de menos a alguien nunca será razón suficiente para volver a un lugar donde ya descubriste que no eras feliz.
0: All right. Número 11 en la lista está el signo de Sagitario. Cuando consigues cerrar una historia de verdad, normalmente prefieres mirar hacia adelante. Eso sí, tienes un punto débil. O sea, las historias que terminaron por circunstancias y no porque dejáis de quererlos.
1: No, hombre, pues sí. Ahora, número 10, ahí nos hablan. Y sí es cierto. We don't go back. No. Sí, y te digo, volvemos para asegurarnos de que ponemos el último clavo ahí en el ataúd.
0: Para que no
1: esté muerto y esté enterrado.
0: Ah, asegurarse.
1: Ajá. Ahora, Aries es número 10 de los 12. Es la química, un mensaje impulsivo o encontrarte con tu ex en el momento equivocado puede hacer auténticas maravillas contra tu sentido común. Ahora, si vuelves de verdad, será porque todavía existe pasión y porque percibes un cambio real. Si vuelve la misma cosa, pues supera tu paciencia.
0: Dígalo.
1: Va a durar muy, pero muy poquito.
0: Ahora, el número 9 en la lista es Géminis. O sea, puedes volver, pero normalmente vas a necesitar algo que reactive tu curiosidad. Tu debilidad no será tanto la nostalgia como la posibilidad de descubrir que la historia podría ser diferente. Vas a necesitar hablar, entender qué ocurrió y probablemente comprobar por ti mismo si queda algo, decían.
1: Ahora, número 8, el que está como que sí, como que no, es Capricornio. Tú no eres especialmente amigo de volver hacia atrás. Si has tomado una decisión después de pensarlo muchísimo, normalmente será porque ya estabas bastante hasta las narices. Pero existe una excepción, a que hayas construido algo verdaderamente importante con esa persona.
0: All right, número 7 en la lista es el signo Virgo. Es el signo Virgo. Vas a analizar qué falló, qué tendría que cambiar, las posibilidades reales de lo que es el éxito. Y probablemente vas a pedir opinión a dos personas, aunque después hagas exactamente lo que te dé la gana a ti. Ahí está tu debilidad. Te encantan los problemas que crees que puedes tú arreglar.
1: Entramos en los 6 que sí tiene más posibilidades de volver. Leo, tu orgullo hará que tardes en volver, pero no significa que no puedas hacerlo. No volverás por pena, volverás si tienes o sientes que estás y te van a valorar mucho más como mereces.
0: All right. Número 5 en la lista es Libra. O sea, tú vuelves porque odias pensar que una historia bonita terminó por algo que quizá podría haberse solucionado. Además, si tu ex vuelve de manera romántica, reconociendo errores y diciendo exactamente lo que necesitabas escuchar cuando estabais juntos, pues vas a tener problemas.
1: Ahora, Escorpio, puedes, número 4, ¿eh? Escorpio, sí vuelve. Puedes seguir adelante, conocer gente, incluso enamorarte otra vez, pero hay determinados vínculos que se te quedan metidos debajo de la piel. Si ese ex reaparece y todavía existe química, deseo o algo pendiente, cuidado, porque puedes convertirte de lo que necesita cerrar bien la historia.
0: All right. Y número 3 en la lista está el signo Tauro. Lo tuyo no es debilidad, es cabezonería sentimental.

0: ex ya sabe cómo tomas el café. Eso suma puntos absurdamente importantes, pero mucho cuidado. Conocer mucho a alguien no significa que sea la persona adecuada. A veces lo familiar solo es eso, es familiar.
1: Ahora, número dos, porque es súper romántico, es Piscis. ¿Ah? Tú no vuelves con tu ex, tú vuelves con la versión potencial de tu ex que llevas meses construyendo en tu cabeza. Siempre quieres creer que la gente puede cambiar. El problema llega cuando tienes que descubrir 6 veces que esa persona, pues, no te conviene.
0: All right. Y el número uno en la lista que vuelve y vuelve y vuelve
1: una
0: y anda
1: a
0: buscar. Es el signo Cáncer. ¿Ya? Dice, tú eres el campeón absoluto del... Pero también tuvimos momentos muy bonitos.
1: Ay,
0: o sea, puedes recordar perfectamente las veces que lloraste por esa persona. Y aún así, tu cabeza... No, yo no, y este Cáncer no soy yo. Sí. Este Cáncer no soy yo. O sea, puedes recordar perfectamente las veces que lloraste por esa persona. Y aún así, tu cabeza tendrá el maravilloso talento de rescatar justo aquel domingo en el sofá donde todo parecía perfecto. Aquí tu problema es que no rompes solamente con una persona. Rompes con todos los recuerdos, las rutinas, los planes y la vida que habías imaginado a su lado. Y eso te cuesta una barbaridad, Cáncer. Si tu ex reaparece diciendo que han cambiado, que te echa de menos o que nadie le ha entendido como tú, mucho cuidado, porque tu corazón va a empezar a negociar inmediatamente con tu memoria y cómo todavía hayas esos sentimientos. O sea, básicamente, Cáncer, estás jodido. Vas a volver pensando que esa vez pondrás límites, pero ahí andas. 2 semanas después probablemente estés otra vez cuidando emocionalmente de alguien, pues que ya te demostró, Cáncer, por qué esa relación no funcionaba.
1: Ahí está, y no lo decimos nosotros, no, lo dicen eso, las estrellas.
0: Eso. All right, my friends. Oye, Sanita.
1: Yes.
0: Esa jueves de
1: sorpresa.
0: Pues ahí viene ese super eventazo, este dominguito, por allá, en el Sandoval County Sheriff's Posse Arena, los Guapangos del Rancho, el conjunto Río Grande, conjunto Nuevo Amanecer, y muchísimos más, y es un evento para todas edades. Los boletos tú los puedes comprar en los lugares de costumbre. En esos momentos, si tú eres la primera llamada, te vamos a regalar un par de boletos. ¿Qué te parece, Sandoval?
1: Perfecto, 880-9770, la primera llamada right now.
0: Mientras usted le marca, nos vamos con un reporte de tráfico.
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0: Bueno, vamos a ver qué es lo que está pasando en las carreteras. Sandita, what's up?
1: Ahora sí parece la hora pico. La 25, la 40 y estamos bastante ocupados, pero lo bueno es que estamos libres de problemas. Y es la 25 hacia el sur, comienza a espaciarse unas más, 10 millas por hora como se aproxima a esta zona de construcción. Igual la 25 hacia el norte como se aproxima a Lomas, la 40 como se aproxima al río. Y repito, si usted ve algo, déjenos saber al momento de Albuquerque, que se reporta libre de accidentes o incidentes, pero bastante ocupado. Conduzca con mucha precaución y siempre utilice cinturón de seguridad.
0: All right, my friends, nos vamos con la primera llamada. Vamos a los teléfonos, Sandita. ¿Dices?
1: Radio, buenas tardes.
3: Hola.
1: Hola. ¿Con quién tenemos el gusto?
3: Yoselin.
1: ¡Felicidades! Mija,
0: Renazo, dile que se ha ganado. Yoselin, este domingo prepárese porque se va al Sandoval County Sheriff's Posse Arena, al Guapangos del Rancho con el conjunto Río Grande y muchísimos más, ¿ok?
3: Gracias.
0: A usted no nos cuele para tomar toda esa información y nosotros regresamos con el mix aquí en Radio Lobo 97.7.
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0: Ya a las 5 de la tarde con la 31 en Radio Lobo 97.7.
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0: All right, good luck, my friends. Es jueves de sorpresa. El día de hoy, al minuto 45, estamos regalando un paquete de 4 boletos para que se lleve a la familia Disney and Ice a Find Your Hero en el Río Rancho Events Center, del día 2 al día 4 de octubre. Boletos tú los puedes comprar en checkandmatch.com, pero en esta hora, a las 5:45, despacito del mix, llamada número 9 se lleva este paquete de 4 boletos. Sandita,
1: Renazo,
0: ready or what?
1: Dale.
0: Su mix. Aquí lo tienen,

0: reporte de tráfico. Sanita, WhatsApp.
1: Cuidadito, tenemos un accidente reportado en la 40 al oeste, como se aproxima la salida de calle 2, pase la calle, más bien salida 159A. Así es que cuidadito y paciencia sobre todo. Es el único problema que tenemos reportado a esta hora, afectando el tráfico viajando hacia el lado oeste. Conduzca con mucha precaución y siempre utilice cinturón de seguridad.
0: Bueno, si está participando.

0: Participando en la palabra que paga $1,000, la palabra de las 5 de la tarde para que se registre ahí en rayolobo.net es concierto.
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0: Good luck, my friends. Es jueves de sorpresa. Disney and Ice, Find Your Hero, llega al Río Rancho Event Center del día 2 al día 4 de octubre. En esos momentos, si tú eres la llamada número 9, te espera un paquete de 4 boletos. Si tú quieres comprar boletos, los puedes comprar en ticketmaster.com. Así es que márcale, participa y gana right now.
1: El número es 880-9770 y buena suerte.
0: Vamos a regresar con tu llamada aquí en Radio Lobo 97.7.
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2: La serie de conciertos de otoño Live at Windrock. Los conciertos se llevarán a cabo todos los viernes en el anfiteatro Sunward de Windrock. Cada concierto es gratis de 6:30 a 9:30. El mercado nocturno de artesanías comienza a las 6 de la tarde. Habrá food trucks disponibles en The Campground at Windrock. Este viernes 25 de septiembre, The Boom Roots. The Boom Roots es un grupo de Santa Fe que mezcla reggae, rock y hip hop. Con 16 años de trayectoria, el grupo se ha consolidado como un grupo de la escena musical del suroeste gracias a sus enérgicas presentaciones en vivo. The Boom Roots recibió varios galardones en los premios de la música de Nuevo México 2024, incluyendo la mejor canción del año.
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4: All right, Disney on Ice se llega del día 2 al 4 de octubre, Río Rancho Event Center. Boletos tú los puedes comprar en Ticketmaster.com. Pero en estos momentos, a la llamada número 9, un paquete de 4 boletos. Nos vamos a los teléfonos, Sandita. ¿Dices?
5: Radila, buenas tardes.
6: ¿Qué estás?
5: Buenas tardes. ¿Con qué tenemos el gusto?
6: Con Lorena.
5: ¡Lorena! ¡Felicidades, mija! ¡Yay! Renazo, dile que se ha ganado.
4: Lorena, sus 4 boletos, usted y su familia se van a Disney on Ice, Find Your Hero, en el Río Rancho Event Center, que llegan del día 2 al día 4 de octubre, y usted ya cuenta con su paquete de 4 boletos. Lorena, solo díganos, ¿cuál es la estación que toca puras buenas?
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1: Bueno, ya a las 5 de la tarde con 56 minutos en Radio Lobo 97.7.
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1: All right, pues ya subo. Ya nos aventamos este jueves 24.

0: septiembre 2026. Como cada tarde, le agradecemos a cada uno de ustedes por habernos acompañado el día de hoy. Se lo agradecemos muchísimas, pero muchísimas gracias, de veritas.
1: Y no se preocupe porque mañana hay más fiesta.
0: Mañana vamos a estar regalando más y más y más boletos. Y vamos a regalar boletos para Disney and Ice. Vamos a estar regalando boletos para que se van a ver al conjunto Río Grande. Uh-huh. Eso y muchísimo más. Eso va a ser el día de mañana. Pero ahorita, amigos, ahorita ustedes se quedan con el doctor César Lozano de 6 a 7 de la tarde, a las 7 puras del recuerdo, a las 8 de la noche el Freeway Show, mañana bien tempranito con el bueno, la mala y el feo de 5 a 11 de la mañana, y nosotros regresamos ya para amarrar esta semanita laboral, estaremos de regreso a las 2 de la tarde, ¿ok?
1: Porque así lo quiere Dios.
0: All right, Salita.
1: Renazo.
0: Vámonos.
1: Señoras y señores, el segmento simplemente Renazo.
0: Amigo, amiga, ¿qué estás escuchando? Llora el tiempo que sea necesario. No permitas que las personas minimicen tu dolor. Te dolió a ti, no a ellos.
1: That's good.
0: Por eso le restan importancia. Llora. Pero cuando estés preparado, cuando estés preparada, sécate esas lágrimas, levántate y comienza de nuevo. Recuerda que el dolor no se cura fácilmente, pero no va a durar tampoco toda la vida.
1: That's good.
0: Con eso dicho, somos Radio Lobo 97.7.
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3: Una de las razones más grandes del sufrimiento, según el budismo, es querer controlarlo todo. Los budistas, como filosofía principal, es fluir ante lo que no puedo cambiar. Y eso les lleva a la paz, a la iluminación. Así te doy la bienvenida por el placer de vivir. Ya sabrás de qué vamos a platicar el día de hoy. A todas las controladoras, controladores, padres, madres, jefes que a producto de gallina quieren que las cosas sean como tú dices. No niego que tú sabes mucho, no niego que la experiencia te ha dicho que las cosas se hacen así, pero de eso a que salgan las cosas tal y como tú lo dices, vas a sufrir. Siempre ten un dejo de flexibilidad en que probablemente la gente no te entiende con las cosas como tú las explicaste. Es que yo le dije que no trajera crema las chilaquiles y me los trajeron con crema. Se le fue. No hagas tanto drama. Simplemente dile, oye, qué pena. Yo te lo recomiendo que con un mesero no te pelees antes de comer. Es una recomendación muy sana que te hago, porque me han platicado meseros lo que hacen los cocineros también. No todos, algunos. Te enojaste, de mala gana vas y le avientas el plato y le dices, te dije que sin crema, quiero otros. Ya te embarraste. ¿Qué crees que hacen, Adriana Pastrana? Algunos meseros o cocineros.
1: Uno les escupe en la comida.
3: ¡Ay, qué fuerte! Ni yo dije eso. La sexóloga la habló hablando y diciendo. Sí. Pues sí.
1: Sí.
3: Hay muchas entrevistas a gente de restaurantes que dicen que eso lo han visto en otros lados, no en su restaurante. Yo te voy a decir lo que pasa. Yo no como crema. A mí cuando de repente me le ponen crema y yo cometí el error, digo, ¿sabes qué? Cóbramelo. Me equivoqué. No te dije que no como crema. Ay, perdón. No, cóbramelo. Me haces otro pero sin crema. Y ya. No lo hagas de drama. Cuando yo le dije varias veces sin crema, porque digo, ya se va. Oye, el mío sin crema. Y llega con crema. Yo nada más le digo, ¿sabes qué, amigo? Ay, sí es cierto, pero perdóname tú a mí, que debería saber comer esto, pero no me gusta. Perdóname, sí, y ya. ¿Te lo traen bien?
1: Sí, a gusto.
3: En el pedir está el dar. Quédate con nosotros porque eso vamos a hablar. Además, no de eso, sino vamos a hablar de las ganas de controlarlo todo. Además, la nota de Jorge.
4: Uy, doctor, quédense y ustedes pueden participar a través del WhatsApp, el 81 más 52 81 28 610 170. Los queremos escuchar. Que manden sus notas.
3: Que manden su nota.
4: Nuestra de voz. Sensual.
3: ¿Qué?
4: Terapeuta.
3: Iniciamos. Esas ganas de controlar, ¿de dónde vienen? Viene Adriana Pastrana. ¿Quieres preguntarle algo a la sexóloga? Pues es tu momento, pregúntanos lo que quieras.
1: A mí sí me gusta.
3: Vamos a estar ahí si le gusta eso. Más 52 81 20.